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4: Vamos a llevar los modelos que se están implementando acá para la reinserción.
1: Llegó el momento de dar el siguiente paso en el sistema carcelario de Costa Rica.
5: No queremos privados de libertad ociosos, queremos privados de libertad que cumplan con sus condenas y que también sean productivos para el país.
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6: A volver a salir a la calle y no volver a cometer lo mismo que uno anduvo, aprender una profesión es lo mejor que uno puede tener en la vida.
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8: En esta área lo que tengo es el proceso, lo que es el corte del material para el inicio del proceso de las camas de los camarotes de caco.
9: Me tocan 50 planchas por semana, eso es lo que yo hago.
1: 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Y eso le ahorrará al país 306 millones de colones. Dinero equivalente a 1.700 becas Avancemos para primaria o 3.500 pensiones del régimen no contributivo al mes. ¿Qué es esa alcahuetería de pagarles un incentivo económico a los reos para que tengan un oficio? Eso se acabó.
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1: 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Ellos no califican. Pero sí, hay más de 17,000 privados de libertad que tras evaluaciones, estudios y criterios técnicos podrían aprender un oficio y saldar su deuda y el daño causado a la sociedad.
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13: Ya quedó claro que no vamos a aflojar. Ahora es tiempo de seguir apretando.
12: Sí, juro.
13: Porque lo mejor para Costa Rica no está por venir. Ya lo estamos construyendo.

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1: En mi Tiempo con Dios de hoy, Primera de Corintios 7, del 25 al 40. Pablo ahora tratará con los solteros, a quienes se refiere como vírgenes, aunque ellos pueden no haber sido técnicamente vírgenes, aunque en hogares cristianos deberían serlo. De nuevo, no debemos pensar que Pablo está menos inspirado aquí, pero porque él está tratando con situaciones de vida que difieren de persona a persona, él no puede, ni lo hará, dar un mandamiento. Sin embargo, él dará principios y consejos inspirados. Pablo, hablando a los hombres nunca casados, les recomienda quedarse como está, esto es, a permanecer solteros o permanecer casados. ¿Por qué? A causa de la necesidad que apremia. Aparentemente había algún tipo de persecución local o problema en la ciudad de Corinto, y por causa de esta necesidad, Pablo dice que hay ventajas definidas de permanecer soltero. También por causa de esta necesidad, un hombre casado también debería quedarse como está. ¿Cuál es la ventaja de permanecer soltero? Podemos imaginar fácilmente cómo en un tiempo de persecución o gran crisis, cuánto más sería una carga, una esposa o una familia para alguien comprometido estar firme para el Señor. Podemos decir, tortúrenme y nunca renunciaré a Jesús, pero ¿qué tal si amenazan con violar a nuestra esposa o torturar a nuestros hijos? Esto puede parecer muy lejano para nosotros, pero no lo era para los cristianos del primer siglo. Estas persecuciones y dolencias están a la puerta. Incluso entonces, Nerón estaba conspirando esas dolorosas persecuciones con las cuales no solamente afligió, sino devastó a la iglesia de Cristo. Al usar los términos ligado y libre, Pablo está usando vocabulario de los escribas judíos. Cuando un judío en aquellos días no sabía si se aplicaba o cómo se aplicaba la ley de Dios a su situación, le preguntaban a un escriba, y el escriba le declararía ligado o libre con respecto a mandamientos en particular. Algunos critican a Pablo, o incluso lo declaran como un falso profeta, porque dice el tiempo es corto. Pero Pablo en verdad habla del corazón y enseñanza de Jesús, quien les dijo a todos los cristianos de todas las eras que estén listos y anticipen su regreso. Jesús nos dijo a todos en Mateo 24:44, «Por tanto, también vosotros estad preparados, porque el Hijo del Hombre vendrá a la hora que no pensáis». Aún sin considerar el regreso de Jesús, es oportuno y preciso para los cristianos vivir como si el tiempo es corto. La palabra griega para corto es sustelo, contraído y enrollado, como los marineros solían decir cuando la nave estaba quieta en el muelle, como velas cuando el navegante se acercaba a su puerto. El muelle está cerca y las velas están acortadas. Pablo no está animando a descuidar los deberes familiares, sino animando a vivir como si el tiempo es corto. Esto significa que nosotros no viviremos como si nuestra familia terrenal fuera todo lo que importa, sino también vivir con un ojo en la eternidad. Pablo simplemente reconoce que cuando una persona no tiene responsabilidades de familia, está más libre de servir a Dios. Esta fue la principal razón por la que Pablo consideró el estado soltero preferible para él mismo. Significativamente para Pablo, lo más importante en la vida no era el amor romántico, sino agradar a Dios. Para él, él podía agradar a Dios mejor como soltero, pero otro puede agradar a Dios mejor como casado, todo de acuerdo con nuestro llamado. Para Pablo, estar soltero significaba menos distracciones en su servicio a Dios. Trágicamente, la soltería de muchos cristianos solteros modernos es una terrible distracción. En vez de eso, ellos deberían considerar su presente estado soltero, ya sea temporal o permanente, como una oportunidad especial para agradar a Dios. En los versos 36 al 38, el hombre al que Pablo se refiere es al padre de una joven en edad de casarse, su hija virgen. Lo impropio no tiene nada que ver con ningún tipo de conducta inmoral impropia, sino con negar a su hija el derecho de casarse basado en la valoración de la soltería de Pablo. Recordemos que en esa cultura antigua, los padres de una persona joven tenían la responsabilidad primordial de arreglar su matrimonio. Entonces, basado en lo que Pablo ya enseñó, ¿debería un padre cristiano recomendar a su hijo o hija el celibato? El término virgen incluye al joven en ambos sexos. Pablo dice que no está mal que un padre permita a su joven hija casarse aún teniendo el deseo de la soltería en el presente. Para Pablo, la elección entre casada y soltera no era una elección entre bien y mal, sino entre mejor y lo mejor. Y para Pablo, las circunstancias presentes, él consideraba la soltería como lo mejor. Por supuesto, una viuda tiene el derecho de volver a casarse si su marido muriere libre, es para casarse con quien quiera. Pero una viuda cristiana, como cualquier cristiano, realmente estará libre de volverse a casar con otro cristiano con tal que sea en el Señor. Al mismo tiempo, Pablo cree que tal viuda más dichosa será si se quedara así, esto es, si permaneciese soltera. Esencialmente, Pablo quiere que la viuda no se vuelva a casar sin considerar cuidadosamente que Dios podría estar llamándola al celibato. Seguimos aprendiendo de la primera carta a los Corintios. Soy el pastor Carlos Umaña.
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1: ¿Cómo están? Qué bueno, Jesucristo fue crucificado, fue muerto, enterrado y resucitado a los tres días. Y ha sido el personaje más grandioso de toda la historia, indubitablemente. Y nos encontramos en un tiempo donde la Biblia nos muestra con lujo de detalles que la humanidad verdaderamente, certeramente, inequívocamente ha llegado al final. La Biblia muestra claramente que somos, todos nosotros los que estamos aquí, la última generación. Esta toma de Siria en esta semana es una de las últimas profecías de los últimos tiempos de la Biblia. Yo voy a estar dando conferencias la semana que entra al respecto. Pueden meterse a YouTube, Armando Alducin YouTube, y vamos a estar ahí continuamente informando a la gente lo que la Biblia dice, no lo que dicen los politólogos, ni los comentaristas de televisión, ni los escritores, sino lo que la Biblia dice de lo que está sucediendo en el Medio Oriente. Así que pues estamos atentos, nos da mucho gusto, ¿verdad?, que cada día nos acercamos más a ese día glorioso donde estaremos enfrente de nuestro Salvador. Así que preparémonos para encontrarnos con nuestro Dios. Muy bien, vamos a compartir algunas verdades bíblicas en esta mañana. Y para todos ustedes que nos visitan o que tal vez han oído pocas veces acerca de la Biblia, es el primer libro en haber sido impreso en la imprenta de Gutenberg. El primer libro en haber sido impreso. Es el libro que contiene los registros más antiguos de historia, geografía, arqueología, paleontología, antropología, genética, química, matemáticas y cualquier otra disciplina académica que tú me quieras mencionar. No hay comparación con el Tripitaka de Buda, ni con los Vedas de los persas, ni con el Corán del Islam, ni con ningún otro libro religioso. Y el personaje central de la Biblia, que es Jesucristo, no tiene comparación. No podemos poner a Buda, ni a Mahatma Gandhi, ni a Abraham, ni a ningún papa, ni a ningún santo. Nadie se puede poner al lado de la persona de Jesucristo, el Hijo de Dios. Es incomparable su entrada al mundo. Es tan importante la entrada al mundo o en el escenario mundial de Jesucristo que la misma historia está dividida con la venida de Jesús. Yo hace algún tiempo tenía un debate con un ateo por una estación de radio en una nación de Centroamérica y me decía: es que yo creo que ni siquiera Jesucristo existió. Yo solamente le dije: ¿me podría decir ahorita en qué día estamos? Y agarró su reloj: pues estamos en tal mayo de 1994. Le dije: ¿y desde cuándo estamos contando 1994? Y se quedó así, quería voltear al cielo, le comenzó a dar tos y no me quería contestar. Y le dije: le voy a ayudar desde el nacimiento de Cristo. Porque desde que nació Jesucristo se cuenta después de Cristo y antes de Cristo toda la historia humana. Le dije: ¿quién es el personaje que más ha impactado tan grandemente el mundo que inclusive el día de nuestro nacimiento, aunque sabemos que no es el 24 de diciembre, sin embargo se celebra el nacimiento de Jesucristo, no el de Buda, no el de Mahatma Gandhi, no el de Zoroastro, de ningún otro personaje? Hasta los ateos cierran sus comercios. Y no solamente el nacimiento de Cristo es el único personaje del quien llega un espíritu como este Navidad de melancolía, de cantos, y nos comenzamos a hacer regalos. ¿De dónde viene todo esto? Que el regalo más grande que Dios nos ha dado ha sido a su Hijo Jesucristo, para que cualquiera que en Él crea no se pierda, mas tenga la vida eterna. Pero no solo eso, sino que también Jesucristo es el único personaje en la historia de quien se celebra su muerte, la famosa Semana Santa, que hasta vacaciones dan. Entonces, cuando venimos a la Biblia, que es el libro que nos muestra la vida, el carácter de Jesucristo, que Él es el reflejo del único Dios vivo y verdadero, vamos a encontrar evidencias filosóficas, históricas, éticas, genéticas, repito, porque más del 40% de las profecías de la Biblia se han cumplido. Una de las más grandes profecías que se cumplieron en el siglo pasado fue el 14 de mayo de 1948, cuando la nación de Israel, después de casi 2000 años de exilio, regresa de una forma sorprendente, asombrosa, que ninguna civilización nunca jamás había tenido lugar, un evento de una nación que haya sido exiliada al mundo y que no hayan sido absorbidos ni de su cultura, ni sus tradiciones, ni su religión, ni nada de lo que Israel había tratado de mantener y que lo mantuvo durante cerca de 2000 años. No ha habido eso. Aquí, por ejemplo, en Estados Unidos, cuando pasamos los mexicanos al otro lado, o los que quieren vivir ya, guatemaltecos, nicaragüenses, hay un fenómeno, ¿verdad?, que al entrar a Estados Unidos, los mexicanos o los que viven o han nacido allá ya no quieren ni hablar español, porque quieren ser absorbidos por la cultura, no quieren ser diferentes a los demás, y se visten con sus calcetines, su cachucha, quieren vivir tipo americano, porque se tienen que adaptar. Italianos, alemanes, ya no hablan italiano, ya no hablan alemán. Pero no así sucedió con el pueblo judío. Las conferencias anteriores que dimos el viernes y ayer, pueden ustedes encontrar mucho más información. Ahora, muy bien, veamos a continuación que muchos filósofos y muchos escritores han tratado de ofrecernos diversas interpretaciones acerca del origen del universo. Si hay aquí astrónomos, maestros universitarios, simplemente les recuerdo, o ateos escépticos, o personas ateas, de que nunca jamás mediante la ciencia se podrá investigar el origen del universo. Primer paso de nuestra tesis: nunca científicamente se podrá probar el origen del universo. Nunca se podrá probar científicamente quiénes somos, ni tampoco hacia dónde se dirige la humanidad. Ni Walter Mercado, ni el chamán, ni los brujos, ni Nostradamus, nadie nos puede decir con la exactitud y los detalles que están escritos en la Biblia. ¿Por qué digo esto? Porque para que algo sea científico, si hay aquí estudiantes de la universidad, tiene que ser demostrativo, tiene que ser probado en un laboratorio, en un tubo de ensayo, y es imposible que alguien pueda decir: yo estuve en la creación y así fue. Bueno, entonces los astrónomos comienzan a inventar. ¿Y qué fue lo que inventaron desde hace más de 2-3 siglos? Que el mundo se inició con una explosión que se llamó el Big Bang, y que a través de esa explosión entonces hubo una mezcla, una sopa de elementos químicos, y se produjo la vida. Y cuando comenzamos a examinar esta teoría, escuchen, que se adoptó como la verdadera teoría del origen del universo en Oxford, en Harvard, en Princeton, en Yale, en la Universidad de México y en las universidades del mundo entero. Y se adoptó además como algo evidencial que podían, y lo escribieron casi científico, que habíamos venido de Chita, que éramos el producto accidental de una evolución, cuando nunca jamás en la historia se ha demostrado la evolución, porque jamás ha habido la mutación de una especie a otra especie. Y cuando se descubre en 1954 por los doctores Crick y Watson la molécula del ADN, el ácido desoxirribonucleico, se acabó, el 60% de los ateos se convirtieron al darse cuenta que era imposible sostener mediante los aminoácidos, ni por la segunda ley de la termodinámica, ni por la biología, y menos ahora por la genética, era una imposibilidad la evolución. Y se seguía enseñando en las universidades. Entonces vemos nosotros un mundo, ¿verdad?, completamente confundido, donde los científicos también postulan teorías que no pueden tener ningún sostén científico. Si alguien te dice, comenzó por una explosión el mundo y el universo, ¿quién produjo la explosión? Y vamos a seguir con esta línea, como decíamos ayer, y si hubo una explosión, ¿acaso la materia produce el pensamiento o la conciencia? Pienso, luego vivo, vivo, luego tengo que existir. Y si tengo que existir, tiene que haber una causa. Esta causa no puede estar dentro de mí, esta causa está fuera de mí. Así venían y discernían los filósofos griegos la vida. Platón, Sócrates, la mayor parte de los filósofos llegaron a la conclusión de que tenía que haber un Dios. Nunca descubrieron quién era ese Dios, pero no podían concluir que pudiera ser un accidente en la vida. Es un absurdo, es una irracionalidad filosófica del ser humano. Ahora, ¿cómo se originó la vida, verdad? Nadie nos puede decir cómo se originó la vida. Hace algún tiempo hubo un doctor llamado Sigmund Freud que comenzó a tratar, después de que rechazó la Biblia cuando era joven, de investigar realmente el problema de la conducta, de la mala conducta del ser humano. Entonces Freud comenzó a hacer experimentos con personas con problemas de carácter mental, y los comenzó a hipnotizar. Y al hipnotizarlos, él trataba de, después de la conciencia, pasarla a la subconsciencia, pasarla a otra conciencia, para que de forma inconsciente o subconsciente arreglarlos mientras estuvieran hipnotizados, regresándolos a la conciencia, pudieran estar sanados. Y finalmente atribuyó, es que el problema de los seres humanos está en la sexualidad infantil. ¿Y qué atribuyó Freud al ser humano? Que el problema se encontraba en la mente. Damas y caballeros que nos visitan, la Biblia es el único libro que nos dice quiénes somos. Pues lógico, si yo compro un carro en la Volkswagen y se me descompone, no voy a ir a la Mercedes-Benz a que me lo arreglen. ¿Por qué? Porque ellos no son los fabricantes. Entonces, si algo tiene un problema con mi carro, lo llevo con el fabricante. Y si un problema humano existe, no voy con el psicólogo que me ayude, ni con el psiquiatra, ni con la doctora Corazón. Tenemos que recurrir con el fabricante. ¿Y quién fue el fabricante? Dios, el Dios de la Biblia, el Dios y Padre Jesucristo. ¿Y qué dice Él? Dejemos que Dios nos hable, permitámosle a Dios que pueda exponer realmente lo que la revelación que nos dejó condensada en la palabra de Dios. Y Jesucristo nos dice aquí en la Biblia, a los que lo quieran apuntar, que somos un espíritu, número uno, que tenemos un alma y que vivimos dentro de un cuerpo. Entonces, el ser humano no es solamente intelectual. Como dicen ateos, es que aquí hay moléculas moviéndose y somos el resultado de líquidos gástricos y las neuronas que expelen también ciertas cosas y ciertas sopas que se conjugan en el cerebro, y de ahí viene el pensamiento. Y vuelvo a repetir, buscan la manera de poder explicarle al ser humano las barbaridades que no pueden explicar porque ellos no son los fabricantes. Entonces, si somos espíritu, el ser humano no lo sabe. Entonces el ser humano se ha dedicado ¿a qué cosa? Alimentar la mente, o sea, el intelecto, filósofos, ciencias políticas, astronomía, y nada de eso está mal. Y el cuerpo, una buena comida, una buena alimentación, una buena bebida, no Coca-Cola, no harinas blancas, no sal, etcétera, ejercicio, porque el cuerpo necesita un sostenimiento, así como la mente. Una persona que no lee un libro al mes, te vas a quedar hecho un chorizo. Dicen que en Europa leen 30, 40 libros mínimo los universitarios al año. Cuando se hizo la investigación en el continente americano, ¿cuántos libros se leían en México? Uno cada 3-4 meses. Con razón. Tenemos que alimentar la mente. Pero ¿cuántas Netflix ves? ¿Y cuántos cuentos de Calimán te has leído? ¿Y cuántas telenovelas han visto? No se pierde ninguna telenovela. Por eso estamos como estamos, donde hemos llegado a un punto donde ya no discernimos ni qué está pasando con el gobierno, ni qué está pasando con México, ¿verdad? Porque el fraude más grande del siglo XX fue la teoría de la evolución. Fuimos engañados y volvimos a ser engañados en el siglo XXI y de una forma pseudocientífica. Y ahorita andan buscando al doctor Fauci y al doctor Bill Gates para meterlos a la cárcel. Así está el mundo completamente de desesperanzado. Entonces baja Jesucristo, Dios manda al mundo a su Hijo Jesucristo hace 2000 años, y Jesucristo dice esto: no solo de pan vivirá el hombre, y se lo dice a Satanás, Mateo capítulo 4, sino de toda palabra que sale de la boca de Dios. Dios viene en la forma de su Hijo al mundo a decirnos: si tú eres espíritu, hijo mío, tu espíritu está completamente muerto. Y entonces estás tratando de comprender el universo, el mundo, mentalmente, intelectualmente, e intelectualmente es limitada el pensamiento y el conocimiento humano. Y cuando un ser humano quiere tratar sin el espíritu, intelectualmente, de buscar y conocer a Dios, acaba loco. Y el ejemplo más grande es Friedrich Nietzsche del siglo XX, un filósofo alemán que escribió Dios está muerto, y fue contagiado por Karl Marx, que dijo Dios no existe, el problema son la lucha de clases. Si el proletariado le quita a la burguesía esto, ¿verdad?, y derriba a la burguesía, se van a liberar, va a haber equidad. Y ahora el Foro Económico Mundial en el siglo XXI, léelo, es la copia completa del comunismo y del marxismo de izquierda hegeliano y la dialéctica materialista. Métete a Google, Foro Económico Mundial, y dice: bienvenidos a esta ciudad, no vas a tener casa, no vas a tener ropa, bienvenidos, porque no tienes por qué tener nada. Y esta teoría se está ya implementando en México. Hace 2 semanas comenzaron las expropiaciones en México, que es el cuarto paso de la agenda. Y estamos aceptando y vamos al camino de Venezuela, de Cuba, de Nicaragua, de Colombia y de Bolivia. Y nadie está consciente de todas estas cosas. Seguimos como borregos, conformándonos solamente en mi mundo, sin interesarme lo demás, ni tampoco poner a Dios dentro de mi vida. Lo sacamos de la ecuación y por eso perdemos completamente el rumbo. Entonces Jesucristo nos dice: tu espíritu necesita alimento, y el único alimento para nuestra vida espiritual se encuentra en la Biblia. Dice 2 de Pedro capítulo 2: deseen como niños recién nacidos la leche espiritual, para que por ella crezcan para salvación. Entonces si tú no tienes contacto con la Biblia, pues eres muy inteligente y esto y el otro, y vas a llegar un momento en el que con tanto conocimiento intelectual no vas a entender ni quién eres. Y se llegan ahora las personas más influenciables, más multimillonarias y los filósofos más grandes del siglo XXI a reunir en Davos, Suiza, una vez al año, con todos los exmandatarios, exsenadores, pensadores, filósofos, y acaban de declarar en el Foro Económico Mundial que somos dioses. Que somos dioses. Y que la Biblia no existe, ni Cristo existe. Y que vamos a crear una superraza de seres humanos, porque tenemos ahora la tecnología, la cibernética, y tenemos ahora la genética, para mezclar ya razas y mezclar las características del murciélago, que tiene un radar, y sacar el ADN del murciélago, mezclarlo con el ADN del ser humano o con el ADN de un león, para que seamos hombres guerreros, y además con el radar, y mezclar así todos los ADNs cuando la misma genética lo impide. Y se vuelven mutaciones, ¿verdad? Se vuelven cosas híbridas o quimeras que no pueden tener ninguna realidad real, científica. Pero es la locura a la que hemos llegado, hermanos en Cristo, damas y caballeros. Y tenemos que abrir los ojos para darnos cuenta que tenemos que comenzar a regresar a Dios. ¿Cuál es el verdadero propósito de nuestra existencia? El ateísmo, el humanismo, el materialismo y la evolución afirman que todo es material. Yo lo digo porque yo, antes de convertirme y conocer a Jesús, yo fui ateo. Yo me decepcioné de la religión, no de Jesús, porque crecí en colegios lasallistas, en la primaria, la secundaria, la preparatoria. Jamás nos enseñaron la Biblia, nos enseñaron una religión. Y cuando me dijeron que yo ya quería ser cura, a los 14, 15 años de edad, en el seminario salesiano de Acapulco, Guerrero. Y me dijo el arzobispo, en una mañana, todos los que estábamos, éramos como 4 o 5 estudiantes, que estábamos puntos, nos entraron como acólitos. ¿Se acuerdan que antes había los acólitos? Y nos enseñaban el latín para que le contáramos al padre. Cuando el padre entra al altar, dice, me introduzco al altar de Dei. Le teníamos que contestar, adeón culetífica juventud et meam. Él dice, me introduzco al altar de Dios a ofrecer el sacrificio de Cristo por los vivos y los muertos. ¿Y qué dice la Biblia? Que ya fue sacrificado. Entonces, ¿qué es lo que estaba diciendo este señor al entrar a un supuesto altar? Que se brincaron la cruz y que ahora tenías que volver a recibirlo con la famosa comunión. Y te tomas la comunión el domingo y el lunes, martes, miércoles te portas como diablo y la vuelves a tomar otra vez el domingo. O sea, Cristo entra y se sale, entra y se sale. ¿Y qué dice la Biblia? Les doy vida eterna para siempre. Y cuando recibes a Cristo, es una vez y para siempre. Comienzo a leer la Biblia, mi hermano me la da. Comienzo a leer Juan y me doy cuenta que habíamos sido engañados. Y encuentro que la verdad nos haría libres. Se caen las vendas, abrimos los ojos por primera vez y nos damos cuenta cuál es la verdad. Y Jesús lo dijo en Juan 14:6: Yo soy el camino, la verdad y la vida. Fuera de Cristo no hay ninguna verdad absoluta, porque vivimos un mundo de relativismo, donde tu verdad es tu verdad, mi verdad es mi verdad. Mira, yo soy gay, déjame como yo estoy, tú eres como estás, no te metas. Mi verdad es esta, como dijo el fundador de la cadena CNN, verdad de televisión, que ya vendió, tiene como el 35% ahorita de las acciones. Ted Turner se llamó, que se casó también con Jane Fonda, una muchacha artista de cine. Y Ted Turner se decepciona de Dios, de la religión, se vuelve ateo también, y dijo los 10 mandamientos de Ted Turner. Y ahora yo voy a hacer mi vida, mi ética, mi moral, y voy a determinar qué es bueno y qué es malo. Y lo que él dijo es a lo que el mundo ha llegado con el movimiento LGTB, con la ideología de género, que ahora están las escuelas públicas enseñándoles a nuestros hijos menores de edad que se masturben a los 5 o 6 años de edad, que se usen los baños de las mujeres igual que el de los hombres, que en los Juegos Olímpicos juegue una luchadora mujer con un luchador hombre, porque el hombre es transgénero, como la italiana que casi la noquean ahora en los Juegos de París. El mundo está completamente desarticulado, ha perdido la brújula, porque le han dicho a Dios, no te metas con nosotros, somos lo suficientemente inteligentes para poder determinar qué cosa es bueno y qué cosa es malo. Tenemos ateos como Carlos Marx, Sigmund Freud, Nietzsche, Bertrand Russell, que dijo, bueno, pues es que jamás se podrá llegar a la verdad. Y cuando descubrimos a Bertrand Russell, tenía 5 esposas y 2 amantes. Jean-Paul Sartre, el padre del existencialismo, fue mi ídolo en los 60, 70, cuando yo era ateo. Sartre escribió El Muro y La Náusea. Esos libros yo me los devoraba cuando era joven. Y en uno de sus libros, en El Muro, dice Jean-Paul Sartre, veo un muro donde yo estoy tratando de poder determinar cuál es mi propósito en la vida. Porque ya negué a Dios, y si no hay Dios, entonces ¿qué hay? Y pone ahí, me estrellé contra el muro porque no puedo brincar ese muro al otro lado. Y dice Sartre, yo sé que al otro lado hay algo, pero no puedo verlo. Y lo que él estaba diciendo es, he descubierto que estoy limitado, que por más inteligente que yo sea, no voy a poder comprender a Dios. Es necesario que Dios se revele a mi mente, porque por medio de mi intelecto nunca lo podré comprender, que es exactamente lo que la Biblia dice. Y su hija, antes de morir, le dice a Sartre, papá, ¿qué es lo que te pasa? Y Sartre le dice, antes de morir, a su hija, hija, ¿sabes cuál es mi tragedia? Que he tratado de vivir toda mi vida luchando contra alguien que no existe. Entonces perdí mi propósito de la vida. ¿Cómo es que gasté mi vida tratando de demostrar que alguien no existe? Si no existe, pues no existe y voy a vivir. ¿Pero por qué trato de convencer a las demás personas que no existe? Perdí el tiempo. Y como dijo el gran filósofo francés, que igual que Laplace y que Klepper, etcétera, etcétera, que llegó un ateo y le dijo, mira, Dios no existe. Y le dijo este filósofo francés, que era cristiano, mira, lo único que te puedo decir yo es que si tú te mueres, dice la Biblia que te vas al infierno. Y si yo me muero, dice la Biblia que Jesucristo viene por mí para llevarme al cielo. Entonces, vamos a suponer este cálculo. Si tú te mueres, yo no pierdo nada, ¿verdad? Porque dices que no existe nada. No hay Dios, no hay infierno, no hay cielo. Pero si tú te mueres y yo tenía razón, ¿qué amolada te vas a llevar? Prefiero creer a no creer. Siguiendo una línea elemental de lógica filosófica natural. Ahora, ¿existe alguna moral absoluta? El mundo que vivimos dice que no hay ninguna verdad absoluta. Al contrario, todas son especulaciones, ¿verdad? Vuelvo a repetir, tu verdad no es mi verdad, no hay una verdad absoluta, todo es de acuerdo a la perspectiva en la que tú percibas el mundo y el cosmos, etcétera, etcétera. Entonces, cada quien, como dice la Biblia, como ovejas nos hemos cada quien salido del corral. Y unos piensan esto, otros, tratando como seres humanos limitados, frágiles que somos, vulnerables, tenemos que morir, tenemos que, la vida es cortísima y pasamos el mundo como dioses. Voy a estar en un mundo que no entiendo, un cosmos que no sé ni por qué nací, pero yo sé que las respuestas están en mí. No puede haber alguien fuera de mí que me dé explicación de por qué soy como soy. Y esas personas así mueren exactamente, dice la Biblia, igual que como mueren las vacas, igual que como mueren los animales. ¿A qué me refiero? Los animales se despiertan, comen, su comida, su cena, y se levantan, comen, otra vez duermen y otra vez, y así pasa su vida. Y los seres humanos, dice la Biblia, que pasan su vida sin jamás haber descubierto que el Dios que existe tiene un propósito para tu vida. Has vivido en las tinieblas, naciste en las tinieblas, viviste en las tinieblas, alcanzaste y fuiste presidente, y cinco compañías como Steve Jobs, el que fundó la famosa, ¿verdad?, de Apple, muere y dices que con todos los millones que yo tuve, murió de cáncer porque buscó brujos para que lo curaran. Dice Steve Jobs, jamás se puede descubrir la verdadera razón por la cual existí. ¿De qué me sirvió ser multimillonario? Jesucristo dijo, ¿de qué le sirve al hombre ganar el mundo si pierde su alma? ¿De qué te sirvió ser y tener el poder que pudiste adquirir y el dinero que alcanzaste? Ya fuiste diputado, ya fuiste gobernador, ¿y después qué? ¿Qué no sabes que la vida se te tiene que acabar? Y cuando se te acabe la vida, ¿qué es lo que vas a poder abrir al abrir los ojos? ¿La condenación eterna o el cielo que Jesucristo viene por nosotros? Y tenemos una sola vida para decidir lo que queremos hacer con nuestra vida. Ahora, muy bien, en Juan capítulo 17, que es una de las oraciones más maravillosas que se encuentran en la Biblia, Jesucristo ora al Padre antes de morir. Y podemos contestar en este pasaje realmente cuál es el propósito por el cual tú y yo nacimos. A los jóvenes se les enseña: hijo, busca una profesión donde hagas dinero. ¿No es cierto? No, papá, quiero ser futbolista. Pues mira, va a estar muy difícil, que ser como Messi o como Cristiano Ronaldo, ¿verdad? Tú vas a morir de hambre. Quiero ser músico. No, pues mira, búscate una profesión donde hagas dinero. Siempre estamos impulsando y motivando a nuestros hijos el dinero. Y cuando esos padres se mueren, los hijos como alacranes están esperando que se muera el viejo para ver qué herencia les dejó. Y cuando tú te mueras y les dejaste 5 millones de dólares a tus hijos y todo lo que tú trabajaste, ¿para qué lo hiciste? Para dejárselos a hijos tuyos, a una herencia que tú dejaste, que nunca les hablaste de la vida eterna ni el propósito por el cual iban a vivir. Tú le dejas a un hijo tuyo dinero, ese hijo se va a echar a perder y se convierte en una maldición para su vida. Pero si tú te mueres y tus hijos no tienen ni un petate donde acostarse, pero con la seguridad que tu hijo, mi Panchito y mi Carmelita, tienen a Jesucristo, te mueres en paz porque Dios se va a encargar de ellos. Y Dios los va a bendecir tarde o temprano. Y Dios va a hacer que les vaya bien en la vida tarde o temprano. Te mueres en paz. Entonces veamos los valores desde la perspectiva bíblica, desde la perspectiva divina. ¿Para qué vives? ¿Para hacer dinero? ¿Para hacer fama, publicidad? ¿Para que seas conocido? ¿Para que tengas poder? Porque dicen, bueno, pues es que si tengo dinero, ahora tengo poder. O para pertenecer a un partido político donde están todos y por, ahí está el pastel, pues me voy a hacer el pastel. Y mis convicciones filosóficas, estadísticas, etcétera, etcétera, los derrumbo. La familia no importa, el matrimonio no me importa, ni mis hijos tampoco. Quiero poder. Quiero pertenecer a ese grupo político. Quiero pertenecer a ese grupo de intelectuales. ¿Por qué? Porque quiero ser entre ellos. Quiero ser grande. Y acabas recogiendo basura y sacrificando a tu familia por el ego tan grande con el cual el ser humano ha nacido. Dice Juan 17, Cristo antes de morir, estas cosas habló Jesús levantando los ojos al cielo y dijo: Padre, la hora ha llegado, glorifica a tu Hijo para que también tu Hijo te glorifique a ti. Como le has dado, vean lo que dice Jesús, que Él recibió del Padre una potestad, o sea, un poder. Dios le dio a su Hijo al venir al mundo un poder sobre todos los seres humanos, sobre toda carne. ¿Para qué? Para que Él nos diera la vida eterna. A todos los que le diste. ¿Y qué es la vida eterna? Que te conozcan a ti, al único Dios verdadero y a Jesucristo a quien tú has enviado. Dios manda a su Hijo para decirnos: diles que son peregrinos, que somos extranjeros y estamos habitando un mundo temporalmente, y que la vida no se acaba con la muerte. Y yo tengo que demostrarles que la vida no se acaba con la muerte. ¿Y qué hizo Jesucristo? Es crucificado, muerto, enterrado y resucitado a los tres días. Y la resurrección de Cristo es la base fundamental, el bastión del cristianismo. El cristianismo no podría existir si Cristo no hubiera resucitado. Porque si no hubiera resucitado, hubiera sido como todos los grandes líderes religiosos que acabo de mencionar, que hay en la tumba de Buda, ahí está, la tumba de Mahatma Gandhi, ahí está, la tumba de Mahoma, ahí está, pero ve a Jerusalén y está la tumba de Jesucristo vacía. Y no solamente eso, sino las pruebas históricas que existen de la resurrección de Jesucristo. Entonces, si Jesucristo no resucitó, nosotros tampoco vamos a resucitar. Y si no hay resurrección de muertos, comamos, vivamos, ¿para qué le soy fiel a mi esposa? El que no tranza no avanza. Aquí se trata todo de hacer dinero. Pues voy a chantajear, voy a defraudar, no voy a pagar mis deudas. Voy a tratar de tener amigos por intereses políticos o económicos nada más. Voy a tratar de abrirme paso a como dé lugar. No me importa que sacrifique a mi familia, porque solamente soy yo, hago mi jaula a mi alrededor y me meto en una pecera donde solo yo existo, mis propósitos, mis intereses y los demás a mi alrededor, no me importa nada. Y viene Jesucristo y nos rompe esa cápsula en la cual nos habíamos encerrado y nos dice: el secreto de la vida no está encerrarte en ti, sino en vivir para los demás.

y que mi resurrección es la prueba más grande que ustedes también van a resucitar. Y si Jesucristo no hubiera resucitado, no tendríamos ninguna garantía de que hay vida después de la muerte. Esta es la vida eterna, que conozcamos a Dios. Y nadie puede conocer a Dios a través del vudú, o a través de la meditación trascendental, o a través de Hare Krishna, o meditando y me estoy concentrando con él, o a través del peyote, o de la marihuana, o del LSD, o de los fentaniles. Ninguna otra droga, ningún otro medio, ningún otro sistema inventado por los seres humanos, a través de ninguna religión vas a llegar a Dios, porque las religiones no salvan ni dan el conocimiento de Dios. El cristianismo no es una religión, es una relación personal, viva, dinámica, orgánica, con alguien que está vivo. Ves a los del Islam, ¿verdad? Se hincan y ahí están, no saben ni a quién, Alá, no saben, no tienen ni pensamientos para Alá. Y lees el Corán, maten a los que no sean musulmanes o decapítenlos. Y vienes a la Biblia y nos muestra la historia del principio al final como está escrita, para que sepamos que Dios se adelantó a la historia para demostrarnos que Él es real, que la Biblia es la palabra de Dios y que Jesucristo es su Hijo, que quiere entrar esta mañana a tu vida y darte la vida eterna. ¿Qué es la vida eterna? Que cuando tú mueras no te condenes en el infierno. Cristo habló más veces del infierno que del cielo, y habló más veces de los demonios que de los ángeles. Era tan grande la preocupación, y Cristo en Getsemaní, saliéndole sangre por las capilaridades de su piel, que él sabía que se iba en la cruz a enfrentar a todo el pecado de todos los seres humanos, a Satanás y a la muerte. Y le gritó a su padre: si es posible, pasa de mí esta copa. Pero finalmente él se rindió y le dijo: Padre, no se haga mi voluntad, sino tu voluntad. Porque de tal manera amó Dios al mundo que nos dio a su Hijo Jesucristo. Entonces Dios podía haber enviado palomitas y miren, yo los amo y les voy a dar, vayan al cine. Cualquier religión salva, sigan cualquier religión, pero Jesucristo desde el cielo nos manda un mensaje: no hay manera que tú tengas contacto conmigo si antes no conoces a mi Hijo en la cruz. No hay manera de conocer a Dios si antes no conoces a Jesucristo, porque es Jesucristo el mediador, el que nos conecta con la fuente de energía. Y si tú crees esto, tienes la vida eterna. Y cuando tú mueras, morirás en paz y abrirás tus ojos y tendremos miles de ángeles a nuestro alrededor que nos llevarán a la presencia de Dios. Y ahí podrás saber, valió la pena en la corta vida que Dios me dio haber creído en el Hijo de Dios. Ahora veamos claramente también que en la Biblia encontramos varias falsas doctrinas y casi todas las cartas de los apóstoles, como Timoteo, Filipenses, Gálatas, la carta a los Corintios, son advertencias que mientras estemos los cristianos en este mundo se van a levantar falsos apóstoles, falsos profetas, falsos maestros que por todos lados van a tratar de engañar. Les voy a citar algunos rápidamente. Por ejemplo, hay una secta que se llama los Testigos de Jehová y fueron fundados por Charles Russell en 1844, y ellos profetizaron que Cristo vendría en 1874 y que el mundo acabaría en 1914. Ellos no creen en el infierno, no creen tampoco que Cristo es Dios, no creen en la vida eterna. Eso es una falsa, completamente un falso profeta. Tenemos al fundador de los mormones, José Smith, 1880. Este hombre, José Smith, un día dijo, llegó con su esposa y le dijo: ¿sabes qué? Que se me apareció un ángel que se llamaba Moroni. Y este ángel me dijo que fuera a cierto lugar, un montecito, e iba a encontrar yo unas tablas escritas en egipcio cuneiforme, y que yo las tradujera, y de ahí salió el libro del Mormón. Vamos a ver que fue una mentira.

0: además le dijo a la esposa, y además me dijo el ángel que tú no eras la única, que puedo tener 10 igual que tú. Yo le he dicho muchas veces que si yo llego a mi casa mañana y le digo a mi esposa, duermo en el suelo. Me dice, ahí está tu maleta, ¿verdad? Y agarra carretera. O sea, vino el politeísmo. Entonces, este hombre, José Smith, dijo esto, ¿verdad? Cosa que no es verdad, porque el libro del Mormón es una versión falsa de la Biblia, King James en inglés, con algunas modificaciones. Tampoco ellos creen que Jesucristo es Dios, pero además tienen el libro del Mormón, la perla de gran precio, doctrinas sin convenios, donde se introduce la poligamia, y fue muerto él en la cárcel, porque en ese tiempo la Constitución de Estados Unidos fue hecha y estaba prohibido tener más de dos o tres mujeres viviendo contigo. Lo mataron a José Smith en la cárcel. Tenemos a Jim Jones, 1978. ¿Se acuerdan de Jim Jones? Era, entre comillas, se decía pastor en California. Y entonces juntó un grupo como de 1,000 personas y se las llevó a la Guyana. Búscala, está subida en internet. Y se los llevó a la Guyana junto a Venezuela. Y allá les dijo que era el milenio, que iba Jesús muy pronto a venir por ellos. Y entonces comenzaron todos a trabajar en el campo. Al año de estar ahí en la Guyana, comenzó a decirles a los hombres que sus esposas eran de él, y comenzó a tener relaciones con todas las mujeres del campamento casadas y a tener hijos con todos. Y los hombres, de una forma incomprensible pero comprensible espiritualmente, porque eran demonios, se convencieron los hombres que él era Mesías y le entregaron a sus esposas. Tú dirías, yo tendría que estar loco para hacer eso, ¿verdad? Pero cuando un demonio entra a una persona y te altera las neuronas, ya no piensas de una forma normal, comienzas a hacer locuras precisamente por la influencia demoníaca en tu mente. Entonces Jim Jones, ¿verdad? Finalmente los senadores de Estados Unidos mandaron aviones para investigar qué estaba pasando en la Guyana con los ciudadanos americanos. Entonces él descubrió, y cuando iban saliendo los de regreso los senadores, que descubrieron que era un falso profeta, los mataron a todos en el aeropuerto. Hasta que al final él a todos los 1,000 personas del campamento les dio a beber en un Kool-Aid veneno y todos se suicidaron, y él se pegó un balazo en la cabeza. Y tenemos a David Koresh también. David Koresh, 1993, en Waco, Texas, líder de la secta Los Davidianos, enseñaba que él era el ángel del Apocalipsis. Sedujo lo mismo a todas las mujeres y a los niños, los violaba. Ordenó que compraran armas largas, y cuando llegaron el ejército, la FBI, la policía, para rodear el campamento y darse cuenta que no era un grupo cristiano, incendiaron completamente y se murieron quemados la mayoría. Y tenemos finalmente a Juan Carlos Miranda en el año 2000, líder de la secta Creciendo en Gracia. Ve en el internet Juan Carlos Miranda. Dijo primero que él era Cristo, después el anticristo. Y cuando entraba hacia el púlpito, decían, damas y caballeros, Jesucristo en persona. O sea, ¿cómo puede un público, el día que Alan les diga Jesucristo en persona, ustedes van a ir a esta iglesia, ¿verdad? Venecia Alan, ya el pastor ya se volvió loco, ¿qué le pasa? Pero ¿cómo es posible, pregunta, que haya un público que acepte esto? Nos damos cuenta que poco a poco el engaño va entrando, porque los cristianos no quieren estudiar la Biblia. Y llega el momento en tu negligencia espiritual que comienzas a creer cualquier cosa, porque ya no tienes el discernimiento para saber quién es verdadero y quién es falso, porque no te ha gustado nunca estudiar las Sagradas Escrituras. Y finalmente tenemos también extremos en las profecías bíblicas. Por ejemplo, hace algún tiempo oí que, no sé cuántos se acuerden de las famosas lunas de sangre, ¿se acuerdan? Que fueron las famosas lunas de sangre, y comenzaron las redes sociales que Cristo ya venía, que esto y que el otro, y que era la señal, y que era el cumplimiento de Joel 2:30 y 31. Vean lo que dice Joel 2:30 y 31 en el Antiguo Testamento. Dice así: y daré prodigios en el cielo y en la tierra, sangre, fuego y columnas de humo. El sol se convertirá en tinieblas y la luna en sangre antes, por el amor de Dios, subraya esa palabra. ¿Cuándo va a suceder eso? Antes que venga el día grande y espantoso de Jehová, que es la segunda venida de Jesucristo. Entonces, ¿cómo pueden adelantarse, verdad, de que ya Jesucristo iba a venir cuando ni siquiera estamos en la segunda venida, cuando ni siquiera el anticristo ha surgido. Tal vez un chip o alguna implantación que se haga por debajo de la piel que pueda tener el control y tu información de quién es tu seguro social, qué enfermedades tienes, etcétera, etcétera. Y tú vas a llegar a una tienda, a comprar un coche, a vender una casa y no podrás hacer ninguna transacción hasta que tú puedas pasar por ciertos aparatos como están actualmente en los aeropuertos ya en el mundo entero y pueda detectar quién eres. Y cuando tú tengas la marca, tu condenación está completamente asegurada. Porque las personas que se marcan con la marca del anticristo no tendrán salvación. Lo dice Apocalipsis capítulo 14. Entonces tenemos que abrir los ojos. Igual el anticristo. Ahorita que entraron ya los islámicos a Siria, me llegaron correos anoche a las 11 y 12 de la noche, me despertaron. Ya ni la muelan de despertarme. Oye, este señor Al-Galani, el nuevo líder ahorita de los yihadistas ahí en Siria, te están diciendo que es el anticristo. ¿Qué dice la Biblia del anticristo? Que va a surgir cuando se junten 10 naciones, 5 de Europa, ya lo hablamos ayer, y 5 del Medio Oriente, y una vez que haya un G10 de naciones, 5 de Europa y 5 del Medio Oriente, porque Europa va a quedar sola, Estados Unidos va a caer tarde o temprano, Rusia va a caer, va a quedar como un pollito desamparado, Europa va a tener que pedir el petróleo al Medio Oriente y se van a unir Europa con el Medio Oriente, y cuando esta unión haya y la leamos en los medios de comunicación, de uno de estas 10 naciones saldrá el anticristo. Y lo hemos repetido tantas veces, lo enseña la Biblia por todos lados. Y el anticristo va a ser islámico, va a ser musulmán. Y va a salir exactamente de donde está ahorita la rebelión en Siria y entre Irak. Porque en el Antiguo Testamento, Babilonia, que era la cabeza del estatua de Nabucodonosor, era Babilonia, que es Irak, Siria y el Líbano, o sea la antigua zona de la Mesopotamia, que significa tierra entre dos ríos, entre el Tigris y el Éufrates. Entonces ahorita la zona geográfica donde acaban de derrocar al presidente de Siria, y Rusia se sale e Irán se sale, inconcebible, porque Rusia tenía en Siria la única base naval al Mediterráneo. Y el hecho que Putin no haya hecho nada, sígame con cuidado, el hecho que Putin haya dejado que Assad, no sé, dicen que nadie sabe dónde está, pero no lo defendió, ni Estados Unidos lo defendió, y entraron los yihadistas, ¿qué significa esto? Que Rusia está a punto de caer también. Pero acuérdense cuando cayó el comunismo en 1991, que Mikhail Gorbachev dijo, es que teníamos desde los 80s, 10 años, con una vida de bluff. La Unión Soviética era una fachada, donde todo el mundo, Rusia y el poder, estábamos en la pobreza, dijo Gorbachev. Sacamos a Dios y nos alejamos del capitalismo. Y ahorita igual en sus últimos, Putin, voy a usar las bombas nucleares y voy a hacer esto por el otro. ¿Y por qué le pidió 25 mil soldados a Norcorea hace como 3 o 4 semanas? Porque no ha podido con la guerra de Ucrania. Porque ahorita no ayuda ahorita y defiende la única base naval que tiene, porque es puro bluff, nada más. El poder de Putin es la guerra nuclear. Y si llega a usar las bombas nucleares, entonces sí, seguramente va a ser la causa de la caída de Washington. Solamente falta un misil nuclear a Washington para que solamente la ciudad de Washington desaparece el gobierno de Estados Unidos. Una bomba en Moscú desaparece toda la Unión Soviética. Entonces estamos en un mundo de una confrontación donde todas las piezas están acomodando y la Biblia nos dice exactamente cómo vamos a llegar hasta el fin para que tengamos paz. Para que en esta mañana te arrepientas de tu vida. Para que en esta mañana consideres que tú no tienes la garantía, ni yo tampoco, de que mañana vamos a amanecer. Nuestra vida siempre pende de un hilo. Un infarto al corazón. De repente te sientes muy bien y vas al doctor. Discúlpeme, don Pancho, pero la radiografía dice que usted está lleno de cáncer. Una embolia cerebral, una bala perdida, un accidente de tránsito. Ni tú ni yo sabemos que mañana vamos a vivir. La Biblia dice, como tú no sabes y tu vida es tan inestable y tan incierta, acuérdate y no te endurezcas cuando oigas su voz. No se endurezcan cuando ustedes oigan la voz de Dios. Y esta voz que es a través de la Biblia, Yo no soy la voz de Dios, es la Biblia. Yo cito y les digo lo que dice la Biblia. Yo no soy profeta ni apóstol. Soy un simple pastor que comparto este mensaje hace 47 años para decirles a ustedes, este libro dice, no digan, el pastor dijo, la Biblia dice que te arrepientas por cuanto Dios ha establecido un día en el que va a juzgar a los vivos y a los muertos. Va a haber un juicio y todos los hombres y presidentes y dictadores y criminales y violadores van a ser juzgados. Y si murieron aparentemente sin ser encarcelados, en la otra vida no se le escapan a Dios, porque la Biblia dice, Dios no puede ser burlado. Así que esta es tu oportunidad que tú tienes de venir a la cruz. Ven a la cruz en esta mañana, arrepentido, sinceramente en tu alma, y dile a Cristo estas palabras con tu rostro inclinado. Dile, Padre Santo que estás en el cielo, en silencio lo puedes hacer. Te doy las gracias por haber hablado a mi corazón en esta mañana a través de la Biblia y hacerme consciente que no he vivido según tu agrado, que he vivido demasiado centrado en mi persona, olvidándome que hay otra vida después de esta vida. Creo con todo mi corazón que hace 2000 años tu santo Hijo Jesucristo abrió sus brazos en esa cruz y derramó su sangre preciosa como el antídoto, como la medicina para mi pecado. Me arrepiento sinceramente y me quiero volver a ti. Reconozco que el camino donde me encuentro es un camino que tarde o temprano me conducirá a la muerte. Quiero regresar a ti, Señor, y te pido que entres a mi corazón, porque creo que a los 3 días, después de haber sido muerto y crucificado y enterrado, resucitaste para que en esta mañana me recordaras que algún día volveré a vivir contigo. Entra a mi vida, Jesús, en este instante, como mi Señor y mi Salvador. Te recibo y te doy las gracias por darme la vida eterna. Amén. Gracias a Dios por esta palabra.
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Nel mondo hay más del 40% de la población total que no han escuchado el nombre de Jesús. Esto representa 2.4 mil millones de gentes. No lo han oído ni en una canción. No lo han leído en sus libros de historia. La mayoría ni tiene libros de historia porque ni tienen alfabeto. Una gran parte de ellos son las etnias que viven aislados de la sociedad, en las montañas y en los desiertos del mundo, marginados y olvidados por los demás. Mientras que la iglesia del Señor perdemos el tiempo en discusiones, pleitos y divisiones, estos miles de millones se van a una eternidad sin Jesús. ¿Qué vamos a hacer tú y yo? ¿Seremos la generación que lleve el mensaje de esperanza? Entonces,

Jesucristo dijo: por tanto, id y haced discípulos a las naciones, bautizándolos en el nombre del Padre y del Hijo y del Espíritu Santo, enseñándoles que guarden todas las cosas que os he mandado. Y he aquí que yo estoy con vosotros todos los días hasta el fin del mundo. Amén.

¿Puede acaso brotar de una misma fuente agua dulce y agua salada?, preguntó Santiago. ¿Puede sentirlo, ese balbuceo en el estómago? ¿Puede sentir que sale a la superficie? La alegría viene del lugar más hondo en nuestro interior, tan profundo que a menudo olvidamos del todo que está allí. ¡Oh, maravilla de maravillas! El gozo sube, surge hacia la superficie y entonces ocurre lo más sorprendente. Los problemas desaparecen, la tristeza se esfuma, la alegría divina tiene poder para aplastar emociones negativas. Así que deja que el burbujeo empiece y aprende a vivir tu vida con la alegría que Dios pone en tu corazón. Este es un momento de inspiración, en paz y quietud. 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

0: hazlo fuerte. Jesús, eres fuerte, eres victorioso.
1: La esperanza es el sueño de los que están despiertos. La desesperanza está fundada en lo que sabemos, que es nada. Y la

esperanza sobre lo que ignoramos, que es todo. Dios no te hubiera dado la capacidad de soñar sin darte también la posibilidad de convertir tus sueños en realidad. Los sueños son sumamente importantes. Nada se hace sin que antes se imagine. 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

Ahora bien, si hemos muerto con Cristo, confiamos que también viviremos con Él. Pues sabemos que Cristo, por haber sido levantado entre los muertos, ya no puede volver a morir. La muerte ya no tiene dominio sobre Él. En cuanto a su muerte, murió al pecado una vez y para siempre. En cuanto a su vida, vive para Dios. Cuando aceptas a Jesucristo en tu corazón y le aceptas de verdad, haciendo de Él el Señor de tu vida, pasas de la muerte a la vida. La muerte ya no tendrá poder sobre ti, ahora tendrás la vida. Palabras del apóstol Pablo que compartimos contigo en Música en la Noche.

0: En la obra de la vida no hay papeles malos, hay actores mediocres. No importa la naturaleza de la actividad que elijamos, si la desarrollamos con ética y pasión, el triunfo es inevitable. El gran secreto para nunca trabajar es aprender a disfrutar lo que hacemos. Entonces, la rutina jamás nos alcanzará, pues el secreto consiste en hacer de cada actividad ordinaria una experiencia extraordinaria. Así, un trabajo, aunque sea repetitivo todos los días, lo podremos convertir en excitante y lleno de retos si nos proponemos hacer de cada día una obra única y singular al intentar hacerlo. Con pasión y con alegría, nos alejaremos del aburrimiento y el fastidio que causa hacer las cosas por obligación. La realización es una forma de vida. 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
2: El libro de Salmos, Salmo 66, versículos 5 al 7.
3: ¡Vengan y vean lo que nuestro Dios ha hecho! Los imponentes milagros que realiza a favor de la gente. Abrió un camino seco a través del Mar Rojo y su pueblo cruzó a pie. Allí nos alegramos en él, pues con su gran poder gobierna para siempre. Observa cada movimiento de las naciones, que ningún rebelde se levante desafiante.
2: El segundo libro de Samuel, capítulo 16.
4: Cuando David pasó un poco más allá de la cima del Monte de los Olivos, Siba, el siervo de Mefiboset, lo estaba esperando. Tenía dos burros cargados con 200 panes, 100 racimos de pasas, 100 ramas con frutas de verano y un cuero lleno de vino.
5: ¿Para qué es todo esto?
6: Los burros son para que monten los que acompañen al rey, y el pan y la fruta son para que coman los jóvenes. El vino es para los que se agoten en el desierto.
5: ¿Y dónde está Mefiboset, el nieto de Saúl?
6: Se quedó en Jerusalén. Dijo, hoy recobraré el reino de mi abuelo Saúl.
5: En ese caso, te doy todo lo que le pertenece a Mefiboset.
6: Me inclino ante usted. Que yo siempre pueda complacerlo, mi señor el rey.
4: Mientras el rey David llegaba a Bahurim, salió un hombre de la aldea maldiciéndolos. Era Simei, hijo de Gera, del mismo clan de la familia de Saúl. Les arrojó piedras al rey, a los oficiales del rey y a los guerreros valientes que lo rodeaban.
7: ¡Vete de aquí, asesino y sinvergüenza! El Señor te está pagando por todo el derramamiento de sangre en el clan de Saúl. Le robaste el trono y ahora el Señor se lo ha dado a tu hijo Absalón. Al fin te van a pagar con la misma moneda. ¡Porque eres un asesino!
8: ¿Cómo es posible que este perro muerto maldiga a mi señor el rey? ¡Déjeme ir y cortarle la cabeza!
7: ¡No! ¿Quién les pidió su opinión a ustedes, los hijos de Sarvia? Si el señor le dijo que me maldijera, ¿quiénes son ustedes para detenerlo?
4: Entonces, David les dijo a Abisaí y a sus sirvientes:
7: mi propio hijo quiere matarme. ¿Acaso no tiene este pariente de Saúl todavía más motivos para hacerlo? Déjenlo en paz y permítanle que maldiga, porque el Señor le dijo que lo hiciera. Tal vez el Señor vea con cuánta injusticia me han tratado y me bendiga a causa de estas maldiciones que sufrí hoy.
4: Así que David y sus hombres continuaron por el camino, y Simei le seguía el paso desde un cerro cercano, maldiciendo y tirándole piedras y tierra a David. El rey y todos los que estaban con él se fatigaron en el camino, así que descansaron cuando llegaron al río Jordán. Mientras tanto, Absalón y todo el ejército de Israel llegaron a Jerusalén acompañados por Ahitofel. Cuando llegó Husai, el arquita, el amigo de David, enseguida fue a ver a Absalón.
9: ¡Viva el rey! ¡Viva el rey!
10: ¿Es esta la forma en que tratas a tu amigo David? ¿Por qué no estás con él?
9: Estoy aquí porque le pertenezco al hombre que fue escogido por el Señor y por todos los hombres de Israel. De todos modos, ¿por qué no te serviré? Así como fui el consejero de tu padre, ahora seré tu consejero.
4: Después, Absalón se volvió a Ahitofel y le preguntó:
11: ¿qué debo hacer ahora?
12: Ve y acuéstate con las concubinas de tu padre. porque él las dejó aquí para que cuidaran el palacio. Entonces todo Israel sabrá que has insultado a tu padre más allá de toda esperanza de reconciliación, y el pueblo te dará su apoyo.
4: Entonces levantaron una carpa en la azotea del palacio para que todos pudieran verla, y Absalón entró y tuvo sexo con las concubinas de su padre. Absalón siguió el consejo de Ahitofel, tal como lo había hecho David, porque cada palabra que decía Ahitofel parecía tan sabia como si hubiera salido directamente de la boca de Dios.
2: El segundo libro de Samuel, capítulo 17.
4: Entonces Ahitofel dijo a Absalón:
12: déjame escoger a 12,000 hombres que salgan en busca de David esta noche. Lo alcanzaré cuando esté agotado y desanimado. Él y sus tropas se dejarán llevar por el pánico y todos huirán. Luego mataré solamente al rey y te traeré de regreso a toda la gente, así como una recién casada vuelve a su marido. Después de todo, es la vida de un solo hombre la que buscas. Entonces, estarás en paz con todo el pueblo.
4: Este plan les pareció bien a Absalón y a todos los ancianos de Israel. Pero después, Absalón dijo:
13: traigan a Husai el arquita. Veamos lo que él piensa acerca de este plan.
4: Cuando Husai llegó, Absalón le contó lo que Ahitofel había dicho y le preguntó:
13: ¿qué opinas? ¿Debemos seguir el consejo de Ahitofel? Si no, ¿qué sugieres?
14: Bueno, esta vez Ahitofel se equivocó. Tú conoces a tu padre y a sus hombres. Son guerreros poderosos. En este momento están tan enfurecidos como una osa a la que le han robado sus cachorros. Y recuerda que tu padre es un hombre de guerra con experiencia. Él no pasará la noche con las tropas. Seguramente ya está escondido en algún pozo o en alguna cueva. Y cuando salga y ataque y mueran unos cuantos de tus hombres, entonces habrá pánico entre tus tropas y se correrá la voz de que están masacrando a los hombres de Absalón. Así pues, hasta los soldados más valientes, aunque tengan el corazón de un león, quedarán paralizados de miedo, porque todo Israel sabe qué poderoso guerrero es tu padre y qué valientes son sus hombres. Recomiendo que movilices a todo el ejército de Israel y que llames a los soldados desde tan lejos como Dan al norte y Beer-Seba al sur. De esa manera, tendrás un ejército tan numeroso como la arena a la orilla del mar. Y te aconsejo que tú personalmente dirijas las tropas. Cuando encontremos a David, caeremos sobre él como el rocío que cae sobre la tierra. De este modo, ni él ni ninguno de sus hombres quedarán con vida. Y si David llegara a escapar a una ciudad, tú tendrás a todo Israel allí a tu mando. Luego podremos tomar sogas y arrastrar las murallas de la ciudad al valle más cercano hasta que cada piedra haya sido derribada.
4: Absalón y todos los hombres de Israel dijeron:
15: el consejo de Husai es mejor que el de Ahitofel.
4: Pues el Señor había decidido frustrar el consejo de Ahitofel, que en realidad era un plan mejor, para poder traer la calamidad sobre Absalón. Husai les contó a Sadoc y Abiatar, los sacerdotes, lo que Ahitofel les había dicho a Absalón y a los ancianos de Israel, así como lo que él mismo había aconsejado.
14: ¡Rápido! Encuentren a David e insístanle que no se quede en los vados del río Jordán esta noche. De inmediato debe cruzar e internarse en el desierto. De lo contrario, morirán él y todo su ejército.
4: Jonatán y Ahimaas se habían quedado en Enrogel para no ser vistos al entrar ni al salir de la ciudad. Habían acordado que una sirvienta les llevaría el mensaje que ellos debían darle al rey David. Sin embargo, un muchacho los vio en Enrogel y se lo contó a Absalón, así que escaparon a toda prisa a Bahurín, donde un hombre los escondió dentro de un pozo en su patio. La esposa del hombre puso una tela sobre la boca del pozo y esparció grano encima para que se secara el sol. Por eso nadie sospechó que estaban allí. Cuando llegaron los hombres de Absalón, le preguntaron a la mujer:
16: ¿Has visto a Ahimaas y a Jonatán?
4: La mujer contestó:
17: Estuvieron aquí, pero cruzaron el arroyo.
4: Entonces los hombres de Absalón los buscaron sin éxito y regresaron a Jerusalén. Luego, los dos hombres salieron del pozo y se apresuraron a ir donde estaba el rey David.
18: ¡Rápido! ¡Cruza el Jordán esta misma noche!
16: ¡Esta misma noche!
4: Y le contaron cómo Ahitofel había aconsejado que lo capturaran y lo mataran. Entonces David y los que estaban con él cruzaron el río Jordán durante la noche y todos llegaron a la otra orilla antes del amanecer. Cuando Ahitofel se dio cuenta de que no se había seguido su consejo, ensilló su burro y se fue a su pueblo natal, donde puso sus asuntos en orden y se ahorcó. Murió allí y lo enterraron en la tumba de la familia. Pronto David llegó a Mahanaim. A estas alturas, Absalón había movilizado a todo el ejército de Israel y estaba guiando a sus tropas a través del río Jordán. Absalón había nombrado a Amasa comandante de su ejército para reemplazar a Joab, quien había sido el comandante bajo David. Amasa era primo de Joab. Su padre era Jeter, un ismaelita. Su madre, Abigail, hija de Naas, era hermana de Sarbia, la madre de Joab. Absalón y el ejército israelita armaron el campamento en la tierra de Galaad. Cuando David llegó a Mahanaim, fue recibido calurosamente por Sobi, hijo de Naas, que venía de Rabá de los amonitas, por Maquir, hijo de Amiel, de Lodebar, y por Barzilai, de Galaad, que era de Rogelim. Ellos trajeron camillas, ollas de cocina, recipientes para servir, trigo y cebada, harina y grano tostado, frijoles, lentejas, miel, mantequilla, ovejas, cabras y queso para David y los que estaban con él, porque dijeron:
18: Ah, todos ustedes deben estar muy hambrientos,
19: cansados y con sed,
20: después de su largo caminar por el desierto.
2: El segundo libro de Samuel, capítulo 18, versículos 1 al 18.
4: David entonces reunió a los hombres que estaban con él y nombró generales y capitanes para que los dirigieran. Envió las tropas en tres grupos: un grupo bajo el mando de Joab, otro bajo el mando del hermano de Joab, Abisaí, hijo de Sarbia, y el tercero bajo Itaí de Gat. Entonces el rey les dijo a sus tropas:
7: Yo iré con ustedes.
4: Pero sus hombres se opusieron terminantemente e insistieron:
21: No debe ir.
22: No debe ir.
21: Si tenemos que salir en retirada y huir, aunque maten a la mitad de nosotros, no cambiaría nada para las tropas de Absalón. Es a usted al que buscan.
23: Usted vale por 10,000 de nosotros. Es mejor que se quede aquí en la ciudad y nos envíe ayuda si la necesitamos.
7: Si ustedes piensan que ese es el mejor plan, lo seguiré.
4: De modo que se quedó al lado de la puerta de la ciudad, mientras las tropas marchaban en grupos de cientos y de miles. Entonces el rey les dio esta orden a Joab, a Abisaí y a Itaí:
7: Por consideración a mí, traten con bondad al joven Absalón.
4: Y todas las tropas escucharon que el rey daba esta orden a sus comandantes. Así que comenzó la batalla en el bosque de Efraín, y los hombres de David rechazaron los ataques de las tropas israelitas. Aquel día hubo una gran matanza y 20,000 hombres perdieron la vida. La batalla se extendió con furor por todo el campo y perecieron en el bosque más hombres que los que murieron a espada. Durante la batalla, Absalón se cruzó con algunos hombres de David. Trató de escapar en su mula, pero al pasar cabalgando debajo de un gran árbol, su cabello se enredó en las gruesas ramas. La mula siguió y dejó a Absalón suspendido en el aire. Entonces, uno de los hombres de David vio lo que había pasado y le dijo a Joab:
23: Vi a Absalón colgando de un gran árbol.
7: ¿Qué?
0: viste ahí, ¿no lo mataste? Te hubiera recompensado con 10 piezas de plata y un cinturón de héroe.
1: No mataría al hijo del rey ni por 1000 piezas de plata. Todos escuchamos lo que el rey les dijo a usted, a Abisaí y a Itaí. Por consideración a mí, por favor, perdonen la vida del joven Absalón. Si yo hubiera traicionado al rey y matado a su hijo, y de seguro el rey descubriría quién lo hizo, usted sería el primero en abandonarme a mi suerte.
0: ¡Basta ya de esta tontería!
4: Enseguida Joab tomó 3 dagas y las clavó en el corazón de Absalón mientras estaba colgado, todavía vivo, el gran árbol. Luego, 10 jóvenes escuderos de Joab rodearon a Absalón y lo remataron. Entonces Joab hizo sonar el cuerno de carnero y sus hombres regresaron de perseguir al ejército de Israel. Arrojaron el cuerpo de Absalón dentro de un hoyo grande en el bosque y encima apilaron un montón de piedras. Y todo Israel huyó a sus hogares. Mientras aún vivía, Absalón se había erigido a sí mismo un monumento en el Valle del Rey, porque dijo: «No tengo hijo que perpetúe mi nombre». Le puso al monumento su propio nombre y es conocido como el Monumento de Absalón hasta el día de hoy.
2: Los Hechos de los Apóstoles, capítulo 17, versículos 1 al 15.
3: Más tarde, Pablo y Silas pasaron por las ciudades de Anfípolis y Apolonia y llegaron a Tesalónica, donde había una sinagoga judía. Como era su costumbre, Pablo fue al servicio de la sinagoga y durante 3 días de descanso seguidos usó las escrituras para razonar con la gente. Explicó las profecías y demostró que el Mesías tenía que sufrir y resucitar de los muertos. Decía:
22: «Este Jesús de quien les hablo es el Mesías».
3: Algunos judíos que escuchaban fueron persuadidos y se unieron a Pablo y Silas, junto con muchos hombres griegos temerosos de Dios y un gran número de mujeres prominentes. Entonces ciertos judíos tuvieron envidia y reunieron a unos alborotadores de la plaza del mercado para que formaran una turba e iniciaran un disturbio. Atacaron la casa de Jasón en busca de Pablo y Silas a fin de sacarlos a rastras y entregarlos a la multitud. Como no los encontraron allí, en su lugar sacaron arrastrando a Jasón y a algunos de los otros creyentes y los llevaron al consejo de la ciudad.
24: «Pablo y Silas han causado problemas por todo el mundo y ahora están aquí perturbando también nuestra ciudad».
25: «Y Jasón los ha recibido en su casa. Todos ellos son culpables de traición contra el César porque profesan lealtad a otro rey llamado Jesús».
3: La gente de la ciudad y también los del consejo de la ciudad quedaron totalmente confundidos por esas palabras. Así que los funcionarios obligaron a Jasón y a los otros creyentes a pagar una fianza y luego los soltaron. Esa misma noche, los creyentes enviaron a Pablo y a Silas a Berea. Cuando llegaron allí, fueron a la sinagoga judía. Los de Berea tenían una mentalidad más abierta que los de Tesalónica y escucharon con entusiasmo el mensaje de Pablo. Día tras día examinaban las escrituras para ver si Pablo y Silas enseñaban la verdad. Como resultado, muchos judíos creyeron, como también lo hicieron muchos griegos prominentes, tanto hombres como mujeres. Cuando unos judíos de Tesalónica se enteraron de que Pablo predicaba la palabra de Dios en Berea, fueron allá y armaron un alboroto. Los creyentes enseguida tomaron medidas y enviaron a Pablo a la costa, mientras que Silas y Timoteo permanecieron allí. Los que acompañaban a Pablo fueron con él hasta Atenas. Luego regresaron a Berea con instrucciones para Silas y Timoteo de que se apresuraran a unirse a él.
26: Hasta aquí fue la lectura de hoy. Esperamos que la palabra de Dios haya cobrado vida en tu corazón.
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Dios nos unge para enfrentar cosas, no para huir de ellas. Usted es ungido para confrontar, está ungido para estar quieto y ver la salvación del Señor. Está ungido para esperar y quizás pase sufrimiento esperando, pero está ungido para vivir más allá del sentimiento. No tiene que vivir por los sentimientos, sino por la estabilidad, amén. A un par de personas les pareció esto. Bueno, verso 8. Y el ángel le dijo a Agar, sierva de Sarai, ¿de dónde vienes y a dónde intentas ir? Y ella dijo, estoy huyendo de mi señora. Y el ángel del Señor le dijo a ella, regresa. ¿Ven eso? Usted mejor es que no huya porque Dios le va a hacer regresar. Regresa. ¿Y qué de Elías cuando se escondía en la cueva? ¿Siente esconderse a veces? ¿Y qué de Elías cuando se escondía en la cueva? Dios lo halló y le dijo, ¿qué haces? ¿Qué haces aquí? ¿Saben qué le dijo Dios? Vuelve a trabajar, unge a un nuevo profeta. Vuelve al lugar de donde huiste. ¿Sabe? Dios no le dijo a Moisés que huyera de Egipto, esa fue su idea. Y Dios no le dijo que matara al egipcio, lo hizo por sus emociones. Y luego, cuando fue atrapado, huyó al desierto y vagó 40 años. ¿Pero sabe qué? ¿Qué sucedió cuando Dios lo confrontó en la zarza ardiente? Le dijo, vuelve a Egipto. Cuando yo junté estos mensajes, ¿saben qué decidí? Que no me va a hacer ningún bien huir de lugares difíciles porque Dios me enviará de nuevo. De un modo u otro, terminaré siendo enviada de regreso a ese lugar y tendré que confrontar cosas. Y yo no sé dónde usted está en su vida o lo que pasa, pero le digo que si no prosigue y pasa por eso, terminará de regreso en el mismo lugar. Yo aún recuerdo cosas pequeñas, como cuando Dios trataba de trabajar conmigo sobre mi actitud rebelde hacia mi esposo. Yo había sido maltratada por autoridad masculina y no tenía una actitud muy sumisa. Y le contestaba a Dave, discutía con él y pensaba saberlo todo. Y muy dentro de mí sabía que no era correcto, pero lo hacía. Y luego empecé a entender esta clase de cosas que estoy tratando de enseñarles. Y reconocí que cuando Dave y yo entrábamos en un argumento y yo no lograba lo que quería, empezaba a sentir dolor en mi alma y yo huía de ese dolor discutiendo, contestando, tratando de lograr lo que quería, enojándome y todo. Pero ve, cuando sufrimos, queremos huir de ello. No queremos quedarnos donde sufrimos. Y yo empecé a realizar, Joyce, si no pasas esta prueba, la vas a tomar de nuevo. Y es interesante que uno nunca reprueba en la escuela del Espíritu Santo. ¿Cuántos le han dado la vuelta a la misma montaña tantas veces que hay un surco en la base de ella? ¿Y sabe qué? Es tiempo de pasar al otro lado. Es tiempo de dejar de correr. Es tiempo de estar quieto y ver la salvación del Señor. Quizás lo que necesita es perder peso y entre en una dieta el lunes en la mañana y el martes ya salió. ¿Por qué? Porque es fácil entrar en dieta después que ha comido. O sea, yo he entrado en muchas dietas el domingo después de una gran comida. Sí, gloria a Dios, mañana empezaré con una dieta. Y lo hago, pero al mediodía me salgo de ella. ¿Por qué? Porque es fácil decir que va a hacer algo hasta que empieza a sentir incomodidad. Tan pronto está incómodo, entonces quiere dar la vuelta, huir de ello y regresar al lugar de donde vino. Uno de nuestros hijos hace años rebajó 65 libras y yo empecé a notar, él no decía nada, empecé a notar que perdía peso y empecé a notar que no estaba comiendo mucho y le dije, bueno, ¿no te da hambre? Y él me dijo, sí, me muero de hambre. Y dijo, pero ¿sabes de qué me he dado cuenta? Que no me moriré. Es cierto. Pues ven, ¿qué es lo que dice la carne? Me voy a morir, no soporto, me voy a morir. No puedo seguir, es demasiado. Debes darme de comer ahora. Y se trata de proseguir más allá del dolor. No queremos el dolor de algo difícil, ¿no? Queremos huir de ello, queremos alejarnos de ello. Y yo les digo algo, Dios le ha ungido a usted para pasar por eso. No para huir, sino para pasarlo. ¿Ha leído en Efesios 6 la lista de la armadura de Dios que nos da para la lucha? Calzado de paz, yelmo de salvación, coraza de justicia, la espada del Espíritu. ¿Ha notado que no hay armadura para la espalda? ¿Sabe por qué? Dios nunca espera hallarle a usted huyendo. Se supone que enfrentemos al enemigo, no que huyamos de él.
Les pregunté si alguno ha sentido que se han aprovechado de usted o que no es apreciado. Vayamos a Colosenses 3 y les daré una respuesta. Mi mensaje no es difícil. Todo lo que básicamente digo es que no viva de acuerdo al sentimiento. Recibe estabilidad en su vida. No cambie con cada cosa cambiante en este mundo. Deje de huir de cosas difíciles y permanezca igual. Colosenses 3, verso 23. Y cualquiera sea su tarea, hágalo de corazón, del alma, como algo hecho para el Señor y no para el hombre, sabiendo con toda certeza que es del Señor y no del hombre, que recibirá herencia, que es su recompensa verdadera. Al que están realmente sirviendo es al Señor Jesús. Y sabes, si hacemos cosas para ser apreciados, vamos a ser desilusionados. Pero si hacemos cosas para Dios, sabemos que al fin la recompensa vendrá. Y seremos vigorizados para hacer lo que Él nos llamó a hacer. Lo que sea que esté haciendo ahora, si siente que nadie lo aprecia, déjeme decirle, Dios lo aprecia. Y Él le ve a usted. Lo que hace en secreto, Dios le dará la recompensa a usted en público, pero debe esperar una recompensa que viene de Dios y no mirar al hombre. Nos metemos en problemas cuando miramos a la gente en lugar de mirar a Dios. Y si mira a Dios, entonces Dios quizás le muestre aprecio o halago a través de otra persona. Pero si miramos a que esa persona nos dé a nosotros lo que Dios quiere, Dios se ofende y Él lo bloquea. Voy a decirlo otra vez. Cuando miramos a una persona, a veces Dios no les permite a ellos darnos lo que queremos porque quiere que lo miremos a Él, no a la gente. Nos metemos en un lío cuando ponemos la mirada en la gente. Debemos poner en Dios, aleluya. Oh Dios, yo me siento tan mal hoy. Estoy de muy mal genio, Señor. Siento como que nadie me aprecia. Estoy cansada de hacer cosas para la gente y nadie nunca me dice gracias. Y yo te digo, estoy harta de esto. Ya no soporto más. Y no lo voy a hacer más. Y nadie me va a tratar a mí bien. Yo no lo hago más. ¿Suena familiar a alguien? Yo no puedo continuar más de este modo. No, no puedo. Me doy por vencida. ¿Cuántas veces se ha dado por vencido? ¿Cuántas veces se ha dado por vencido? ¿Cuántas veces ha tratado de abandonarlo todo, amén? No, no, no, no, no, no, no. Es tiempo de crecer. ¿Desea dejarlo todo? Dios no se lo va a permitir. Ja, ja, ja. Gálatas 6:9 dice, no se cansen de hacer el bien porque a su debido tiempo segarán si no desmayan. ¿Y qué de ser temeroso? ¿Hay alguien aquí temeroso? Ay, tengo miedo. No puedo hacerlo, tengo miedo. ¿Sabe cuál es la respuesta de Dios? Hágalo con temor. No espere que los sentimientos de temor se vayan. De un paso y hágalo. La palabra temor significa huir de. Claro que va a sentir temor. Gracias. Supongo que significa que están recibiendo algo del mensaje. Amén. Aleluya, gloria al Señor. ¿Sabe? En Josué capítulo 1, Dios le dijo a Josué, no temas. He puesto delante de ti un gran trabajo. La única cosa que debes hacer es ser valiente, ir y hacer lo que te he mandado. No temas. ¿Por qué le dijo que no temiera? Porque él sabía que Satanás lo iba a atacar con temor. Dios ya lo sabía. Y temor significa huir de algo. El temor no es un sentimiento. Aún podemos obedecer a Dios cuando sentimos temor. Quizás oyó la historia que cuento sobre la mujer que estuvo en su casa por muchos años y no salía.

0: Yo tenía tanto miedo, abrí mi boca y no pude decir nada. Y eso es difícil de creer, ¿eh? No deje que los sentimientos le gobiernen. Busque Romanos capítulo 8, verso 8. ¿Vamos a creer al Dios de nuestros sentimientos o al de la Biblia? Pablo trató con estos asuntos. Él le dijo a la gente que no siguieran los impulsos ordinarios, que no complacieran la carne ni tampoco a sus sentimientos. Cuando complacemos sentimientos, siempre vamos a tener que pagar tarde o temprano. Romanos 8:8 dice, así que los que viven de acuerdo a la carne, otra versión dice, complaciendo los apetitos e impulsos de su naturaleza carnal. ¿Sabe qué es un impulso carnal, un sentimiento? Bueno, yo iba a limpiar la casa hoy, pero realmente no siento que quiero hacerlo. Siento ir de compras. ¡Oh, mi carne! ¡Wow! ¿Ha ido a un centro comercial? Hay tiendas por todas partes. ¿Sabe que ahí hay demonios? ¿Lo sabía? ¿Se ha encontrado con un demonio de esos? Sale para comprar una cosita pequeñita que necesita. Y cada tienda tiene un demonio. Y arrastran a uno para comprar lo que no necesita. ¿Ha escuchado de la mujer que prometió al esposo que ella dejaría de comprar cosas porque tenían deudas? Y el esposo le dijo, amor, quiero que me prometas que dejarás de comprar ropa. Tienes bastante y quiero salir de deudas. Deja de comprar eso, por favor, prométeme. Ella tuvo que ir para algo y él le dijo, recuerda, me prometiste que al ir no vas a comprar nada. Compra lo que necesitas. Pero estando allí, claro, fue tentada y se compró un vestido. Y ella vino a casa y le dijo al esposo, amor, yo no pude evitarlo. Yo vi ese vestido y se me veía también que... tuve que comprar el vestido. Fue una tentación, el diablo me tentó y yo compré el vestido. Y él le dijo, debiste haber dicho, apártate de mí, Satanás. Y ella dijo, se lo dije, pero me dijo que se me veía mejor desde lejos. Un demonio de centro comercial. Y uno va caminando en el centro comercial y con el rabo del ojo ve un gran rótulo que dice... liquidación. ¿Quién puede resistir 75% de rebaja? ¡Oh! A veces Dave y yo vamos de compras y yo veo algo y digo, ¡oh! Y él dice, oigo a tu carne, vámonos. Mi carne no se emociona cuando quiero quedarme en la casa a limpiar, pero se emociona en ir de compras, ir a tomar café en el Starbucks. Es cierto. Pues si yo complazco mis sentimientos todo el tiempo, no quiere decir que nunca hace nada que sienta hacer, pero la gente que siempre hace lo que siente, van a tener una vida de destrucción. No podemos permitir a los sentimientos gobernarnos. Debemos estar en control. Dios nos ha dado autoridad, nos ha dado poder para hollar esos espíritus que tratan de gobernar.
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1: Hay un escritor uruguayo que me gusta por su prosa, por su forma de describir la niñez. Yo suelo mencionarlo mucho cuando escribo algo, siempre copio algo de sus fragmentos. Y él dice que hay personas que viven la edad adulta de una manera triste, porque cada vez que revisan fotografías de su niñez, quisieran volverse de nuevo a meterse, quisieran meterse, perdón, de nuevo a la foto. Quisieran transformarse en un niño en blanco y negro y meterse en esa foto donde pensábamos que nadie se iba a morir, donde pensábamos que toda la familia sería inmortal, donde soñábamos que papá y mamá nunca se separarían, donde pensábamos que lo único malo que podía pasar es que un hijo llegara tarde, pero finalmente llegaría y se cerraría la puerta cuando el último entrara, cuando no había enfermedades graves, cuando nada le podía pasar a nuestra familia. A todo el barrio sí, pero no a la nuestra. Esos tiempos cuando éramos niños inmortales, papá era un héroe, mamá era la mejor cocinera y nuestros hermanos eran los campeones. Hay momentos en que queremos meternos de nuevo a la foto porque de lo que recordamos fue el momento donde nos sentimos más pleno. Pero un día nos agarró la vida adulta y elegimos una vida, o algunos no tuvieron la oportunidad de elegir, eligieron por ellos. Y entonces están atrapados en un matrimonio que no quisieron tener, atrapados en un divorcio frente a una muerte, atrapados llevando flores siempre a la misma tumba, diciendo, mi vida se estancó y nunca más voy a poder volver a ese tiempo que fue maravilloso, que fue hermoso para mí. A esa gente, a esas personas que hoy no están viviendo la plenitud, que en alguna etapa de la vida se graduaron espiritual, físicamente, se graduaron, colgaron un diploma en la pared y luego hoy no eres ni la sombra de lo que soñaste ser. Si eres una de las personas que se identifica con esta palabra, entonces debes prestarme mucha atención porque Dios me dijo, quiero que le hables a mi pueblo, en primer lugar, que yo no he perdido el interés en ellos. Dios no perdió el interés en ti. Dios no dejó de verte. Lo diré otra vez, aunque parezca algo infantil. Dios sigue viendo tu vida y no te deja hasta que no haya hecho contigo lo que se prometió que iba a hacer. Él no te va a dejar, aunque sientas que estás triste, aunque te sientas que estás con los brazos por caer. Hay tres afirmaciones que yo quiero recordar. Alguna vez se las dije a la iglesia. La primera, respecto al toque de Dios, es que una vez que Dios te toca y te posee, esa no es una posesión de tiempo parcial, es una posesión de por vida. Cuando Dios te toma, Dios no entregará lo que es suyo a Satanás. ¿Estamos de acuerdo? Puedes pasar momentos buenos, porque la vida es eso, vivir los distintos climas. Significa pasar las temporadas, las de tristeza, las de alegría. Lo dijo el sabio, tiempo de reír, tiempo de llorar, tiempo de consolar, tiempo de saltar, de festejar, tiempo de luto. Esas cosas, eso es parte de la vida. Por eso Pablo no habla de felicidad, sino que habla de contentamiento. De contentarse es que en los momentos de nieve, en los momentos de primavera, los momentos de calor, hablo en términos metafóricos, claro, en todos los climas de la vida uno se aprende a alegrar, pero sabiendo de que Dios no te va a dejar, que estás en un plan, que estás en un propósito. La segunda cosa es que aquellos a los que Dios posee, Dios los guarda. Nosotros podemos flaquear, podemos caer en pecados devastadores, pero una vez que Dios nos posee, Él nunca va a perder interés en nosotros. La Biblia dice en Salmos 37:28, Jehová no desampara a sus santos, para siempre serán guardados, siempre. La tercera cosa es que aquellos a los que Dios posee, aquellos que alguna vez entregaron su vida a Cristo, Dios va a utilizar todas las estaciones de la vida para tu crecimiento, para procesarte, algunas con dolor, otras con menos dolor, pero vamos creciendo, vamos madurando. No reniegues de tu vida adulta, ni dónde estás, ni cómo vives. Esta palabra va para los que viven de prestado, los que viven rentando, los que dicen no me alcanza el dinero. ¿Con qué placer me volvería a mi país? ¿Con qué gusto volvería a ser aquella niña o aquel niño? Y está bien que tengamos la añoranza, que estemos sanos con respecto a tener un lugar donde regresar, pero no está bien que no disfrutes el día de hoy pensando que Dios te abandonó. Porque lo primero que Dios quiere que te diga es que Él no te ha abandonado. Él no perdió su interés en ti. Él no lo perdió. A lo mejor tu cónyuge es un incrédulo y tu matrimonio prueba tu alma todo el tiempo, Dios está comprometido contigo como lo estuvo con Moisés. Dios dice, yo no voy a permitir que te quedes donde tú estás. Y quiero decirte esto, no hay pecado en tu vida que pudiera causar que Dios pierda interés en ti. Oye lo que te estoy diciendo. Esa persona que está triste, Dios me dice que te diga, no hay pecado que pueda causar que Dios pierda el interés en ti. Tú dices, bueno, pero este embarazo no deseado, esta adicción a la pornografía, no es que a Dios le agrada, pero sin embargo Dios dice, yo no voy a dejarte, yo no voy a abandonarte. Ahora sí, pecaste, está fuera. No es ese el Dios que conocemos, es un padre que no deja a sus hijos. Si hay papis aquí con niños con alguna capacidad especial, debe entender exactamente lo que trato de decir. Cualquier síndrome, cualquier enfermedad, cualquier etapa aún de rebeldía que les toque a nuestros hijos, ¿hará que los amemos menos? ¿Hará que digamos, no me gusta, sí? Aún cuando tu bebé se llena la boca de tierra, lo dejas con la boca llena de tierra y dices, o dices algo como, ese no es mi hijo, límpienlo primero. Lo limpias, le quitas la tierra y le das algo sabroso para comer, pero no lo dejas de amar, es un hijo. Y somos hijos, somos posesión suya, linaje escogido, real sacerdocio, eso somos. ¿Está claro eso? Dios no perdió el interés en ti. Ahora, dice la Biblia, Dios no abandonará a su pueblo, Salmo 94:14, ni desamparará su heredad. Y entonces le preguntaba al Señor, Señor, ¿y en cuánto tiempo tú puedes librar a esta gente de sus desiertos, de su esperar, de su etapa de cansancio, de agotamiento? Y el Señor me respondió, y les voy a dar la respuesta hoy, pero antes voy a preguntárselo a ustedes. ¿Cuántos quisieran que sea rápido el momento, el tiempo en que Dios te saque del desierto? ¿Cuántos dijeran ya, ya, ya? Nadie quiere una noche más, ni con la enfermedad, ni con una vida infeliz, ni con una espera, ni con una sequedad. Todos queremos que ocurra ya. ¿Sí o no? Allí es cuando los hombres meten su mano. La religión mete su mano y dice, bueno, pero tampoco es ya, es un tiempo. Tal vez tengas que ayunar 40 días, tal vez tengas que orar, tal vez tengas que pasar un desierto de 2-3 años. Y ustedes dicen, ¿y por qué se dice eso tanto desde los púlpitos? Porque, a ver cómo digo esto, yo puedo hablar de la sanidad divina y la gente lo cree porque ven las sanidades, escuchan los milagros como hoy que salieron en las pantallas. Puedo hablar de la prosperidad y la gente dice, sí, es cierto, yo siembro y cosecho. Pero lo que más le cuesta entender a las personas es la gracia. Por eso es tan resistida la gracia. Viene un pecador y Dios le dice, vas a ser salvo ya, ahora. ¿Qué tengo que hacer? Nada, solo arrepiéntete y eres limpio en el instante. A nosotros no nos gusta eso porque queremos no deber nada a nadie, queremos decir, yo quiero pagar. Y nos cuesta asimilar lo que es la gracia, nos cuesta. Entonces hay gente que dice, yo estoy en el desierto. Se enciende una zarza una mañana como esta, Dios dice, listo, saliste. No, pero ¿cómo que salí? Salí así como, ¿cómo? ¿En qué sentido salí? ¿Saliste? Sí, pero no puede ser tan rápido. Sí, y nos cuesta entender. Miren, se los voy a poner así. Juntas dinero para comprarte un automóvil y lo sacas del dealer y lo llevas a tu casa y juntaste durante muchos meses y meses y meses, finalmente tuviste para un primer pago, te metiste en cuotas y te compraste un Ford y estás de regreso a tu casa. Muy raramente estarás agradecido con la compañía Ford. Muy raro le vas a mandar una carta, gracias por haberme confiado en mí. Porque cuando alguien te diga, te compraste un Ford, no le vas a decir, agradéceleselo a Henry Ford, ve al dealer y agradece. No, le das así, sí, me costó esfuerzo, trabajé duro, pero me lo compré. Te lo ganaste. Muy diferente es si yo compro un Ford, último modelo, y te lo llevo a la puerta de tu casa, te entrego la llave y te digo, te lo regalo. Ahí no vas a decir, me lo gané. Lo más probable es que me agradezca mínimamente, que me traigas un perfume el próximo cumpleaños, mínimamente, porque si yo conduzco hasta tu casa un flamante auto, lo estaciono en la rampa de entrada y te doy la llave, mínimamente pretendo un agradecimiento. Entonces, el modo predeterminado de la raza humana pecadora es sentirse con derecho, que a mí se me debe. Mientras mayor sea el sentido de derecho, más pequeño es el sentido de gratitud. ¿Soy claro? Mientras mayor es el sentido de derecho, está para el Twitter. Menor es el sentimiento de gratitud. porque me lo merezco. Por eso a la gente le encantan las penitencias. Porque dice, me lo merezco, y ya pagué. El Señor dice, no, tú no vas a pagar nada. Yo te voy a sacar del desierto, te voy a bendecir en un instante, y lo único que vas a tener que ser es agradecido. No vas a poder pagar porque no te lo mereces, no te lo debo, pero te lo voy a regalar. ¿Cuántos lo reciben? Dígame amén. Y tú dices, ¿y cómo ocurre eso? En un instante. En un momento, solamente en un momento. En un momento, en una mañana como esta. ¿Cuántos creen que en una mañana como esta se pueden ir con la bendición? Y aquí la palabra de Dios. Escucha, no te lo mereces, ¿está claro? No es cuestión de penitencias. No, no haces nada para ganártelo. Dios te lo regala. Y esto es lo que Dios me dijo. Yo le dije, Señor, quiero darle una terapia a las personas. ¿Y cuánto tiempo va a tardar esa terapia? ¿Qué quieres que le diga? ¿Una semana de oración? El Señor me dice, no, que oren, que busquen mi rostro por amor, no para pedirme nada. ¿Qué quieres que le diga a la gente? Algo como, antes de fin de año la victoria va a estar. No, va a estar el día con su afán. Diles que voy a cambiar sus vidas y su desierto va a terminar cuando digas la palabra, hoy mismo, a la mañana, hoy, cuando diga la palabra. ¿Lo están? ¿Cuántos reciben esto? Hoy. Tú dices, ¿pero cómo va a cambiar todo? No te preocupes, hoy va a cambiar. Hoy va a ocurrir el milagro. No va a ser de a poquito, va a ocurrir el milagro. Hoy. Antes de que salga por las puertas donde entraste, vas a salir diferente, bendecido. Y ese llamado te va a estar esperando allí en el contestador, tintineando la lucecita. Algo va a ocurrir en tu celular de regreso a casa. El diagnóstico va a cambiar. El cheque va a llegar. Pero hoy empieza el milagro, dice el Señor. Hoy, ahora. ¡Aleluya! Israel está mal porque vive un desierto. Allá no hablo de Moisés, de todo Israel. Vive un desierto y se preocupa. Y entonces Moisés dice, yo no sé qué hacer con este pueblo. La gente está impaciente. Porque veo que hay gente impaciente. Acá no, porque son todos pacientes y llenos de Dios, pero hay gente muy impaciente. Entonces, Números 17 dice, el versículo 1, que Jehová le habla a Moisés y le dice, dile a los hijos de River o de Israel, toma de ellos una vara, un palito, por cada casa, por cada hogar, de cada padre, de cada tribu. Había 12 tribus en Israel. Y en cada vara, en cada palito, en cada varilla, pondrás el nombre de cada uno. Y lo vas a poner dentro del tabernáculo de reunión, donde estaba el arca, como el arca que está allá a la puerta, pero el arca real, ¿no? Frente al arca del pacto, en la tienda donde yo me reúno con ustedes, donde está mi presencia, ahí van a poner el palito. Entonces cada uno traía su vara. Decía, ¿y esto para qué? Eran varas secas. Las varas tipifican, esas varas tipifican lo que alguna vez fue, pero que ya no es. Eran varas de almendro donde se le quitaba las hojas, se le quitaban todos los tallos, los brotes, se lo secaba, se lo trataba de lustrar o pulir con piedras y eran una herramienta de trabajo. ¿Para qué Dios iba a querer eso en la presencia del Señor? Eran varas secas. De hecho, ahí está la vara de Aarón. La vara de Aarón en su momento fue arrojada a los pies de Faraón y se convirtió en serpiente. Tocó las aguas del Nilo y las transformó en sangre. Golpeó el piso y se cubrió el cielo de moscas. Ahora era un bastón seco. Entonces, más que nunca tipifica lo que Dios está tratando de decir esta mañana. Él dice, yo quiero que entregues eso que tú crees que podrías hacer, pero que ya no sirve, que ya no lo estás haciendo. Tu talento, tus dones, tu matrimonio, tu ministerio, aquello que alguna vez fue algo floreciente, pero hoy no es nada. Hoy está seco. Dios dice, quiero que lo traigas a mi presencia. Entonces dice, ¿pero que te traiga qué? Si yo era abogado en El Salvador, acá no lo puedo hacer. Quiero que me traigas tu diploma, lo que aprendiste, me lo traigas a mis pies. Dios dice, yo quiero que me traigas esa foto en blanco y negro que te quisieras meter cada vez que te sientes triste, que me la traigas a mis pies. ¿Qué tan feliz eras cuando niño? Oh, muy feliz. Papá me abrazaba y me sentía la mujer o el hombre más protegido del universo. Quiero que eso lo traigas a mis pies. ¿Y qué vas a hacer si papá murió? Si ya no tengo ni la casa de mi niñez. ¡Shh! Trae la vara seca. Y cada uno trajo su vara con el nombre de la casa de cada quien. Y la Biblia dice, alguna vez yo hablé de esto, que durante la noche la vara de Aarón De pronto la humedad se empieza a filtrar a través de sus células. El almendro es solo un callado seco, desnudo. No está conectado a la tierra, no tiene nutrientes, estaba separado de lo que le puede dar nutrientes y de lo que le puede dar vida. Y comienza un estiramiento de la piel, de la vara, y entonces la corteza seca hace, empieza como un ruido, comienza un pequeño brote al costado, no hay luz, no hay tierra, no hay luz solar, y comienza a florecer. Así que empiezan a salir pequeños brotes, salen flores, y no solo flores, sino que empiezan a salir almendras. O sea que la composición genética que poseía originalmente esa vara resucitó. Eso no puede dárselo ni la tierra ni el sol. Es algo más potente. Porque si alguien agarraba una de esas varas, esos callados para las ovejas, y la plantaba en la tierra, no hay forma de que florezca. Ni aunque le dé el sol, ni aunque lo rieguen, es un palo. Perdió la capacidad genética, no tiene vida. No tiene vida como eso en tu vida, en tu ministerio, que dices, no tiene vida, pastor, me sequé. ¿Cuánto tiempo va a pasar para que vuelva a ser aquel que alguna vez fui? Esta es la palabra. En una noche, en un momento, el poder de Dios puede hacer que recuperes la genética, que tengas vida, que tengas flores, que produzcas almendro en un momento. ¿Cuántos reciben esta palabra? Dígame amén. En un momento. Al día siguiente Moisés entra a la tienda y al fijarse en la vara de la familia de Leví, vio que la vara de Aarón no solo había reverdecido, o sea, de ser marrón, ahora estaba verde, sino que echó flores y había arrojado renuevos. Tenía los renuevos que, o sea, va a haber más flores. Y había producido almendras en una noche. Un toquecito junto a la presencia. Dice el Señor, lo pones donde está mi presencia, frente donde yo hablo contigo. ¿Cuál es hoy, miles de años después, el lugar donde Dios habla con nosotros por lo general? ¿No es esta la casa de Dios? ¿No decimos el rey está en casa? Cada israelita podía orar desde su tienda, pero había un lugar donde Dios le hablaba a su pueblo con voz profética. ¿No es esta la casa de Dios? ¿No es este el lugar donde en una sola mañana, en apenas 2 horas de servicio, debería reverdecer aquello que está seco en tu vida? ¿No deberías producir flores y almendros? Y cada vez que sales, sales con más frutos del que entraste. Se dan cuenta que no hace falta ni penitencias, ni 7 días, ni 8 días, ni 40 días en el monte. Hace falta un ratito en la presencia, en la intimidad con Dios, para que reverdezca. Una sola mañana en su presencia te puede convertir en aquella persona que soñaste ser. Dios hace su mejor trabajo cuando estás delante de Él. Una sola mañana como esta en su presencia puede acelerar tu destino para siempre. Yo lo creo. En una noche Dios derrotaba a los enemigos de Israel. Una noche. Nunca Dios dijo, dame 3 meses porque son muchos los filisteos. En una noche. Le dice a Gedeón, tú tienes que poner los cántaros, las teas dentro de los cántaros, y cuando los rompas, los enemigos se matarán entre sí. Siempre ocurría eso. Hay unos leprosos que van caminando, saliendo de Samaria, y cuando van al rumbo al enemigo, sienten como estruendo de caballo los enemigos y se confunden y se matan entre sí. En un ratito, Dios no pierde, no invierte su tiempo en largas batallas. A Dios no le gustan las largas batallas. A Dios les gustan las batallas cortas y las victorias largas. Batallas cortas y victorias largas. Batallas cortas y victorias largas. Y ustedes dicen, ¿y por qué a mí la batalla se me hace tan larga? Tu abuela, porque no entendiste, hijito, que venir a la presencia de Dios no es agarrar un poco de gasolina, es venir y reverdecer, es chupar, es absorber en una mañana, en un toque. Dios no necesita más. Y tú dices, entonces, ¿en una mañana estoy listo? Sí. Y la próxima mañana, el próximo domingo, ven a buscar más. Y la otra, ven a buscar más. Y cada vez te llevan más brotes y más cosas y más bendición. No necesita Dios un largo proceso, como nos han dicho toda la vida. Un solo encuentro íntimo en la presencia de Dios resucita tu sueño, te restaura el destino para el cual naciste. Si para Dios un día son como 1000 años y 1000 años es como un día, Él puede tomar miles de años de bendición e infundirlos en una sola mañana. ¿Sí o no? miles de años de bendición te los infunde y te capacita. La gente va a decir, ¿cómo salió ese fruto de ti? Porque tú mismo te vas a sorprender, porque en una noche florece una almendra, una flor. No tienes dinero, tu empresa no tiene antigüedad, y sin embargo empieza a posicionarse entre las empresas que están hace 20 años remando y remando para llegar. Dios hace así, ¡ting! Y al obrero de la undécima hora le paga los mismos que los que trabajaron desde la mañana. A veces la justicia de Dios es que Dios, mientras que a alguno le toca años y años y quiebra de sufrir y de reinvertir y se vuelven a quebrar y se vuelven a levantar, Dios agarra a aquel que está trapeando, hace ¡ting! Y lo posiciona acá y florece en una mañana y tiene lo que al otro le costó 20 años tener. ¿Cuántos quieren esa gracia? Dígame amén. ¡Oh! ¡Aleluya! No tienes la capacidad, no tienes la experiencia, ¡pum! Dios te pone ahí. No es que hay que pasar la tribulación. Dios dice, yo puedo hacerlo en un momento, en un instante. El Señor le dijo a Moisés, vuelve a colocar la vara de Aarón frente al arca para que sirva de advertencia y así terminarás contra todas las quejas. Y más adelante dice, el tabernáculo tenía el arca del pacto cubierta de oro y estaba una vara, la vara de Aarón que floreció, contenía el maná y las tablas del pacto. Esto dice la Biblia en Hebreos. Dios le dijo, ahora que la vara reverdeció, la pones adentro del arca, junto con un maná, que era lo que comían todos los días, y junto con las tablas de la ley que Dios le había dictado a Moisés, para que eso sea testimonio a las generaciones futuras. Nunca más se encontró el arca. Hay gente que la está buscando, además de Indiana Jones. Hay gente que la está buscando. Algunos dicen que está en Etiopía. Otros dicen que se la llevó aquella mujer de Salomón. El arca está en alguna parte y en su momento yo creo que va a aparecer. El arca está. El arca no se desapareció. No pueden encontrar el arca del pacto, no lo pueden encontrar, pero los tres elementos aún están dentro. No dice la Biblia hasta que se destruya. La serpiente de bronce fue destruida por orden de Dios. No así el arca está en alguna parte. Hay de los que dicen que todavía está en Israel. Hay de los que dicen que está en alguna parte, en algún sitio, y su presencia puede sentirse. No sé, son mitos, creencias, pero el arca está, yo lo creo. Y creo que cuando abran la tapa del arca, como lo hacían las generaciones que tuvieron el arca, podían ver allí las tablas de la ley, podían ver allí dos milagros. Uno, el maná, que era algo que no se podía guardar para el día después porque se ponía feo. ¿Se acuerdan? Cada maná era diario, no podían conservar para mañana porque se ponía feo, lleno de musgo, de gusanos, se agusanaba. Eso era para que Dios se asegurara que todos dependían de Él diariamente. ¿Alguien necesita oír esto hoy? No puedes amontonar maná porque Dios sabe todavía que si te da dos maná, mañana ya no oras. Si te da tres maná, no oras hasta pasado mañana. Si te da cinco, hasta el viernes no doblas las rodillas. Así que Dios te da por día. El maná no se podía guardar. Sin embargo, el del pacto, yo no creo que cuando abran digan, ¡ay, qué pudridumbre! Está allí. No se pudre. ¿Por qué? Porque dice, también está la vara que reverdeció. No hay un palo seco. La vara todavía está con almendros en cualquier parte donde esté, aunque hayan pasado miles de años. ¿Qué estoy diciendo con esto? Que para que tú sigas reverdeciendo, para que sigas produciendo almendros, para que no te pongas nunca musgoso, para que nunca te eches a perder, lo único que te va a mantener es estar a diario en la presencia de Dios, dentro del arca, dentro de su gloria. ¿Soy claro? ¿Soy claro? ¿Cuántos entienden esto? Dígame amén. Eso hará que reverdezcas. Lo único que te falta es creerle a Dios que en un momento tu destino cambia para siempre. Dios hace las cosas así. Dios te dio finalmente el auto. ¿Qué me lo dio? Junté, como trabajé como un burro. Pero no te lo dio Dios. Y no, bueno, está bien, todo lo que tengo es de Dios, pero me lo compré. Y eso no te vale. Finalmente te casaste. Y si no agarraba esto, te sanó el Señor. Y tanto medicamento me sanó, sí, pero me reventó el hígado por el otro lado. ¿Se dan cuenta? Dios tiene que hacerlo en un instante para que no queden dudas. Imaginen que la vara hubiese tardado meses en florecer. No habría faltado alguien que dijera, y bueno, lo que pasa es que hay humedad ahí al lado del arca. Y capaz que iba Moisés y lo regaba por las noches. Dios tuvo que hacerlo así, para que no hubiesen dudas de que es milagroso. Así vienen los avivamientos. A mí me han dicho que para que venga un avivamiento hay que ponerse a orar y orar y orar y orar y clamar. Yo he visto iglesias enteras que se ponen a ayunar hasta que Dios traiga un avivamiento. No vendrá por el ayuno se hace por amor. Dios no se alegra ni su corazón se regocija por los que hacen sacrificios para querer comprar su favor. El ayuno es para matar nuestra carne, la oración es a causa del amor. Pero cuando nos ponemos a orar por un avivamiento, no lo traerá, porque sería una venta, porque oraron, porque las viejitas oraron, Dios le trajo. No, Dios hace ¡ting! En una noche, si lo honras, y lo estamos honrando cada fin de semana. Ningún servicio se ha hecho común, ninguna prédica ha sido seca ni hueca. Dios está aquí, su honra está aquí. Entonces tienes que reverdecer, tu negocio tiene que florecer hoy, para que mañana tengas más. ¡Oh!
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sea su alabanza. Todo el que tenga un Dios increíble le va a alabar de una manera increíble esta noche. Alguien dice amén.

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1: Una vez leí con dolor algo así como se llamaba la crónica de una caída. Era un ministro que abandonó 20, 30 años de ministerio, tiró por la borda por una pasión hormonal con una mujer más joven, su secretaria. Y cuando uno recibe la noticia dice, wow, cayó en pecado. Y como digo siempre, es como que iba por la vida así, dice, ¡ah! Cayó, y cayó. Y no fue así. Y había alguien que relataba la crónica. Desde el día 40, en cuenta regresiva al día cero. El día 40 empieza diciendo, soy un hombre feliz, estoy con mi esposa, estoy con mis hijos, estoy bien. Por allá por el día 35 decía, mi esposa no me comprende tanto. A veces creo que mi secretaria me entiende más que mi mujer. Pero bueno, la secretaria es una muchacha a quien respeto mucho. Allá por el día 20 decía, hoy mi secretaria elogió mi corbata, cosa que nunca hizo mi mujer. Mi secretaria se dio cuenta. Dios le dé un varón lleno de Dios a esa mujer. ¡Ah! El día 17 decía, la verdad que esta chica se merece algo bien, un siervo de Dios. Y ya veía uno, mirando la crónica, que le estaba mirando con otros ojos a esta mujer. Para hacer la historia corta y no ser morboso, allá por el día 1, el día 0, termina diciendo, hoy acabo de terminar con mi ministerio. Por 15, 20 minutos de pasión que no pude controlar, Satanás me tendió una trampa. No hay trampa. Antes de un derrumbe siempre hay pequeñas grietas que nos permitimos.
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1: Hola, ¿qué tal? Muy, pero muy buenos días. Muchísimas gracias por estar en sintonía de la programación. Así es como damos inicio al programa En Contraste, programa en el cual usted puede hacer sus consultas, puede hacer sus preguntas en este espacio por medio de nuestra mensajería de WhatsApp 88-895-895. Así que a partir de ese momento le damos la más cordial bienvenida a usted que nos está escuchando en este momento en vivo, a usted que nos sintoniza en la retransmisión a las 7 de la noche y también el próximo lunes a las 4 de la mañana. Así está el asunto en este momento. La invitación está para que se quede con nosotros a esta hora. Y le damos desde ya la bienvenida al pastor Carlos Umaña, le damos la bienvenida al doctor Edesio Sánchez y también le damos la bienvenida al pastor José Joaquín Ugarte al programa En Contraste. Don Carlos, buenos días y bienvenido al programa En Contraste.
2: Bueno, damos gracias al Señor que nos da este privilegio de compartir con cada uno de nuestros oyentes. Y hoy tenemos invitados de lujo, así que por fin pudimos traer al pastor José Joaquín a los micrófonos de Life, a un programa como este, y tenemos el honor de tener al doctor Edesio Sánchez, que va a estar con nosotros. Vamos a hablar un poquito acerca del Congreso Teológico que empieza hoy a las 6:00 p.m. y mañana continúa a las 8:00 a.m. Pero primero voy a pedir que tanto el doctor Edesio como el pastor José Joaquín se identifiquen y luego que el pastor Joaquín nos cuente un poquito sobre la iniciativa del Congreso y podemos empezar a hablar acerca de los temas que vamos a tratar en este Congreso. Así que primero el doctor Edesio Sánchez.
3: Muy buenos días, es un privilegio y un honor estar compartiendo este programa. Soy de México, de Yucatán, aquí en Costa Rica viví por mucho tiempo, casado con una tica, y estoy para servirles, así que el Señor me llamó a estudiar la palabra de Dios y de eso me he dedicado hasta el momento.
2: Muy bien, pastor.
4: Buenos días, pastor, doctor Edesio, Samuel, oyentes, Dios les bendiga y muy contentos de estar acá. Finalmente, como dice usted, ¿verdad, pastor? Y agradecido con Dios, porque entendemos que este es un programa de mucha audiencia en la comunidad cristiana del país y en oyentes en general, y nos permite pues introducir un poquitito lo que sucederá a partir de esta noche en nuestra iglesia.
2: Sí, cuéntanos un poquito, José, la iniciativa del Congreso y qué esperamos para este Congreso de que empieza hoy a las 6:00 p.m.
4: Bueno, los orígenes del Congreso tienen que ver con la preocupación de nuestra iglesia para tener una enseñanza lo más sólida desde el punto de vista bíblico y expositivo. Este es el segundo congreso que realizamos teológico. El año pasado tuvimos dos expositores que venían de TMS, del seminario John MacArthur en los Estados Unidos, y este año nos enorgullece y nos sentimos muy agradecidos con Dios de que tenemos al doctor Edesio con nosotros, que se presentó muy modestamente, ¿verdad? Y siempre dice que es de Yucatán, y bienvenido. Pero el doctor Edesio también ha sido una figura importante en el desarrollo de la teología, no solo de su país, sino de toda Latinoamérica. Yo he tenido el gusto, pastor, de ver exposiciones del doctor Edesio, que disfruté mucho, por ejemplo, en la Sociedad Bíblica Peruana, ¿verdad? Y estuvo por allá bendiciendo pastores. Dios le ha usado de una manera especial, con una inteligencia, una sabiduría espiritual en cuanto a la Biblia. Una de las preguntas que quiero hacerle yo al doctor Edesio es, cuando se presenta como biblista, ¿qué nos quiere decir acerca de todo esto? ¿Verdad, doctor? Pero ya tendremos. Lo muy importante, pastor, es que aprovechemos que todavía tenemos algunos pocos espacios para nuestro congreso teológico. Esta noche, a partir de las 6:00 p.m, tendremos dos plenarias, a las 6 en inscripción, a las 7:00 p.m. es ya el inicio formal del programa de enseñanzas. Hoy tendremos dos plenarias, mañana en la mañana otras dos, y el doctor Edesio nos acompañará en las enseñanzas congregacionales de este fin de semana en los tres servicios. Y alentarles, queridos oyentes, a que usted pueda vincularse con este esfuerzo. Venga y reciba enseñanza bíblica a profundidad, bien fundamentada, expositiva, bíblica. Eso bendice a nuestra iglesia, nuestro liderazgo y nuestra comunidad estará, pero queremos extenderlo a todos aquellos. Eso es una bendición también para la Iglesia Nacional.
2: Bueno, bendito Dios que tenemos esta bendición y este privilegio de poder impartir una enseñanza sana de la palabra de Dios, que está tan complicado el panorama hoy en muchas iglesias y en muchos lugares donde la predicación de la palabra se ha vuelto simplemente un entretenimiento y no a profundidad realmente para poder entender lo que el Señor nos ha llamado a hacer. Así que el esfuerzo de Life House ha sido, en base a esto, doctor Edesio, porque creemos en la necesidad de que la gente se prepare realmente para el servicio a Dios, creemos en enseñar la palabra tal y como está en el texto bíblico y creemos en aprender. Nosotros nos preocupamos mucho por el discipulado, tenemos grupos muy grandes de discipulado, gracias a Dios. Prácticamente queremos que toda la gente que viene a Life House se involucre en alguno de los discipulados, que se meta a estudiar la palabra. Tenemos incluso hasta un convenio con la Escuela de Estudios Pastorales, con ESEPA, y con ellos hemos graduado no sé cuántas personas en los últimos años, pero cada año tenemos un grupo de 60, 70, 80 personas estudiando en ESEPA de parte de nuestra iglesia, porque nos interesa formar a la gente en los principios de la palabra de Dios. Así que tenerle con nosotros, doctor, es una muy, muy, una mucha bendición, una gran bendición. Bienvenido y hablemos un poquito acerca de digamos, del primer tema que vamos a tocar en el congreso a partir de hoy a las 6:00 p.m. ¿Tú tienes el orden de los
4: enseñanzas? Sí, señor. En la agenda del congreso, perdón, pastor, arrancamos hoy, hermano Edesio, con Génesis 1 y 2, a la vista de la niña sabiduría. Ajá. Hermoso título, por cierto.
2: Eso suena sumamente interesante, así que sin ahondar mucho, porque si no, la gente ya no va a venir, porque ya lo escuchó. No tiene que venir.
3: Bueno, voy a ser parco en eso. Uno de los temas que, sobre todo al iniciar mi trabajo con las Sociedades Bíblicas Unidas hace muchos años, por allá del 2012 o antes, siempre me llamó la atención que organizaciones muy importantes en el mundo hablaban del reino de Dios, pero para empezar, normalmente solo se quedaban con el Nuevo Testamento. Y no habían descubierto que el Antiguo Testamento está lleno de ese tema, porque cuando se habla de Dios y de su reino, simplemente se está señalando en primer lugar que nuestro Dios es el Dios del universo. Y no hay mejor manera de llamarlo como el reino. Sin embargo, empecé a descubrir que organizaciones muy importantes a nivel mundial y en otros lugares hablaban del reino de Dios, pero como si el reino de Dios tuviera como principal miembro del reino a los adultos. Entonces me puse a estudiar y leer todos los textos del Antiguo y del Nuevo Testamento y llegué a la conclusión de que ese acercamiento estaba equivocado. Hay tanto en el Antiguo como en el Nuevo Testamento, textos que dicen que el reino de Dios es de los niños y de los que son como ellos.
2: Claro.
3: Entonces, ahí se les rebaja todo intento, todo deseo de controlar, de ser la última palabra, de ser los más poderosos a los adultos, especialmente a quienes son pastores, ministros, evangelistas, teólogos o teólogas, que estaban acercándose al texto bíblico de manera equivocada, por lo menos la equivocación en el sentido de que estaban primero ignorando y segundo negando el hecho de que en la Biblia el centro de todo es que Dios, el Dios que se encarnó en Jesucristo, no es el Dios todopoderoso en el sentido humano de los grandes reinados y grandes imperios, sino el Dios que su poder viene desde más bien la falta de poder. Desde la vulnerabilidad, sobre todo del bebé, del niño, Salmo 8 lo dice, ¿no? De la boca de los niños y de los que maman, fundaste la fortaleza a causa de tus enemigos. Y eso no se entiende. Y mucha gente de los gobiernos y reinados en la época del Antiguo Testamento fueron muy, muy, muy guerrilleros y bastante sanguinarios en algunos casos. No fue sino hasta la encarnación de Dios en Cristo que todo eso se fue colocando en la perspectiva correcta, que el reino de Dios es de los niños y de los que son como ellos. Y sobre todo en aquella época, como también ocurre hoy, los niños, su imagen es de vulnerabilidad. Y la encarnación de Dios en Cristo, que no nace en el palacio de rey Herodes, sino en una casita humilde, de gente humilde, y dice que el reino de Dios se ha acercado, no tiene otra manera de verse que sobre todo el liderazgo pastoral, el liderazgo misionero, el liderazgo del reino de Dios tiene como punto de referencia la vulnerabilidad del niño, de la niña.
2: Qué interesante. Sí, porque siempre asociamos el reino de Dios con la con el pensamiento de adulto. O sea, aunque sí, el texto bíblico nos enseña de que Jesús enseña que el reino de Dios es de aquellos que son como niños. Siempre hemos pensado que es simplemente como por la parte de inocencia del niño, que dice que hay que ser como un niño para poder entrar al reino de los cielos. Pero que el reino esté directamente enfocado al niño es un tema que, sinceramente, en todos los años que tengo de servir al Señor, nunca lo había escuchado directamente así. Me parece sumamente interesante.
3: Y empezaremos con Génesis 1 y 2 y le daremos la perspectiva infantil desde un texto del capítulo 8 de
4: Proverbios,
3: cuando se habla de la niña sabiduría. Ya no voy a hablar más de eso, sí. pero esa será la temática principal de la primera presentación de esta noche.
2: Una pregunta, doctor, ¿hay alguna diferencia entre el reino de Dios y el reino de los cielos?
3: No, lo que pasa es que cuando se habla del reino de los cielos se está pensando en, especialmente en esa parte de la teología bíblica, cuando ya la tierra, vamos a decir, está totalmente transformada por las guerras, por el pecado, por lo que se queda llamar, y Dios, y es un tema que aparece en ambos testamentos, quiere. Se ve que por un tiempo, porque se usa la metáfora de las nubes. Yo quiero que la gente entienda de entrada de que en la Biblia hay muchas figuras retóricas que no se deben de entender de manera literal. Para mí ese es un problema grande cuando empiezan a hablar que vamos a estar en las nubes, que vamos a estar en esto. Es la única manera de que se hable de esa parte de la vida, del reinado de Dios, que no se puede comprender literalmente, sino con figuras retóricas, porque obviamente las nubes pasan, son pasajeras, ¿no? Sí. Ir allá y estar allá tampoco, ¿no? Pero es una manera de decir que no estamos lejos de la tierra, pero no estamos en la tierra. Y lo primero es, ¿quién va a ser él o la responsable de ese reinado? Y el punto de vista es niño, niña, como presencia que se acentúa mucho porque Dios se encarna en un bebé.
2: Muy bien.
4: Doctor Edesio, muchas gracias. Qué interesante todo esto. Yo tenía una pregunta porque el tema que construimos alrededor de este congreso es desafíos bíblicos para la familia. Entonces, cuando usted nos expone estas enseñanzas sobre el concepto del niño, de la vulnerabilidad, eso afecta las dinámicas familiares. Porque entiendo que hay un concepto teológico, doctrinal, que tenemos que asumir, pero desde el punto de vista de la dinámica familiar.
3: Bueno, es que ahí es donde está el asunto. Uno de los problemas del nacimiento de la iglesia fue quitarle al hogar la centralidad que la Biblia le dio, especialmente en momentos de crisis. Voy a hacer un poquito de historia. Cuando el Antiguo Testamento, el pueblo del Antiguo Testamento desaparece, estamos hablando de los siglos del periodo ese intertestamentario, que ya el Antiguo Testamento se cierra y aparece una época de mucho cambio, de mucha desesperanza, no se sabe qué va a pasar con todo eso. Los dos reinados, primero Israel y después Judá, estaban descalabrados, estaban ya perdiendo todo, y empieza a pensarse qué va a pasar. Dios está olvidándose de su pueblo, ya no quiere a su pueblo, y en ese momento histórico de desesperanza, de temor, empieza a surgir este elemento de niño-niña. ¿Por qué razón? Porque el templo nunca fue, ni en el Antiguo ni en el Nuevo Testamento, lugar donde las familias y donde el pueblo se reunía. Era simplemente de los sacerdotes. No había un lugar propio.
4: Claro, claro.
3: Gracias a Dios. Porque la única manera en la que la fe bíblica del Antiguo Testamento y después le da nacimiento al Nuevo Testamento es, su base está en el hogar. ¿Qué es lo que ha perdido la iglesia? La iglesia se ha vuelto muy adultocéntrica, ignora los hogares, ignora el hecho de que los responsables primeros en la educación de fe basados en la Biblia no le pertenecen a los pastores, no le pertenecen a los misioneros, sino a papá y a mamá. Ya me puse a predicar.
4: ¿Sí? Siga.
2: Sí, por favor.
3: No, pues digo, es lo que señalo, porque en la época del posexilio, cuando ya no sabe qué hacer el judaísmo y empieza a perfilarse el surgimiento del pueblo de Dios del Nuevo Testamento, la fe bíblica, no la doctrina, no la teología, la fe bíblica subsistió por la familia.
2: Sí,
4: claro.
2: Y es la responsabilidad de nosotros los padres de inculcar en nuestros hijos el conocimiento de la palabra de Dios, que eso ha sido tema de mucha conversación, porque la gente cree que la iglesia es la que tiene la responsabilidad de inculcar la fe en los hijos. Y nos ha pasado, por ejemplo, una de las críticas que yo he hecho muy fuertes en algún momento es que hay familias dentro de nuestras iglesias que se dejan gobernar por los hijos. Hace un tiempo atendí a una pareja que no los había vuelto a ver en la iglesia, y entonces yo les pregunto, y me dicen, ay, pastor, es que viera que mi hijo no quiere ir. Y le digo, ¿y qué edad tiene tu hijo? 8 años. Y un niño de 8 años decide la espiritualidad de una familia. Eso significa que la familia nunca asumió el rol que le correspondía para enseñar lo que la palabra de Dios o los principios de la palabra de Dios en ellos.
3: Una vez decidimos dejar de vivir aquí en Costa Rica y nos fuimos a México, a Yucatán, de donde soy, pues le dije a mi hijo que fuera a la iglesia presbiteriana, que era la que más conocía yo, pero que no tenía que ir para todas las actividades, por lo menos el domingo en la mañana y en la reunión de los jóvenes en las noches. Digo eso porque un día llega de la actividad de la tarde y está medio frustrado, ¿no? Y le digo, ¿qué te pasó? No, dice, pues he decidido ya no regresar a participar con el grupo de jóvenes. Y le digo, ¿qué pasó? Te estabas enamorado de alguna chica y te mandó el diablo. No. Y entonces, ¿cuál es la razón? Y me dice, es que sé más Biblia que el pastor de jóvenes. Entonces yo le pregunto, ¿cómo? ¿Y dónde aprendiste Biblia? Ay, papá, pues en el hogar. Y yo siempre le digo, cuando cuento esto, le digo a la gente que tanto a la mamá, a mi esposa y a mí, ese momento, como otros momentos con nuestros hijos, es que si yo voy a estar insistiendo a pastores y a líderes y a familias cristianas que el templo no es el lugar de educación para la fe, sino el hogar. Y ya cuando el hogar obtiene esa responsabilidad, la misma iglesia va a darse cuenta que eso es lo más importante, claro. Y que en lugar de tener escuela dominical, que darle a los padres a prepararse mejor para que ellos durante la semana estén trabajando la palabra de Dios con los hijos y las hijas y los nietos, si es que hay.
2: Claro.
4: Doctor, muchas gracias. Yo pensaría, y antes quería recordar que todavía tenemos algunos espacios para inscribirnos en el Congreso. Hay una página de internet donde usted puede acceder, oyente, www.passline, pass con doble S y line, L-I-N-E, passline.com, y usted puede ir a hacer su registro a nuestro Congreso, que arranca hoy 6:00 p.m, con las inscripciones, y a las 7:00. Doctor Edesio, pregunto, esta dinámica donde además de separarnos del modelo instruccional, responsabilidad de los padres, ¿tendrá algo que ver con que todo el modelo de la familia lo hemos distorsionado? La familia hoy, pues la familia del creyente, las familias en la iglesia, luchamos con temas como el divorcio y estas cosas, y a veces no sé si como iglesia en general tenemos posiciones claras a raíz de la Biblia. Porque el divorcio es otro de los temas que vamos a revisar en eso, y quisiera pues escuchar su criterio al respecto sobre el impacto en la iglesia y la familia de esos temas, ¿verdad?
3: Es que para empezar, cuando nace la época del Nuevo Testamento, ¿no? Que tiene pues obviamente toda la herencia del Antiguo Testamento y de la crisis que vive el pueblo de Dios desde 722 antes de Cristo, cuando desaparece el reinado de Israel, y después en el 585 cuando desaparece Judá. ¿Qué pasa entonces ahora con la fe? El templo nunca sirvió para eso, ¿no? Ni siquiera podía entrar la gente, y gracias a Dios, porque está demostrando que un edificio pequeño, grande, caro, barato, no es el lugar para educar a la gente, a la familia, en la palabra de Dios. Y quiero señalar que yo trabajé por muchos años visitando iglesias y líderes, y el problema básico es precisamente que como los hogares están totalmente fuera de esta cuestión que viene de la Biblia, de que es en el hogar donde cada miembro de la familia va a estudiar y aprender de la palabra, se inventó la iglesia, los templos, ¿verdad? Y tienes que haber estudiado, sacarte una licenciatura, maestría, doctorado, para poder enseñarla. Eso no ha funcionado. El porcentaje más alto de pastores, hombres y mujeres que predican cada domingo, yo calculo que 80% de ellos desconoce la Biblia. Entonces, o baja algún sermón de la red, o se prepara a última hora, pero yo calculo que domingo a domingo un 80% de la iglesia que va a los templos no tiene alimentación bíblica al nivel que debe ser.
2: Cuando nosotros vemos en Deuteronomio 6, en el verso 1 dice: estos son los mandamientos, estatutos y leyes que el Señor tu Dios mandó que yo te enseñara para que los pongas en práctica en la tierra de la que vas a tomar posesión. De esta manera, durante toda la vida, tú, tus hijos y tus nietos temerán al Señor tu Dios cumpliendo todos los estatutos y mandamientos que te doy, y así disfrutarás de larga vida. O sea, está más que claro que la responsabilidad de enseñarle a los hijos y a los nietos está dentro del hogar, dentro del sacerdote del hogar, no a nivel de la iglesia, aunque la iglesia ayuda y la iglesia intenta dar herramientas, intenta dar enseñanzas, o lo intentamos hacer de una forma correcta, realmente la responsabilidad sí está sobre los padres. Hace unos días me llamaba la atención porque cuando mis hijas estaban pequeñas, yo soy pastor ya por 45 años de servir al Señor, y cuando mis hijas estaban pequeñas, nosotros nos reuníamos una vez por semana en la casa, alrededor de la mesa de la cocina, y hacíamos un pequeño devocional. Yo les enseñaba una parte de la Biblia y hacíamos unos cantos, y teníamos un canto muy particular que decía: somos una familia de Dios y nos amamos, somos una familia de Dios y nos amamos en pruebas y en calma, nuestra relación sigue igual porque somos una familia de Dios y nos amamos. Y cantábamos esa canción y la variábamos: somos una familia de Dios y nos besamos, somos una familia de Dios y nos abrazamos. Y siempre cantábamos esa dinámica, y hacemos la dinámica en el seno de mis hijas, mi esposa y yo. Y hace unos días atrás estoy con mi nieto de 4 años y él empieza a cantar: somos una familia de Dios y nos amamos, y abraza a la mamá. Y yo dije: qué lindo, ¿verdad? Porque eso, claro, fue una enseñanza que le dimos a nuestras hijas cuando estaban en casa. Ya mis hijas se casaron, tienen sus hijos, y hoy mis nietos continúan, o sea, ellos aprendieron la canción, supongo que mis hijas lo hacen con, claro, con ellos. Entonces ese es el lugar donde la misma palabra de Dios nos enseña que ahí es donde debemos de poner en práctica y enseñar a nuestros hijos y a nuestros nietos alrededor de la palabra del Señor.
3: Yo realmente siempre he estado luchando con ese tema, y por eso me volví desde hace tiempo enemigo, por ejemplo, de evangelización de jóvenes universitarios de parte de los hijos de cristianos, ¿no? Uh-huh. O que cuando se inventó eso de APEN, ¿no? Asociación por Evangelización del Niño. Yo digo que todo eso está equivocado. Uh-huh. ¿Por qué? Porque hacen que el desarrollo del conocimiento serio de la palabra quede tijereado, de tal modo que no es un trabajo comunitario de adultos, jóvenes, adolescentes, niños. No que no se pueda hacer eso, que se dé, pero con la condición, con el hecho claro y físicamente demostrado, que esos jóvenes universitarios, que esas personas que quieren enseñar a los niños, vengan de familias que cumplieron con esa tarea de que la enseñanza de la palabra de Dios es en el hogar y no en otro lado.
4: Doctor Edesio, me queda una inquietud casi que pastoral en eso. Yo le doy gracias a Dios, lo he comentado en otras ocasiones, yo vengo de una familia de creyentes de tercera generación, ¿verdad? Entonces, toda mi vida he estado en el contexto de padres. Mis padres están con nosotros, gracias a Dios, bendiciendo a los hijos con la enseñanza de la palabra. Seguramente yo aprendí más teología de mi papá que del seminario, ¿verdad? Claramente. Y lo aprendí en un momento más importante de mi vida también, que era más útil, ¿verdad? Pero, ¿y cómo la iglesia debe alcanzar con el mensaje del evangelio aquellos que no tienen ese privilegio entonces? Digamos, ¿cómo llevarles? Porque rompimos lo que debería ser eso. Eso me recuerda aquel verso tan triste de que se levantó una generación que no conoció del Señor, ¿verdad? Eso a mí me asusta y me paran todos los pelitos.
3: Para empezar, no, la iglesia tiene su tarea. Y lo que yo pienso que lo que se ha conocido tradicionalmente como escuela dominical, ajá, que siga a cualquier hora del domingo, del día que quiera, y que ese tiempo de la escuela dominical, o ese tiempo que se toma para educar en la palabra de Dios a quienes no son líderes ni pastores, que se siga dando, pero a los padres, a los abuelos, no le quiten a ellos la responsabilidad de que ellos son responsables con los jóvenes o con los, digamos, nietos o hijos o hijas que son solteros, que no han salido del hogar, que ellos no reciban educación bíblica en el templo, sino que esa responsabilidad se la den a los padres, a los abuelos. De tal modo que precisamente pase lo que pasó con nuestro hijo, ¿no? Como yo trabajé mucho con materiales de escuela dominical para niños, hicimos una serie para niños, ¿no? Y tan pronto salió, mi hija tenía, no sé cuántos años tenía, probablemente 7 años. Y un día la encontramos, obligó a la abuela, a la mamá de mi esposa, aquí en Costa Rica, a tirarse al suelo. Entonces las dos estaban tiradas en el suelo y mi hija, chica, probablemente no tenía ni 7 años, evangelizando a la abuela.
4: ¡Ah, caray!
3: Porque le mostró la cruz de Cristo, que es un tema para un niño que es difícil. Le dice, Jesucristo está allí. Y le mostró en el librito que tenía ella la cruz para que podamos vivir nosotros. Yo tomé una foto de eso y digo, si la iglesia cumple su trabajo de proveerle a las familias el material adecuado, todo va a cambiar. Todo va a cambiar, va a ser una revolución tremenda.
4: Estaríamos hablando como una pastoral de padres.
3: Pastoral de familia.
4: Ok, ok. Para cumplir eso. Yo creo, Nadesio, que podríamos seguir hablando del tema de la niñez y esto, pero hay un título de uno de sus estudios que tendremos en el Congreso que a mí me llama mucho la atención. Honestamente lo investigué y ya sé por dónde va, pero yo quisiera que usted le dé un abrebocas a nuestros oyentes. ¿Qué pasa cuando pones a un árbol y a un niño juntos?
3: Sí, voy a hablar de eso, y obviamente cuando se oye árbol y adulto es la historia de este
4: Zaqueo.
3: Zaqueo. Interesante el personaje, ¿no? Primero es tan alto como un chiquillo,
4: ¿no? Sí, pequeñito.
3: ¿Te acuerdas aquel cantito de la iglesia, verdad? Zaqueo era un hombre
4: chiquitito.
3: Sí. Entonces, obviamente uno se pregunta si el relato pasó así o si pasó alguna cosa, y quien escribió eso dice, le voy a dar un giro que es muy importante. ¿Cuál es? No, es interesante porque en ese pasaje no es el niño que se vuelve adulto, que es lo que quieren muchas iglesias, sino adulto que se vuelve niño.
4: Correcto, correcto.
3: Él no le interesa un tema teológico o doctrinal. Él quiere conocer a ese que está robándole el espacio a todos, ¿no? Creo que a él mismo estaba fracasando como este cobrador de impuestos, porque todos se le iban. Entonces quería conocerlo, y en lugar de presentarse como yo soy un poderoso del grupo de los que cobran impuestos en el gobierno, no tomó eso. No digo yo soy muy importante, yo puedo ayudarte en tu ministerio, Jesús, ¿verdad? No. Se sube un árbol, niño. Y en el árbol está esperando ver a Jesús, porque como era muy bajito, todo el mundo le pasaba, ¿no? La estatura. Y entonces Jesús, otro niño, pero curioso, ve que este que es muy reconocido está en el árbol y le dice, Zaqueo, bájate rápido. Los niños bajan rápido, suben rápido, porque estoy listo para ir a comer a tu casa. Yo siempre le pregunto cuando estoy dando ese estudio a la gente, ¿qué adulto va a invitar a un desconocido a cenar en la casa? La primera que lo va a mandar al diablo, digo yo, es la esposa.
4: La señora, sí, claro.
3: Entonces dice, Y es Jesús el que se autoinvita: bájate rápido porque voy a estar un tiempo en tu casa. Jesús ya tenía bien agarrado eso. Llega allá y está contentísimo Zaqueo de que tiene a Jesús allá, y sin que Jesús le pida nada de dinero: necesito que nos ayudes para la obra misionera. No, él mismo dice: primero sé que he sido un ladrón, entonces voy a devolverle lo que le he quitado a la gente, y si sobra, que si va a sobrar, lo voy a dar para los pobres. Eso mismo le hizo Jesús a otro joven rico, ¿se acuerdan? Para mí es un problema grandísimo cuando la iglesia y su liderazgo ha perdido de perspectiva y de dirección a lo que realmente vino Dios encarnó en Jesucristo. Es agarrar a aquella gente que está perdida, pero que tiene futuro. Y ahí se contrasta la figura de este Zaqueo con aquel joven rico, cuando le dijo, es muy evangélico, digo yo, muy cristiano, le anda preguntando a Jesús, y si todo eso lo he cumplido de perdón para hacer tanto movimiento de manos.
4: No sé.
3: Una cosa voy a hacer: voy a vender todo lo que tengo y dárselo a los pobres. Y voy a pagar mis deudas. O sea, a mí me parece importante, y con esto creo que ya podemos zafarnos del tema de la niñez, de pensar que la iglesia tiene su papel, pero que no le quite a los abuelos y a los padres, mamás y papás, y abuelos y abuelas, ese ministerio.
4: Esa preeminencia.
3: De educar y de evangelizar a los hijos en el hogar.
2: Okay. Un segundo tema que decía el pastor José Ugarte que vamos a tratar dentro de los tiempos que vamos a estar juntos estudiando la palabra del Señor es el tema del divorcio.

0: pudieras darnos una pinceladita de por dónde vamos o dónde vas a enfocar el tema del divorcio.
1: Y tal vez, doctor Edesio, algo que le escuchamos en alguna enseñanza es la correcta perspectiva bíblica de esta realidad.
2: Bueno, desde tiempos inmemoriales eso se da. De hecho, en la época que vivimos es muy diferente a la época de la Biblia. Hay que ser honestos. Normalmente en nuestra sociedad del siglo XXI, supuestamente, tanto el hombre y la mujer que se casan porque están enamorados, porque algo vieron en la otra persona. Obviamente, como pasa con toda la realidad humana, hay sus excepciones. En la época bíblica eso no ocurría. Yo creo que la gente debe de entender, cuando me piden que yo hable de la Biblia, primero les hablo de que no hay en la Biblia ninguna familia que sirva de base para que lo copien las familias de hoy. Porque me dicen, ¿cuál es la familia prototípica en la época bíblica que pudiéramos usar para enseñar a las parejas el día de hoy? Les digo que no hay. Ni siquiera la de Jesús.
1: Correcto, correcto.
2: ¿Te imaginas que una familia o un esposo o alguien en la familia?
1: No tenemos Sagrada Familia, hermano.
2: No, pero ¿se acuerdan de ese momento cuando Jesús estaba enseñando y viene alguien y le dice, tu madre y tus hermanas están aquí? Y dice, ¿quiénes son mi madre y mis hermanas? O sea, decir eso es decir, pues el grupo eclesiástico es más importante que mi esposa y que mi suegra. O sea, no hay en la Biblia un prototipo de familia cristiana. Hay que ser honestos, ¿no? Y no estoy hablando de elemento negativo o positivo, sino el dato real. Y de hecho, sobre todo en el Antiguo Testamento, es una familia polígama. Pero no por razones de sexo o de enamoramiento, sino por la realidad económica.
1: Claro.
2: Mientras más mujeres haya en una familia, no puede haber muchos hombres porque el hombre normalmente se lo quita la familia de la muchacha, no se queda con los padres. A veces sí, pero por lo general la familia se aumenta su membresía por una nueva esposa. Entonces pudo alguien, Jacob, por ejemplo, tuvo dos, otros tuvieron varias. Pero no tiene nada que ver con el asunto estoy enamorado de, sino por asuntos económicos, ¿no? Mientras más manos haya, más comida hay, más trabajo hay. Entonces no debemos de usar la Biblia como punto de referencia para hablar de matrimonio, de divorcio el día de hoy, ¿no? Creo que las razones por las que se divorcian, hablemos de cristianos y cristianas, no se parecen realmente a lo que pasó en el contexto del mundo bíblico cuando se habla de divorcio.
0: Sí, por ejemplo, en Malaquías capítulo 2 y verso 16 dice textualmente, yo aborrezco el divorcio, dice el Señor Dios de Israel.
2: Obviamente porque el elemento va más allá de la simple atracción personal, sino tiene que ver con la subsistencia de una tribu, de una familia. Porque si no se hubiese dado ese elemento de la poligamia, el pueblo de Dios no iba a subsistir.
1: Okay.
2: O sea, no podemos tomar literalmente la enseñanza bíblica sobre el divorcio y aplicarlo el día de hoy y viceversa.
1: Okay. Perdón, doctor, ¿eso incluye el Nuevo Testamento?
2: Parcialmente. Es que en la época bíblica, hasta el siglo IV después de Cristo, cuando Constantino convierte al cristianismo
1: al imperio,
2: el estilo de vida no varió mucho, el tamaño de los hogares, el tamaño de las casas, cómo estaban

0: divididas, y la razón por la razón en la Biblia, y no solo el mundo bíblico sino el mundo de la época, era por razones más de carácter económico,
1: sí, sí, sí, sí,
0: que
1: un diseño social,
0: que de romance.
1: Correcto, era algo menos okay, menos sentimental de lo que entendemos hoy el vínculo. Ahora, doctora Decio, ¿cómo trasladamos esos principios a la dinámica actual del matrimonio y del divorcio?
0: Hay que enseñarle a los hermanos de la iglesia a que hagan a un lado el contexto socioeconómico de la época bíblica. Nosotros estamos viviendo en América Latina en la posmodernidad, para empezar.
1: Claro.
0: ¿No? Ya la cuestión de la era del conocimiento, la era de la razón, el racionalismo, que nace con en la misma época de cuando se dio la Reforma Protestante, terminó más o menos a finales de la década de los 60 y de los 70 del siglo pasado. Cambió. Y fue ese cambio revolucionario lo hicieron los jóvenes. Las universidades en México, en Estados Unidos, en Francia, fueron los primeros que empezaron a hacer revoluciones. Lo que pasó en Tlatelolco, en México, exactamente coincide con lo que pasó con estudiantes universitarios en Francia y en Atlanta, no sé qué, en uno de los estados de Estados Unidos. Coincidieron. El movimiento hippie, la libertad sexual,
1: la guerra de Vietnam, y
0: todo se dio en esa época. No hay nada similar en el en la Biblia, en el mundo antiguo, como eso. Entonces, cuando me preguntan cuál es la base bíblica de la familia, no hay base bíblica de la familia. Lo que hay es qué responsabilidad le da Dios a papá y a mamá o a los abuelos en el siglo XXI, que nada se parece con el estilo de vida en la época bíblica.
2: Muy bien.
1: Interesante, sí, pastor.
2: Sí, sí, sí.
1: Ya se me movió la silla aquí.
2: Si tenemos alguna pregunta.
3: Claro, hay algunas consultas, sí, que han estado ingresando ahí. Vamos a ver cómo nos va entonces con las consultas en los últimos minutos del programa. Una de ellas dice así: si en el relato de Primera de Samuel, capítulos 9 y 10, se habla de cómo Dios elige a Saúl como rey y manda a Samuel a ungirlo, y en el capítulo 15 dice: entonces el Señor le dijo a Samuel: lamento haber hecho rey a Saúl, porque nuevamente me ha desobedecido. Samuel se apesadumbró cuando oyó lo que el Señor le dijo, tanto que lloró delante de Dios toda aquella noche. La pregunta: ¿por qué se dice que el pueblo fue quien eligió a Saúl?
2: Bueno, porque creería yo que definitivamente no era la voluntad de Dios. O sea, ellos vivían bajo una teocracia. El pueblo decide que no quieren seguir viviendo bajo una teocracia, y entonces Dios les concede lo que ellos están pidiendo, pero no fue voluntad de Dios, fue voluntad del pueblo.
0: ¿Es así? Claro, sí, sí. Dile a los que nos están oyendo, insístiles, que lean con cuidado el capítulo 8 de Primera de Samuel.
3: Ok. Ya escucharon.
1: Ya escucharon, hermanos.
3: Bueno, acá hay otra pregunta relacionada con el tema que estábamos conversando antes. Explican la diferencia entre respeto y honra. Hombres y mujeres no son iguales. Creo que son dos preguntas. Vamos a ir con la primera. Diferencia entre respeto y honra.
2: Escuchemos al doctor que nos hable sobre eso.
0: No son. En realidad no son sinónimos. La honra es para todos. De un adulto a un niño, de un adulto a un joven, de un joven o de un niño a un adulto. Eso es honra. Pero la palabra respeto normalmente no es de doble dirección, como acabo de señalar, sino normalmente es de la persona que tiene menos edad o menos nivel
1: jerarquía
0: social, de jerarquía. tienen cierta relación semántica, pero no son iguales.
2: Yo siempre he dicho que el respeto se gana, la honra se da.
0: Se da.
2: No es exactamente lo mismo, porque yo me gano el respeto de una persona de acuerdo a las acciones que yo pueda desarrollar. Pero la honra, como lo enseña la palabra de Dios, es algo que nosotros tenemos la obligación de darlo a las personas que merezcan la honra, porque la Biblia también habla de honra al que honra merece. Uh-huh. Entonces sí, la honra es algo que tenemos que darlo. Por ejemplo, honrar a los padres es una responsabilidad de todos nosotros, porque así lo manda la palabra de Dios. El respetar es un tema que la otra persona debe ganarse mi respeto si realmente ha hecho lo correcto para ganarse el respeto. Así lo he entendido.
1: Perdón, pastor y doctor, el tema que tocaremos el domingo en la enseñanza que usted nos compartirá de obediencia y respeto basados en Efesios 6 del 1 al 4, ¿tiene que ver con esto que estamos conversando?
0: Pues sí, porque en realidad, aunque son pasajes que se toman, que hablan del divorcio y de eso, están ampliando más el espacio, no solo entre dos personas casadas, sino en las relaciones constantes, no solamente en el contexto religioso, sino en la sociedad. ¿Qué es el problema de la posmodernidad? Ya no hay esa línea de respeto que hasta hace unos 60,
1: correcto,
0: 70
1: correcto.
0: Años se daba.
1: Par de generaciones antes.
0: Hay que reenseñar. Voy a dar un ejemplo. Uno le pide a los niños, a los nietos, que honren y respeten a los adultos. Pero ¿qué pasa cuando un papá o cuando un pastor viola a una jovencita o a un jovencito? En la Iglesia Católica hoy día tienen a un papa que es más evangélico que los evangélicos. No sé si se han dado cuenta, ¿no? En México había, no sé si ya murió, sigue vivo, estoy diciendo lo que estoy viendo en esos videos. Que no sé si él mismo lo hizo, no puedo decirlo, sobre todo en público, pero protegió a curas que violaron a niños en sus propias parroquias. Eso ya se pasó de todo lo que es honra, de todo lo que es respeto. Y tristemente ha habido casos de algunos pastores y líderes, sí, que ha pasado con eso. Ahí es donde yo digo que uno se puede autollamar pastor o líder de iglesia, pero no todos los que se autodenominan así se merecen ese título.
3: Claro. Bueno, creo que esa consultita que nos llega acá tal vez va ligada con el tema. Dice, hombres y mujeres no somos iguales. ¿Cuáles son los roles matrimoniales de cada uno?
0: Pues obviamente hay ciertos elementos que coinciden, ¿no? Yo no creo que en una familia los hijos le den más beligerancia y más poder al varón que a la mujer, ¿no? Creo que los hijos siempre van a tratar a ambos, no por el elemento género, sino por el papel que juegan como padre y madre.
1: Claro, claro.
0: No creo que un hijo o una hija, de la edad que sea, que le dé más fuerza al varón porque es varón y no a la mujer o viceversa, ¿no? El problema grande de las familias cristianas, que creo que es en las sociedades, que no viven como familias. Yo estuve leyendo hace ya una buena cantidad de años de problemas que tienen las familias, por ejemplo, no sé si siguen teniendo ahora en España, porque los hijos no solo no respetan a los padres, ya no viven con los padres. A eso le llamamos familia. O sea, para mí el problema ahorita de la situación fidelidad e infidelidad, que si el padre tiene más poder que la madre, son secundarios en la realidad que la sociedad está empujando a las nuevas generaciones a desbaratar el hogar.
2: Claro.
0: La iglesia no puede darse el privilegio de obviar, de negar o de ignorar este problema de la sociedad actual, claro, postmoderna.
1: Mm. Bueno, qué bueno tenerle con nosotros, doctor, porque es un esfuerzo de la iglesia justamente para defender lo que nos corresponde, nuestra área en la que el Señor nos ha llamado a trabajar. Recordarle a nuestros oyentes, Samuel, que la página viviendolapalabra.com es la página de nuestro congreso, y ahí usted puede obtener un poquito más de información de la actividad y también vincularse a donde puede obtener su entrada y su reserva para esto.
3: Que todavía hay disponibles, ¿verdad?
1: Quedan pocas, pero todavía tenemos disponibles, gracias a Dios.
3: Okay. Otra de las consultas dice así: ¿qué pasa cuando uno empezó tarde en el evangelio? Yo sé que debo seguir, pero ¿mi familia qué?
0: Tu familia está bajo la responsabilidad tuya.
1: Muy directo.
0: Uh-huh. Pero allí es donde entra el pastorado y el liderazgo eclesiástico. No abandonar a personas que viven esta realidad y que cada día aumentan. Uh-huh. Porque allí no hay otra persona responsable, sino son los líderes de la iglesia, sobre todo pastores y pastoras. De otra manera no se va a resolver. ¿Por qué? Porque viven la mayor parte del tiempo fuera del contexto religioso.
3: Otra de las consultas dice así: ¿cómo se entiende teológicamente la existencia del ciclo día y noche en los días 1 al 3 y el ciclo del día 4 en adelante, según Génesis capítulo 1?
0: No sé.
2: Repítela para entender.
3: ¿Cómo se entiende teológicamente la existencia del ciclo día y noche, o día y noche, en los días 1 al 3 y el ciclo del día 4 en adelante en Génesis capítulo 1?
2: Yo creo que el problema ahí es que la persona que está haciendo la pregunta está tomando como si cuando habla del día 1 y del día 2 estuviera hablando de días naturales como los que nosotros vivimos, donde hay una mañana, una tarde y una noche y vuelve otra vez el día. Y es, creo que el doctor lo habló al principio, el texto de la Biblia nosotros no podemos en algunos casos agarrarlo literalmente como si fuera lo mismo que nosotros estamos viviendo hoy, porque incluso el proceso de creación de Dios, aunque lo trata de días y dice que fue el día y la mañana del segundo día y del tercer día, no necesariamente es lo mismo que nosotros entendemos hoy como un día y una noche. Uh-huh. Porque recordemos que Dios es infinito en su pensamiento. La misma palabra establece que para Dios un día es como mil años y mil años como un día. Entonces, yo siempre he dicho, la gente que defiende el tema de la creación por una determinada cantidad de años podría no estar equivocada, porque para Dios un día es como mil años, el día de creación de Dios podría haber sido una época grandísima de muchísimos años, un proceso, aunque creemos que Dios tiene la posibilidad de crear todo de un momento a otro. Pero creo que ahí es donde está el error de la persona, porque está intentando creer que los días de la creación Dios usó un día, el lunes hizo una cosa, el martes hizo otra y el miércoles hizo otra, y eso es lo que está interpretando. Pero no es así exactamente en el texto bíblico, ¿es cierto, doctor?
0: Sí, en realidad ambos textos no son historia, no es ciencia. Más bien de que lean, por ejemplo, el Decálogo, tanto en Deuteronomio como en
1: Éxodo.
0: Y no se debe. Se puede, porque se está haciendo, pero equivocadamente, tomar esos textos de los primeros capítulos de Génesis como algo que literalmente pasó. Eso está equivocado. Son más elementos litúrgicos o elementos, como en el caso de los 10 mandamientos, que más están en la línea de ser justos con las personas más vulnerables de la familia. Y en esa época no estoy hablando ni de papá, ni de mamá, ni de abuelos, ni de hermanos y hermanas, sino del extranjero que vive en la casa, pero no habla, no, en realidad una traducción correcta no es extranjero, sino una persona que viene de otro lugar, porque si no viniera a donde estamos, en los pueblos, lo hubieran matado.
1: Como un refugiado.
0: Es un refugiado. La traducción es refugiado. Entonces, cuando hablan de que el día de los primeros tantos días vas a trabajar, pero el séptimo no, porque es día de Dios. No es día de Dios. Es día de Dios en relación con un trato justo a los que las familias adineradas maltratan a los esclavos y a otras personas.
1: Está defendiendo el derecho de reposo del refugiado.
0: Voy a dar un ejemplo. Estuve en un país, para no decir, dar concreto, estuve en un país de Centroamérica, ¿verdad? Porque estábamos trabajando con la traducción de la Biblia TLA, que es esa Biblia para niños y niñas, pero para toda gente, ¿no? Y entonces nos pidió la persona que coordinó todo eso, que los que éramos consultores, sobre todo pastores, que aceptáramos invitación. Entonces una de las iglesias en ese país me invitó. Vi que habían quedado con la que nos iba a pasar a buscar una persona, líder de la iglesia, que después nos llevaría a comer a su casa. Ah, está bien. Y nos pidieron que no dejemos olvidados a los indígenas que estaban tomando el curso, sino que los consultores y su familia invitaran un grupo de indígenas. Entonces teníamos allá como 5 de los hermanos y hermanas que traducen la Biblia a sus propios idiomas. Entonces, cuando llega la persona que nos va a llevar una camioneta, nos vio que estábamos rodeados de un grupo de indígenas. Entonces, deliberadamente no se estacionó donde estábamos parados, sino adelantó y me llamó. Y me dijo que solo yo y mi esposa fuimos. Y lo que me dijo es, después de la predicación y del culto, mi esposa y yo queremos invitaros a comer a la casa, pero a esos indios no. Un pastor, ¿eh? Y entonces yo le respondo, ¿sabe qué? Pues ni mi esposa ni yo vamos a comer a su casa. Y no vamos a ir con usted. Vamos a tomar un taxi y lo vamos a hacer. Y yo en mi predicación lo dije. ¿Cómo se atreve un líder de iglesia,
2: claro,
0: a empezar a hacer lo que la Biblia no quiere que se haga? Considerar a otro ser humano menor que yo por el color de la piel, por su realidad social. La primera que debe de hacer lo mejor de que tratar a todos por igual es la iglesia. Claro. Y muchas veces en Estados Unidos todavía hay grupos evangélicos de blancos que no aceptan negros. Yo no sé cómo se llaman iglesia y pueblo de Dios.
2: Bueno, todavía hay mucho que podríamos hablar y creo que podríamos quedarnos horas en este espacio. Damos gracias a Dios por este tiempo. Gracias, doctor, por acompañarnos. Creo que va a ser un fin de semana extraordinario para nosotros como iglesia y espero que las personas que nos han estado escuchando también se motiven a entrar a la página de Viviendo la Palabra y o entrar a Pass Line y tomar su lugar, porque creo que va a estar muy interesante este congreso. Creo que vamos a aprender muchísimo de la palabra de Dios. Hay muchas cosas que vamos a poder aprender, que vamos a poder asimilar, y ojalá que la gran mayoría de personas que nos están escuchando, que son líderes, que son pastores, que son maestros de escuela dominical, que son líderes de grupos juveniles, que se motiven a venir y acompañarnos en este congreso, porque creo que Dios va a traer un refrigerio a cada uno de nosotros. Gracias, doctor, por este tiempo, gracias por acompañarnos y ha sido una bendición para nosotros.
0: Para mí pues es un placer. De hecho, llegamos tan tarde y cenamos tan tarde que me dijeron, si no quieres ir a la radio, puedes seguir descansando. Pero como descansé bien, llamé para que no se quite esta oportunidad. Okay. Y estoy contento de que se dio.
2: Pastor.
1: Gracias, pastor, por la invitación. Dios bendiga la radio también.
2: Bueno, y a cada uno de ustedes, gracias por acompañarnos. Les esperamos de hoy en 8 días, si Dios así lo permite, en otro programa de En Contraste. Siga disfrutando de la buena programación que tenemos para usted aquí en el 89.5. Bendiciones.

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2: El libro de Salmos, Salmo 66, versículos 8 al 12.
3: Que el mundo entero bendiga a nuestro Dios y cante sus alabanzas a viva voz. Nuestra vida está en sus manos. Él cuida que nuestros pies no tropiecen. Nos pusiste a prueba, oh Dios. Nos purificaste como se purifica la plata. Nos atrapaste en tu red y pusiste sobre nuestra espalda la carga de la esclavitud. Luego colocaste un líder sobre nosotros. Pasamos por el fuego y por la inundación, pero nos llevaste a un lugar de mucha abundancia.
2: El segundo libro de Samuel, capítulo 18, versículos 19 al 33.
4: Después, Ahimaas, hijo de Sadoc, dijo:
5: Déjeme ir corriendo para darle al rey las buenas noticias, que el Señor lo ha librado de sus enemigos.
6: No. No serían buenas noticias para el rey saber que su hijo está muerto. Puede ser mi mensajero otro día, pero hoy no.
4: Entonces Joab le dijo a un etíope:
6: Ve a decirle al rey lo que has visto.
4: El hombre se inclinó y se fue corriendo. Pero Ahimaas continuó rogándole a Joab:
5: Pase lo que pase, por favor, deje también que yo vaya.
6: ¿Para qué quieres ir, hijo mío? No habrá recompensa por las noticias.
5: Estoy de acuerdo, pero igual permítame ir.
4: Joab finalmente le dijo:
6: Está bien, puedes ir.
4: Entonces Ahimaas tomó el camino más fácil por la llanura y corrió a Mahanaim y llegó antes que el etíope. Mientras David estaba sentado entre las puertas internas y externas de la ciudad, el centinela subió al techo de la entrada de la muralla. Cuando se asomó, vio a un solo hombre que corría hacia ellos. Desde arriba le gritó la novedad a David y el rey respondió:
7: Si está solo, trae noticias.
4: Al acercarse el mensajero, el centinela vio que otro hombre corría hacia ellos. Gritó hacia abajo:
8: ¡Allí viene otro!
4: El rey respondió:
7: También trae noticias.
8: El primer hombre corre como Ahimaas, hijo de Sadoc.
7: Él es un buen hombre y trae buenas noticias.
4: Ahimaas le gritó al rey:
5: ¡Todo está bien!
4: Se inclinó delante del rey, rostro en tierra, y dijo:
5: Alabado sea el Señor su Dios, quien ha entregado a los rebeldes que se atrevieron a hacerle frente a mi señor el rey.
6: ¿Qué me dices del joven Absalón? ¿Está bien?
5: Cuando Joab me dijo que viniera, había una gran conmoción, pero no supe lo que pasaba.
7: Espera aquí.
4: Y Ahimaas se hizo a un lado. Enseguida el etíope llegó y le dijo:
9: Tengo buenas noticias para mi señor el rey. Hoy el Señor lo ha librado de todos los que se rebelaron en su contra.
6: ¿Qué me dices del joven Absalón? ¿Se encuentra bien?
4: Y el etíope contestó:
5: Que todos sus enemigos, mi señor el rey, ahora y en el futuro, corran con la misma suerte de ese joven.
4: Entonces el rey se sintió abrumado por la emoción. Subió a la habitación que estaba sobre la entrada y se echó a llorar. Y mientras subía, clamaba:
7: ¡Mi hijo Absalón! ¡Hijo mío! ¡Hijo mío, Absalón! Si tan solo yo hubiera muerto tu lugar. ¡Oh, Absalón! ¡Mi hijo! ¡Mi hijo!
2: El segundo libro de Samuel, capítulo 19.
4: Pronto le llegó a Joab la noticia de que el rey estaba llorando y haciendo duelo por Absalón. A medida que el pueblo se enteraba del profundo dolor del rey por su hijo, la alegría por la victoria se tornaba en profunda tristeza. Ese día todos regresaron sigilosamente a la ciudad, como si estuvieran avergonzados y hubieran desertado de la batalla. El rey se cubrió el rostro con las manos y seguía llorando.
7: Oh, Absalón, hijo mío. Oh, Absalón, hijo mío. Hijo mío.
4: Entonces Joab fue a la habitación del rey y le dijo:
10: hoy salvamos su vida y la de sus hijos e hijas, sus esposas y concubinas. Sin embargo, al actuar de esa forma hace que nos sintamos avergonzados de nosotros mismos. Parece que usted ama a los que lo odian y odia a los que lo aman. Hoy nos ha dejado muy en claro que sus comandantes y sus tropas no significan nada para usted. Pareciera que si Absalón hubiera vivido y todos nosotros estuviéramos muertos, estaría contento. Ahora salga y felicite a sus tropas, porque si no lo hace, le juro por el Señor que ni uno solo de ellos permanecerá aquí esta noche. Entonces quedará peor que antes.
4: Así que el rey salió y tomó su lugar a las puertas de la ciudad. Y a medida que se corría la voz por la ciudad de que él estaba allí, todos iban a él. Mientras tanto, los israelitas que habían apoyado a Absalón huyeron a sus casas. Y por todas las tribus de Israel había mucha discusión y disputa. La gente decía:
11: el rey nos rescató de nuestros enemigos y nos salvó de los filisteos, pero Absalón lo echó del país.
12: Ahora Absalón, a quien ungimos para que nos gobernara, ¡está muerto!
13: ¿Por qué no pedirle a David que regrese y sea nuestro rey otra vez?
4: Entonces el rey David envió a los sacerdotes Sadoc y Abiatar para que les dijeran a los ancianos de Judá:
14: ¿por qué son ustedes los últimos en dar la bienvenida al rey en su regreso al palacio? Pues he oído que todo Israel está listo. Ustedes son mis parientes, mi propia tribu, mi misma sangre. ¿Por qué son los últimos en dar la bienvenida al rey?
4: Además, David les pidió que le dijeran a Amasa:
14: como eres de mi misma sangre, al igual que Joab, que Dios me castigue y aún me mate si no te nombro comandante de mi ejército en su lugar.
4: Así que Amasa convenció a todos los hombres de Judá y ellos respondieron unánimemente y le mandaron a decir al rey:
15: regrese a nosotros.
16: Regrese a nosotros.
15: Y traiga de vuelta a todos los que lo acompañan.
16: A todos los que lo acompañan.
4: Así que el rey emprendió su regreso a Jerusalén. Cuando llegó al río Jordán, la gente de Judá fue hasta Gilgal para encontrarse con él y escoltarlo hasta el otro lado del río. Simei, hijo de Gera, el hombre de Baurim de Benjamín, se apresuró a cruzar junto con los hombres de Judá para darle la bienvenida al rey David. Otros 1,000 hombres de la tribu de Benjamín estaban con él, entre ellos Siba, el sirviente principal de la casa de Saúl, los 15 hijos de Siba y sus 20 sirvientes. Bajaron corriendo hasta llegar al Jordán para recibir al rey. Cruzaron los vados del Jordán para llevar a todos los de la casa del rey al otro lado del río, ayudándolo en todo lo que pudieron. Cuando el rey estaba a punto de cruzar el río, Simei cayó de rodillas ante él.
7: Mi señor, el rey, por favor, perdóneme. Olvidé la terrible cosa que su siervo hizo cuando usted dejó Jerusalén. Que el rey lo borre de su mente.
16: Estoy consciente de cuánto he pecado. Es por eso que he venido aquí este día, siendo el primero en todo Israel en recibir a mi señor, el rey.
4: Entonces Abisaí, hijo de Sarbia, dijo:
17: Simei debe morir, porque maldijo al rey ungido por el señor.
18: ¿Quién les pidió su opinión a ustedes, hijos de Sarbia? ¿Por qué hoy se han convertido en mis adversarios? Este no es un día de ejecución, pues hoy he vuelto a ser el rey de Israel.
4: Entonces, volviéndose a Simei, David juró:
18: se te perdonará la vida.
4: Ahora bien, Mefiboset, el nieto de Saúl, descendió de Jerusalén para encontrarse con el rey. No había cuidado sus pies, cortado su barba ni lavado su ropa desde el día en que el rey dejó Jerusalén.
18: ¿Por qué no viniste conmigo, Mefiboset?
4: Mefiboset contestó:
19: mi señor el rey, mi siervo Siba me engañó. Le dije: ensilla mi burro para que pueda ir con el rey. Pues como usted sabe, soy lisiado. Siba me calumnió cuando dijo que me negué a venir. Pero sé que mi señor el rey es como un ángel de Dios. Así que haga como mejor le parezca. Todos mis parientes y yo solo podíamos esperar la muerte de su parte, mi señor. Pero en cambio me honró al permitirme comer a su propia mesa. ¿Qué más puedo pedir?
18: Ya dijiste suficiente. He decidido que tú y Siba se dividan tu tierra en partes iguales.
19: Désela toda a él. Estoy satisfecho con que haya vuelto a salvo, mi señor el rey.
4: Barzilai de Galaad había descendido de Rogelim para escoltar al rey a cruzar el Jordán. Era muy anciano. Tenía 80 años de edad y muy rico. Él fue quien proveyó el alimento para el rey durante el tiempo que pasó en Mahanaim.
18: Cruza el río conmigo y quédate a vivir en Jerusalén, y allí me haré cargo de ti.
20: No. Soy demasiado viejo para ir con el rey a Jerusalén. Ahora tengo 80 años de edad y ya no puedo disfrutar de nada. La comida y el vino ya no tienen sabor. Tampoco puedo oír las voces de los cantantes. Sería nada más una carga para mi señor el rey. Tan solo cruzar el río Jordán con el rey es todo el honor que necesito. Después déjeme regresar para que muera en mi ciudad, donde están enterrados mi padre y mi madre. Pero aquí está su siervo, mi hijo Kimam. Permítale que él vaya con mi señor, el rey, y que reciba lo que usted quiera darle.
18: Muy bien. Kimam irá conmigo y lo ayudaré en cualquier forma que tú quieras. Haré por ti cualquier cosa que desees.
4: Luego toda la gente cruzó el Jordán junto con el rey. Después que David lo hubo bendecido y besado, Barzilai regresó a su propia casa. El rey cruzó el Jordán hacia Gilgal y llevó a Kimán con él. Todas las tropas de Judá y la mitad de las de Israel escoltaron al rey en su camino. Pero todos los hombres de Israel se quejaron con el rey.
21: Los hombres de Judá se adueñaron del rey.
22: ¡Se adueñaron del rey! Y no nos dieron el honor de ayudarlo a usted, ni a los de su casa, ni a sus hombres a cruzar el Jordán.
4: Los hombres de Judá respondieron:
23: el rey es un pariente cercano. ¿Por qué tienen que enojarse por eso?
24: No hemos tocado la comida del rey, ni hemos recibido algún favor especial.
21: Pero hay diez tribus en Israel.
22: De modo que tenemos 10 veces más derechos sobre el rey que ustedes.
25: ¿Qué derecho tienen de tratarnos con tanto desprecio?
26: ¿Acaso no fuimos nosotros los primeros en hablar de traerlo de regreso para que fuera de nuevo nuestro rey?
4: La discusión continuó entre unos y otros, y los hombres de Judá hablaron con más dureza que los de Israel.
2: Los Hechos de los Apóstoles, capítulo 17, versículos 16 al 34.
0: Mientras Pablo los esperaba en Atenas, se indignó profundamente al ver la gran cantidad de ídolos que había por toda la ciudad. Iba a la sinagoga para razonar con los judíos y con los gentiles temerosos de Dios, y hablaba a diario en la plaza pública con todos los que estuvieran allí. También debatió con algunos filósofos epicúreos y estoicos. Cuando les habló acerca de Jesús y de su resurrección, ellos dijeron:
1: ¿Qué trata de decir este charlatán con esas ideas raras?
0: Otros decían:
3: Parece que predica unos dioses extranjeros.
0: Entonces lo llevaron al concilio supremo de la ciudad.
5: Ven y háblanos sobre esta nueva enseñanza.
6: Dices cosas bastante extrañas y queremos saber de qué se trata.
0: Cabe explicar que todos los atenienses, al igual que los extranjeros que están en Atenas, al parecer pasan todo el tiempo discutiendo las ideas más recientes. Entonces Pablo, de pie ante el concilio, les dirigió las siguientes palabras:
8: Hombres de Atenas, veo que ustedes son muy religiosos en todo sentido, porque mientras caminaba, observé la gran cantidad de lugares sagrados. Y uno de sus altares tenía la siguiente inscripción: a un Dios desconocido. Este Dios, a quien ustedes rinden culto sin conocer, es de quien yo les hablo. Él es el Dios que hizo el mundo y todo lo que hay en él. Ya que es el Señor del cielo y de la tierra, no vive en templos hechos por hombres. Y las manos humanas no pueden servirlo, porque Él no tiene ninguna necesidad. Él es quien da vida y aliento a todo, y satisface cada necesidad. De un solo hombre creó todas las naciones de toda la tierra. De antemano decidió cuándo se levantarían y cuándo caerían, y determinó los límites de cada una. Su propósito era que las naciones buscaran a Dios y quizá acercándose a tientas lo encontraran, aunque Él no está lejos de ninguno de nosotros, pues en Él vivimos, nos movemos y existimos. Como dijeron algunos de sus propios poetas, nosotros somos su descendencia. Y como esto es cierto, no debemos pensar en Dios como un ídolo diseñado por artesanos y hecho de oro, plata o piedra. En la antigüedad, Dios pasó por alto la ignorancia de la gente acerca de estas cosas. Pero ahora, Él manda que todo el mundo, en todas partes, se arrepienta de sus pecados y vuelva a Él. Pues Él ha fijado un día para juzgar al mundo con justicia por el hombre que Él ha designado, y les demostró a todos quién es ese hombre al levantarlo de los muertos.
0: Cuando oyeron a Pablo hablar acerca de la resurrección de los muertos, algunos se rieron con desprecio, pero otros dijeron:
5: Queremos oír más sobre este tema más tarde.
0: Con esto terminó el diálogo de Pablo con ellos, pero algunos se unieron a él y se convirtieron en creyentes. Entre ellos estaba Dionisio, un miembro del concilio, una mujer llamada Damaris y varios más.
9: Hasta aquí fue la lectura de hoy. 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
7: Hola, ¿qué tal, amigos? Soy Pastor Mao. Esto es nuestro devocional a puerta cerrada en una fantástica temporada, la temporada de pendencia, pidiéndole a Dios, como lo hacemos cada mañana, que por favor nos ubique en el lugar correcto, con la gente precisa, en el tiempo indicado y con la palabra oportuna, y que llene nuestro corazón de su paz y también de su dirección, para que podamos hacer su buena, perfecta y agradable voluntad de manera práctica en el día de hoy. Permíteme comenzar diciendo que depender nos enseña a soltar sin dolor y nos da un entendimiento especial para comprender que cuando Dios sujeta lo que nosotros soltamos, Él se encarga de prepararnos para entregarnos algo mayor. Ahora, si insistimos en sujetar, Dios no puede prepararnos para darnos lo que Él verdaderamente quiere. Pero cuando nosotros soltamos, comienza la etapa de preparación, y quiero que escribas eso en tu corazón. Cuando nosotros soltamos, Dios comienza una etapa de preparación con la intención de que podamos estar listos para recibir lo que Él ha preparado para todos aquellos que lo amamos. Cosas que nuestros ojos nunca han visto y nuestros oídos nunca han escuchado, pero además nunca han subido a nuestro corazón. El problema es que nos aferramos a lo que vemos y a lo que oímos. Nos cuesta soltar lo conocido, ignorando que el principio dice: suelto lo que conozco para recibir lo que no conozco. De otra manera sería literalmente imposible. Ahora, la única forma de ver y escuchar las cosas nuevas de Dios es soltando lo viejo, lo que nos daña, lo que nos estanca, soltando lo que Él nos está pidiendo y lo que yo sé en el fondo que debo soltar. Ahora, sigamos hablando de Job. Bueno, a él no solamente el enemigo le quitó algo, sino que él estuvo dispuesto a soltar aún lo que ya no tenía. Lo digo porque hay personas que pierden algo y se aferran a eso que ya no tienen. Es extraño, ¿saben? Pero así sucede. El ser humano se aferra tanto a las cosas y a las personas que aun cuando ya no las tiene, sigue queriendo, las añora, las retiene con una falsa esperanza. Pero si vemos a Job, a él le fue quitado su patrimonio, todo lo que había trabajado en su vida. Sus fincas se quemaron, sus hijos murieron, su esposa lo dejó, sus amigos se apartaron, la gente no volvió a seguirlo ni a escucharlo, perdió su liderazgo, su influencia, su capacidad de trabajar, perdió su salud. Pero lo más importante es que Job, el día que recibió las malas noticias de las pérdidas, como lo dijimos ayer, lo que hizo fue ir a un altar donde ya no había fuego, no hay animales, nada material por ofrecer. Entonces, ¿qué hizo? Ofreció su vida, rasgó sus vestidos, se postró en la tierra a adorar, y en ese momento, aunque ya no tenía altar físico, él mismo se convirtió en el altar. Él encarna Romanos capítulo 12, versículo 1 al 2. Job mismo se convierte en el altar, en el sacrificio, en el holocausto. Él mismo se convierte en la ofrenda. Eso le permitió soltar todo de su interior. Él no se aferró a sus tierras, a su familia, a su gente, a sus posiciones o posesiones, diciéndole a Dios, ¿por qué me lo quitaste? Sino que su nivel de dependencia lo hizo entender que se suelta desde adentro. Ahora, yo sé que quizás alguien me está escuchando hoy que ya no tiene a la persona que amaba, su empresa, su negocio, ya no tiene su posición, etcétera, pero aún sigue llorando. Y sabes, yo creo que Dios te dice hoy, deja de llorar, suelta completamente, déjame trabajar, porque cuando tú sueltas, yo comienzo a prepararte para que recibas algo mayor. Job, amigos, soltó desde adentro. No añoró lo que un día tuvo. No levantó su puño contra el cielo, solo adoró. Y eso le dio espacio a Dios para bendecirlo al doble. Porque yo he aprendido algo en esta vida cristiana, y es que cuando yo dependo, suelto. Y cuando suelto, le doy espacio a Dios para hacer milagros. Cuando suelto y Dios retiene, Él comienza a trabajar en mí, preparando mi carácter y en otras áreas para poder recibir algo más. Que fue precisamente lo que sucedió al final de los días de la prueba de Job. Escuchen esto, Job capítulo 42, versículo 1 al 5, dice: Job respondió entonces al Señor y le dijo: yo sé bien que tú todo lo puedes, que no es posible frustrar ninguno de tus planes. ¿Quién es este, has preguntado, que sin consentimiento oscurece mi consejo? Reconozco que he hablado de cosas que no alcanzo a comprender, de cosas demasiado maravillosas que me son desconocidas. Dijiste: ahora escúchame, yo voy a hablar, yo te cuestionaré y tú me responderás. De oídas había oído hablar de ti, pero ahora te veo con mis propios ojos. Por tanto, me retracto y me arrepiento en polvo y ceniza. ¿Se dan cuenta? Soltar definitivamente lo preparó para subir de nivel y ya no solo oír de Dios, sino verlo. Verlo obrando aun cuando no tenía nada. Porque Job, antes de soltar, no veía, solo oía. Y ese era el nivel básico. Pero eligió depender al extremo, porque lo que vivió Job lo podemos llamar dependencia al extremo. Y esa fue la mejor experiencia de su vida, porque al soltar totalmente y no esperar que pasara nada sobrenatural, le hizo espacio a Dios. Sin darse cuenta, poco a poco le fue abriendo el espacio para que trabajara y lo llevara a disfrutar y a experimentar un nuevo nivel. Pensemos un poco en esto. ¿Cómo comenzó a trabajar Dios? Y para eso tienes que ir a Job 42:7. Dice, después de haberle dicho todo esto a Job, el Señor se dirigió a Elifaz de Temán y dijo. Quiere decir que Dios comenzó a trabajar por hablar con sus amigos, con aquellos que Job nunca hubiera podido hablar el tema. Y dijo, estoy muy enojado, dijo Dios, estoy muy enojado contigo y con tus dos amigos, porque a diferencia de mi siervo Job, lo que ustedes han hablado de mí no es verdad. Así que los que aprenden a depender de Dios, amigos, siempre ante la mirada de Dios son diferentes al resto. El verso 8 dice, tomen ahora 7 novillos, 7 carneros, vayan con mi siervo Job, ofrezcan holocausto por ustedes mismos. Mi siervo Job orará por ustedes y yo atenderé su oración y no los haré quedar en vergüenza. Conste que a diferencia de mi siervo Job, lo que ustedes han dicho es mentira. Entonces vemos a Dios llevando a Job a un altar que Job no tenía, para que ellos ofrecieran un holocausto. Lo que nunca le pidió a Job, se lo pidió a ellos. Job no tenía nada físicamente hablando que ofrecer. Él estaba en el altar, pero ahora Dios se hace espacio entre los altares de otros. Y en el altar, el dependiente ora. El que está enfermo, arruinado, solo y apartado, ora, porque Dios dice que escuchará la oración de él. Entonces entendamos que cuando un dependiente adora, Dios lo escucha y le responde. La dependencia te hace diferente en el cielo. Atrae maravillas de Dios a la tierra, hacia tu vida. Dice el verso 9, Elifaz de Temán y sus amigos cumplieron lo que el Señor había dicho y había ordenado, y el Señor atendió la oración de Job. Amigos, la dependencia de Job provocó que Dios diera órdenes a quienes jamás Job hubiera podido imaginar. Pues cuando Dios ordena, nadie se resiste. Y todo lo creado obedece a una orden de Dios. Por lo tanto, quiero que dejes esto claro en tu corazón en este día. Tu dependencia es como el aroma que mueve a Dios en el cielo para que haga cosas verdaderamente inusuales. Mi oración por ti, donde quiera que estés. Estamos trabajando profundamente en estos días en la vida de Job, pero pasaremos pronto a la vida de David, el altar y la dependencia. Le pido al Padre, al Hijo y al Espíritu Santo que te bendigan de una manera súper especial. Soy Pastor Mao y esto es nuestro devocional a puerta cerrada. Que pases un día súper extraordinario. Chao.
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tenga usted muy buenos días. Gracias por acompañarnos. Bienvenido y bienvenida a este tiempo de oración aquí en Life FM 895. Quiero recordarle que nuestra mensajería de WhatsApp, el 88-895-895, está totalmente disponible. Y ya en solo segundos estaremos total y completamente en vivo en nuestra plataforma de Facebook. Ahí también puede enviar sus peticiones de oración. 88-895-895 para sus peticiones en esta mañana, mañana de lunes. Gracias por estar con nosotros. Bienvenido a este tiempo devocional.

Damos gracias al Dios Todopoderoso que nos permite el poder acercarnos al trono de la gracia a partir de este momento y entregar nuestras cargas y nuestras peticiones. Reciba el saludo de los buenos días. Gracias por acompañarnos en este espacio, en este tiempo devocional de hoy, lunes 25 de mayo de este año 2026. Damos gracias a Dios porque sus misericordias son nuevas con nosotros cada mañana. Dispongamos nuestro corazón para lo que Dios tiene que decirnos, para lo que Dios tiene que hablarnos a través de su palabra. Y dice en el libro de Efesios capítulo 4 versículo 26, airaos, pero no pequéis, no se ponga el sol sobre vuestro enojo. Hay un fuego que no necesita como de carbón o de cera para encenderlo. Nace silencioso, casi imperceptible, en lo más profundo del corazón. Una palabra maldicha, una injusticia percibida, un momento de frustración. Y de repente, esa llama empieza a crecer. Algo que detone esa llama. Algo pequeño. Un mal momento. Una mala decisión. Y la ira es así. Es sutil al principio y se vuelve devastador al final. Y Dios, en su infinita sabiduría, no nos dice que nunca sintamos enojo, sino que no permitamos que ese enojo se convierta en pecado. Es una diferencia grande entre sentir y ceder. Y la línea entre sentir y ceder, esa línea es tan delgada. Es tan delgada porque la diferencia entre sentir y ceder esa línea tan delgada separa la victoria de la destrucción. Es como nosotros tomemos y asumamos lo que está pasando. Eso o me va a permitir a mí ver destrucción o me va a permitir a mí ver victoria. Es el manejo de la situación, como yo lo voy haciendo, como yo lo voy entretejiendo, como yo lo voy trabajando. Y la ira descontrolada es un enojo intenso que domina nuestras emociones, domina nuestras palabras y domina las acciones de una persona. Cuando el enojo deja de ser una reacción momentánea, se convierte en pecado. Violencia, insultos, gritos, agresividad, odio, resentimiento y un deseo muy grande de hacer daño. Y son segundos, son instantes. La Biblia nos enseña que el hombre airado, el que se molesta, cae en errores. Porque a veces no podemos controlarnos, es algo, se nos calienta, como decimos nosotros, la sangre. Y en Proverbios 15 dice, la blanda respuesta quita la ira, mas la palabra áspera hace subir el furor. Y la ira sin control destruye la paz. Y la ira sin control destruye el corazón. Y la ira descontrolada muchas veces aparece relacionada con enojo. Y explotamos con furia, con violencia, con agresividad. Con hostilidad hay rabia, hay resentimiento, hay impulsividad, hay falta de dominio propio.
hay amargura, hay deseo de venganza. Y muchas veces venimos, y todo eso empieza porque venimos acumulando cosas. Y empezamos con pequeñas cosas acumuladas, heridas no sanadas, frustración, orgullo, estrés, cansancio emocional, palabras guardadas por mucho tiempo. Y aquello que no sana termina explotando. Lo que nosotros no sanamos termina explotando tarde o temprano. Nos convertimos en una bomba de tiempo. Acordémonos de Caín, un hombre que trabajaba con sus manos, que sudaba bajo el sol, que llevó ofrenda delante de Dios con lo que tenía. Pero cuando los ojos de Dios se posaron con agrado sobre la ofrenda de su hermano Abel, Caín se rompió por dentro. Y Génesis 4:5 dice que se ensañó Caín en gran manera y decayó su semblante. Ese fue el momento. No el crimen, sino el instante en que permitió que el enojo echara raíces. La cárcel no está llena de personas malas, está llena de malos momentos, de una mala decisión, de un instante de una mala decisión. Es un segundo. En un segundo tomamos una mala decisión y nos cambió la vida por completo. Por un arranque de ira. Por un enojo, por una cólera. Porque alguien se nos atravesó en la calle y sentimos de que nos invadió el carril y eso nos da mucha cólera. Y eso terminó. Y ya hemos visto cómo termina una historia de esas. Ya hemos visto lo que pasa en las calles. Es un claro reflejo de eso. Y en aquel momento, y en aquel instante de Caín y Abel, aquel enojo echó raíces. Y Dios mismo, en ese instante lleno de misericordia, se acercó a él y le preguntó, ¿Por qué te has ensañado? ¿Por qué ha decaído tu semblante? Si bien hicieres, no serás enaltecido. Y si no hicieres el bien, el pecado está a la puerta. Dios le tendió la mano en aquel momento. Le abrió una puerta de escape. Le ofreció la oportunidad de dominar aquello que lo estaba consumiendo por dentro. ¿Pero qué eligió Caín? Caín eligió la oportunidad de dominar la llama. Aquella tarde en el campo, mientras caminaba junto con su hermano Abel, nos imaginamos aquella historia, la ira que había estado ardiendo en silencio durante días estalló en un acto completamente irreversible en su vida. Un momento de furia sin dominio destruyó una familia. Marcó una vida para siempre. Le costó a Caín su tierra, su hogar, su paz. Lo que comenzó como un sentimiento terminó como una tragedia. Vea qué delicado que es esto. Empieza con un sentimiento y termina con una tragedia. No, no. A veces las situaciones y las circunstancias no dan para tanto, no es para tanto, no son para tanto. La ira aparece en segundos y las cicatrices de esa ira duran años en sanar. Pensemos en aquel mensaje de WhatsApp que mandamos con cólera, con ira, con rabia. En aquella conversación donde dijimos cosas que no teníamos que haber dicho. Hay decisiones que son tomadas en el peor momento. Hay momentos en los que definitivamente hay instantes en nuestra vida en las que no podemos tomar decisiones.
tenemos que frenar por al menos 10 segundos y pensar lo que está pasando y decir, voy a frenar un momento. Eso es sabiduría. Y decirle, Señor, dame sabiduría en este instante. Y tener la capacidad de decir, Señor, dame sabiduría. Una sola explosión de ira puede romper lo que se tardó años en construir. Un berrinche mal planeado puede romper lo que nos tardó años en construir. Y lo hemos visto. Y si no lo hemos experimentado nosotros en carne propia, hemos visto otra persona como sí cayó en eso y sí pasó eso. Y se rompen relaciones, y se rompen a familias, y relaciones laborales, y se rompe nuestro servicio en la iglesia. Por un berrinche mal planeado, no lo vale. Y las relaciones se fracturan, y las familias sangran, y los corazones quedan marcados con heridas que no siempre sanan fácilmente. Y lo más doloroso es que muchos no lo ven venir. Eso a veces ni siquiera lo tenemos presupuestado. No sabemos en qué momento pasó, solo pasó. Y cuando ya pasó, cuando las cosas pasan ya, y nos damos cuenta demasiado tarde, como decimos popularmente, que nos jalamos una torta. Y no lo tenemos presupuestado y no sabíamos que eso iba a pasar. De un pronto a otro salió el sentimiento, explotamos, dijimos lo que teníamos que decir y echamos a perder la situación. Creemos que tenemos el control hasta que el enojo toma control de eso. Creemos que tenemos el control. ¿Qué tenemos que hacer? ¿Dónde está la solución? ¿Qué tenemos que hacer? Tenemos que empezar a identificar esas situaciones que todavía nos generan enojo o resentimiento. Y empezar a escarbar eso. Cuesta. Y sabemos qué es lo que nos genera enojo. Y sabemos qué es lo que nos genera esa frustración. Sabemos qué es eso. Lo tenemos plenamente identificado. Y tenemos que entregársela al Señor en oración, conscientemente decirle a Dios y decidirnos no dejar que el sol se ponga sobre nuestro enojo. Y si necesitamos pedir perdón, pidamos perdón. Y si necesitamos restaurar algo, restauremos eso. Ese es el primer paso que nosotros tenemos que dar hoy. Muchos viven sonriendo por fuera. Y por dentro cargan un enojo constante. Hay ira acumulada por dentro, traiciones, injusticias, heridas familiares, decepciones, abandono, palabras que nunca sanaron. Y cuando el corazón vive lleno de ira, cualquier chispa provoca una explosión. Moisés perdió el control y golpeó aquella piedra de manera muy impulsiva. A veces también somos impulsivos en las cosas. Y esa reacción trajo consecuencias dolorosas. La ira descontrolada que a veces puede hacer que vivamos apaga la sabiduría espiritual. Y nosotros tenemos que poner por delante la sabiduría de Dios. No que nos ganen nuestras emociones. Por eso el dominio propio es tan importante. Es difícil, pero es muy importante. Y Jesús también sintió indignación, pero nunca permitió que el pecado dominara su corazón. Y Dios no quiere que nosotros vivamos esclavos del enojo. Es que hay personas que no se les puede decir absolutamente nada. Es que a fulana no se le puede decir nada. Es que a fulano no se le puede decir nada porque ya explota. Es que nadie quiere hablar con él porque ya explota. Es que ya nadie quiere hablar con ella porque explota. Y se genera un mal ambiente, hay un ambiente tenso. Y hay un ambiente complicado. ¿Podemos tener un mal día? Sí, todos podemos tener un mal día. Es cierto. Pero que sea una constante decir de que es que no nos podemos acercar a ella o no nos podemos acercar a él porque ya explota.
Ahí es que la situación se pone todavía más complicada y más difícil. Por eso es que el dominio propio es tan importante. Y Dios no quiere que vivamos esclavos del enojo. Quiere darnos paz, sanidad, control espiritual. Porque una persona llena del Espíritu Santo no es alguien que nunca siente ira, es alguien que aprendió a no dejarse dominar por la ira. Dios no nos llama a ser seres sin emociones, nos llama a ser mayordomos de esas emociones. Sentir enojo no nos hace personas malas. Pero rendirnos a Él sin luchar sí puede abrirnos puertas y puede abrirle puertas al enemigo. Efesios 4:26 es un claro recordatorio de esto. Tenés permiso de sentir, pero tenés la responsabilidad de no pecar. Y el dominio propio no es debilidad. Es una de las mayores fortalezas del carácter cristiano. ¿Cuántas malas decisiones se han tomado porque no hay dominio propio? Porque no hay dominio propio. Y no es un símbolo ni es un signo de debilidad. Y tenemos que pedirle a Dios que nos ayude a apagar esos fuegos antes que consuman lo que más amamos, lo que más queremos. Porque no todo lo que arde vale la pena dejar que queme. Tenemos que tener un dominio hoy y siempre de estos momentos que vienen de manera sorpresiva, sin que lo tengamos planificado, sin que lo tengamos presupuestado, aparecen de repente. Y ahí es donde está el verdadero dominio propio en juego. Y ahí es donde, y en esa toma de decisiones, es donde está definitivamente la mejor partida, el mejor juego que podamos hacer para salir victoriosos o para destruirnos nosotros mismos. Señor, venimos reconociendo de que tienes el control de todas las cosas. Venimos reconociendo, Señor, que tú eres el único y sabio Dios sobre la tierra, que tienes el control de todas las cosas. Alabamos tu nombre y te glorificamos en esta mañana. Te entregamos a ti nuestros pensamientos, nuestras heridas más profundas que aún no han sanado y que a veces ni siquiera sabemos que son heridas, pero tú sí nos conoces por dentro. Y te pedimos, Señor, que hoy sanes todo resentimiento, todo dolor, y que todo enojo y que toda ira, Señor, que nosotros estemos sintiendo de manera automática, sea controlada y dominada, Señor, por tu fuerza, por tu poder, por tu amor, por tu misericordia. Reconocemos, Dios, que hay momentos en que el enojo toma control de nuestras palabras, toma control de mis decisiones y toma control de mi corazón. Perdónanos, Señor, por las veces que hemos permitido que la ira me lleve a herir a otras personas o alejarme de tu voluntad. Enséñame, Señor, a dominar mis emociones con la misma gracia con la que tú me tratas a mí, Señor. Que tu Espíritu Santo sea el guardián de mi boca, el dueño de mis reacciones. No quiero que el sol se ponga sobre mi enojo. Señor, quiero vivir en paz, en amor, en dominio propio. Dame el control necesario de mis emociones. Permite, Señor, que pueda controlar
esos malos momentos y que pueda pedir en ese instante sabiduría, Señor. Y que una mala decisión no afecte a otras personas y no me afecte a mí, y no destruya, Señor, lo que me ha costado años en construir. Permite, Señor, de que podamos verte en cada paso que demos en este día, Señor. Y toma el control de todas las situaciones, en el nombre poderoso de Jesús.

Comienzan a ingresar también nuestras peticiones de oración a través de la mensajería de WhatsApp, el 88-895-895, y también por nuestra plataforma de Facebook, donde estamos completamente en vivo. Amigos, que en esta semana el favor de Dios esté con ustedes. Gracias, Iván Rojas Arias, que Dios lo bendiga. Alejandrina Rocha Rodríguez reporta sintonía, dice Dios nos bendiga. Y Flori Méndez dice buenos días, bendiciones. Que el Señor nos proteja siempre. Saludos para todos. Ana Lucrecia Fernández, buenos días. Por todo lo que me das y por el milagro que viene de camino, dice Ana Lucrecia. Alejandra Fabiola dice buenos días, bendiciones desde Chile, gracias. Reportan sintonía desde Chile. Gracias por estar en compañía de Life FM. Oremos por Yorleni, por sanidad. Sara López dice buenos días, bendiciones, gracias. Leda Montoya, buenos días, bendiciones. Orar por mi salud, por el nervio ciático y mi columna. Muchísimas gracias. Vamos a estar orando por estas peticiones. Esto es lo que ingresa a través de nuestra plataforma de Facebook y a través del 88-895-895. Dice en agradecimiento a una oración respondida en mi salud. Gracias a mi Señor Eileen Rodríguez. Gracias, Eileen. Reporta sintonía. Que Dios la bendiga y da acción de gracias. Dice a Dios Padre, le pido que responda a mis necesidades y me ayude y me sorprenda y me guarde aquí, vigilando de noche. Gracias, hermanos. Le pido sus oraciones por mi salud, que pueda dormir bien, por mi hijo Rafael y por mi familia que salen de viaje fuera del país, por cobertura y bendiciones. Gracias, en el nombre de Jesús. Pido oración por mi persona. He estado con estrés o ansiedad. Vamos a estar orando por esta petición de oración. Por favor, por ansiedad dice esta petición, y para que Dios provea a los doctores de más soluciones en esta etapa. Claro, vamos a estar orando por esta petición que nos ingresa por acá. Orar por mi hijo Alonso para que le vaya bien esta semana en sus exámenes del colegio, que Dios lo llene de sabiduría. Quiero pedirles que me ayuden con oraciones para que pronto pueda encontrar un buen trabajo, uno donde pueda aprovechar mis talentos, mi experiencia y salir adelante. Sé que Dios acomoda todo en el momento indicado. Tengo mucha fe en que vendrán cosas buenas. Les agradezco muchísimo sus oraciones, sus buenos deseos y cariño. Gracias a Dios por todo. Orar por mi familia, niños, jóvenes y ancianos. Oramos por esta petición de oración. Para protección de mi familia y mis hijos, Mora Fernández, para que Dios los proteja, restaure su vida, y un trabajo para Jason y por las finanzas de Carlos, dice esta petición de oración. Gabriela Solano dice, presento mi semana laboral y bueno, es la petición de Gabriela Solano, dice, y cada anhelo de mi corazón. Mi semana laboral y cada anhelo de mi corazón. Restauración de la columna vertebral de Melanie Vargas González. Vamos a estar orando por ello en esta hora. Dispongamos nuestro corazón, oremos, pidámosle a Dios que nos dé paz y que nos dé la respuesta según su voluntad a nuestra necesidad y a nuestra petición. Bendito Dios y Padre, gracias te damos porque podemos acercarnos en esta mañana con estas peticiones de oración. Por la salud, Dios mío, para que tú pongas tu mano poderosa sobre las personas que necesitan de un milagro de salud. Padre, oramos, clamamos, te pedimos, Señor, para que tú traigas alivio, aliento a estas personas. En esta hora, Dios, venimos orando, confiando en ti, creyendo, Padre Celestial, que tienes el control de todas las cosas. Oramos a ti, Dios, para que traigas sanidad, tú que eres el médico por excelencia, que ya nos conoces, para poder ver, Señor, ese milagro de sanidad en nuestra vida. Ya tú pagaste por nuestras enfermedades en la cruz del Calvario, y en ti confiamos, Señor, en esta hora. Y te agradecemos por lo que ya hiciste y por lo que estás haciendo, Señor. Pon tu mano poderosa en estas vidas. Trae sanidad, Señor. Todo síntoma, todo padecimiento, toda infección, todo problema en este momento es echado fuera. En el nombre de Jesús,
Oramos por sanidad en el nombre de Jesús. Dice tu palabra que todo lo que pidieres al Padre en mi nombre, yo así lo haré. Señor, te pedimos en el nombre de Jesús por sanidad para estas personas, Dios. Haz un milagro, Señor, sobrenatural. Queremos ver tu mano poderosa en estas vidas y queremos ver, Señor, queremos ver tu milagro, Dios. Queremos verte actuando. Oramos por las necesidades de un trabajo para poder llevar el sustento al hogar, a la casa, para que abras puertas en esas oportunidades laborales, Dios. Te pedimos, Señor, que esas oportunidades laborales se presenten hoy, Dios, y que podamos ver también tu mano poderosa en estas peticiones, Señor. Oramos por los hogares, por las casas que necesitan de restauración, Dios, para que tú traigas de nueva cuenta, Señor, la comunicación, la tolerancia, el amor y la restauración a estos hogares. Por esta semana de trabajo, para que nos ayudes a tomar las mejores decisiones. Por esta semana de trabajo, Dios, para que seas tú, Dios, quien toma el control de todas las cosas. En la casa, en el trabajo, Dios, donde tengamos que ir, pon gracia en nosotros con las personas con las que tengamos que tratar. Guarda nuestra salida de nuestros hogares, nuestro regreso a nuestros hogares. Guárdanos en carretera. Danos dominio propio, Señor. No permitas de que por una mala decisión trunquemos o frustremos nuestra vida y la de otras personas. Ayúdanos a sanar esas heridas que no vemos, que aún no vemos o que no sabemos que están ahí. Restáuranos y danos un corazón limpio, Señor. Alabamos tu nombre y te glorificamos. Y te entregamos a ti, Señor, nuestras cargas, nuestras peticiones. Gracias, Dios, por este tiempo. Gracias por tu amor, por tu paz. En ti quedamos confiados en esta hora. Gracias, Señor, porque podemos quedar, Dios, escondidos en tu mano poderosa. Guárdanos y líbranos de todo peligro, Señor. Alabamos tu nombre y te glorificamos. A usted le queremos dar las gracias por estar en sintonía de Life FM 895. Gracias por acompañarnos. Le invitamos a quedarse con nosotros a lo largo de este lunes y de esta semana. Estamos preparando una programación que le bendice, que le edifica y que le fortalece. A través de la música y a través de los mensajes queremos llevarle bendición y prosperidad. Que tenga una feliz mañana, que Dios le guarde y le bendiga siempre.

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1: Una vez leí con dolor algo así como se llamaba la crónica de una caída. Era un ministro que abandonó 20, 30 años de ministerio, tiró por la borda por una pasión hormonal con una mujer más joven, su secretaria. Y cuando uno recibe la noticia dice, wow, cayó en pecado. Y como digo siempre, como que iba por la vida así, dice, ¡ah! cayó. Y no fue así. Y había alguien que relataba la crónica. Desde el día 40 en cuenta regresiva al día cero. El día 40 empieza diciendo, soy un hombre feliz, estoy con mi esposa, estoy con mis hijos, estoy bien. Por allá por el día 35 decía, mi esposa no me comprende tanto. A veces creo que mi secretaria me entiende más que mi mujer. Pero bueno, la secretaria es una muchacha a quien respeto mucho. Allá por el día 20 decía, hoy mi secretaria elogió mi corbata, cosa que nunca hizo mi mujer. Mi secretaria se dio cuenta, Dios le dé un varón lleno de Dios a esa mujer. ¡Ah! El día 17 decía, la verdad que esta chica se merece algo bien, un siervo de Dios. Y ya veía uno, mirando la crónica, que él estaba mirando con otros ojos a esta mujer. Para hacer la historia corta y no ser morboso, allá por el día 1, el día 6,

0: Pero termina diciendo, hoy acabo de terminar con mi ministerio. Por 15, 20 minutos de pasión que no pude controlar, Satanás me tendió una trampa. No hay trampa. Antes de un derrumbe siempre hay pequeñas grietas que nos permitimos.
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0: Buenos días, son las 6 de la mañana con 51 minutos.
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0: Este lunes 25 de mayo tenemos una programación diseñada especialmente para alabar y glorificar el nombre de nuestro Dios y también para que podamos vernos bendecidos. 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Y mientras todos esos espacios suenan, estamos también programando muy buena música aquí en la 8:95.

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6: Hola, ¿qué tal? Gracias por escuchar Panorama. La frase de hoy es del poeta estadounidense Walt Whitman y dice: si quieres saber dónde está tu corazón, mira a dónde va tu mente cuando divaga.
7: La Tatatá, de la chilena Mon Laferte y el puertorriqueño Guayna, nació en medio de las protestas sociales en el país sudamericano de Chile y refleja el cansancio de muchas personas frente a la desigualdad y el abuso de poder.
6: La Tatatá demuestra que la música de protesta no desapareció, simplemente cambió de sonido. Ya hoy no llega con guitarra y trova, sino también con ritmos urbanos, fuerza y rabia. Al final, la música sigue siendo una forma de expresar lo que muchos siguen cuando creen que nadie los escucha.
8: Somos mayor o peleamos sin guanaco. 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
7: La transformación digital ya forma parte de la vida cotidiana de los costarricenses. Hoy hacemos pagos desde el celular, realizamos trámites en línea y firmamos documentos digitales. Ahora, poco a poco, también comenzamos a trasladar nuestra identidad al mundo digital con la llamada Identidad Digital Costarricense, impulsada por el Tribunal Supremo de Elecciones.
6: La Identidad Digital Costarricense se trata de una versión digital y oficial de la cédula, que puede almacenarse en un dispositivo móvil y que puede servir para realizar de manera segura diferentes trámites y servicios. Es importante tomar en cuenta que para obtenerla ya deben tener registrada una cédula en físico en el sistema.
7: Aunque por el momento no todas las instituciones públicas y privadas del país aceptan la identidad digital, el proceso avanza gradualmente y forma parte de una estrategia de modernización que busca consolidarse en los próximos años. Diversas disposiciones y reglamentos ya preparan el camino hacia una adopción mucho más amplia a partir de 2027.
6: Escuchemos a Carolina Phillips Guardado, oficial mayor civil de la Dirección General del Registro Civil.
10: En la página del Tribunal Supremo de Elecciones, en la página oficial, hay una parte de documentos de identidad. En esta parte se escoge donde dice identidad digital. Ingresamos acá y ahí nos va a pedir el número de cédula y un correo electrónico, que es muy importante. Entonces, metemos esta información y ahí mismo se hace una validación y se procede con el pago. El pago pago es por 2.600 colones y vamos a tener la aplicación o la vigencia de la aplicación en nuestros dispositivos es de 4 años. O sea, estos 2.600 es para poder tener la identidad digital 4 años. Bien. Posterior a eso se hace una verificación biométrica y se ingresamos en la Play Store o en la App Store, para que podamos bajar el aplicativo que se llama Identidad digital CR.
7: Entre las principales ventajas de la identidad digital está la comodidad. Ya no es necesario portar siempre el documento físico para realizar gestiones. Además, incorpora estándares internacionales de seguridad y cifrado que dificultan la falsificación y fortalecen la protección de los datos personales. También permitirá agilizar trámites, validar identidades de manera más rápida y facilitar gestiones tanto dentro como fuera del país.
6: La identidad digital no sustituye todavía por completo a la cédula tradicional, pero sí marca el inicio de una nueva etapa. Una Costa Rica cada vez más conectada, moderna y preparada para el futuro digital.
7: A las 10 de la mañana nos acompañará en una entrevista que publicaremos en nuestra página de Facebook la señora Carolina Phillips Guardado, oficial mayor civil de la Dirección General del Registro Civil, quien nos ampliará sobre este tema.
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6: Muchas veces en la vida atravesamos momentos que no entendemos, situaciones que nos cansan, nos golpean y nos hacen preguntarnos por qué ciertas tormentas simplemente no terminan. Y quizá una de las cosas más difíciles de aceptar es que en ocasiones aquello que sentimos como un obstáculo puede terminar convirtiéndose en el camino hacia algo mejor.
7: El piloto brasileño Antonio Senna lo vivió de una forma extrema. Su avión cayó en plena Amazonía y durante 36 días permaneció perdido en una de las selvas más difíciles del planeta. Solo, sin comunicación, con poca comida y luchando cada día por mantenerse con vida.
6: Pero había algo que desgastaba a Antonio. Llovía constantemente. La lluvia apagaba el fuego que intentaba encender para calentarse, empapaba todo lo que tenía y hacía aún más dura la supervivencia. En esa situación muchas veces Antonio rogó que dejara de llover.
7: Sin embargo, cuando finalmente fue encontrado por 3 cazadores, les preguntó cómo habían logrado llegar hasta ese lugar tan remoto. Ellos le respondieron algo inesperado, que solamente habían podido navegar hasta allí porque las lluvias habían llenado el río. Sin esa lluvia, el bote jamás habría pasado.
6: Y es ahí donde aparece una reflexión más que poderosa. A veces le pedimos a Dios que quite de inmediato aquello que nos duele, sin imaginar que incluso esa dificultad puede estar preparando el camino para algo mucho más adelante.
7: No significa que el sufrimiento sea fácil ni que debamos disfrutar las tormentas, pero sí recordar que muchas veces entendemos el propósito de ciertas etapas solamente cuando logramos mirar hacia atrás.
6: Quizás hoy alguien esté atravesando una lluvia que no comprende. Pero tal vez, sin saberlo todavía, esa misma lluvia también está acercando la ayuda, la respuesta o el milagro que tanto espera.

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7: 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Una apuesta por la formación integral. Como rector de una universidad especializada en la formación docente, ¿qué recomendación haría a quienes dirigirán el sistema educativo del país? Me consultó un periodista a propósito del anuncio de las nuevas autoridades del Ministerio de Educación Pública. Podríamos hablar días de esto, pero si debo dar una respuesta puntual, recomendaría apostar por la formación integral y hacerlo de manera transversal en todo el sistema educativo, respondí. Para lograrlo, considero urgente implementar tres aspectos fundamentales en toda institución educativa. Primero, independientemente de la carrera o grado que se enseñe, la formación de los estudiantes debe tener un profundo sentido de trascendencia. Los profesores deben procurar que quienes han tenido la oportunidad y el privilegio de estudiar comprendan que ello implica la responsabilidad de ir más allá de sí mismos y de sus aspiraciones personales, para que sin abandonar sus metas, trabajen y ayuden a otros en situaciones difíciles o con menos oportunidades. La educación no puede ser cerrada ni autorreferencial. El peor fallo de un profesor es educar dentro de muros. Segundo, y siguiendo al Papa Francisco, que de Dios goce, más allá de la orientación social o técnica de un programa de estudios, todo educador debe enseñar a sus alumnos tres lenguajes. El de la cabeza, para fortalecer su capacidad de pensar, analizar y desarrollar criterio crítico. El de las manos, para que sepan hacer por sí solos y transformar positivamente su realidad. Y el del corazón, para que aprendan a sentir y encuentren dentro de sí mismos la motivación y la pasión necesarias para emprender sus proyectos. Estos tres lenguajes deben enseñarse y aprenderse al unísono, de forma tal que el estudiante aprenda a pensar lo que siente y hace, sentir lo que piensa y hace, y hacer lo que piensa y siente. Tercero, es necesario fomentar el humanismo y la creatividad en los salones de clase. Esto se logra al propiciar una informalidad respetuosa y el coraje para asumir riesgos racionales al formar a los estudiantes. La educación integral es incompatible con un ambiente rígido, distante y repetitivo. La cercanía, la sonrisa y el premio a la creatividad deben ser la norma para motivar y generar confianza. Solo así podremos impartir una educación capaz de transformar personas y responder con creatividad y excelencia a los grandes desafíos del país. Sentido de trascendencia. Enseñar y aprender a pensar, hacer y sentir, y propiciar un ambiente cercano que permita asumir riesgos racionales. Son aspectos clave para implementar una verdadera formación integral y transformadora, le repetí al periodista antes del cierre de edición. ¿Es eso posible en nuestro sistema educativo en Costa Rica, rector? Por supuesto, le contesté. Basta con que formemos adecuadamente a quienes nos forman.
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11: Nuestra pregunta de la semana dice: ¿está de acuerdo con el proyecto de ley que pasaría 5 feriados para volver a tener fines de semana más largos?
13: Recuerde que la puede responder ingresando al sitio web panoramadigital.co.cr y también en nuestra página de Facebook Panorama Cámara Nacional de Radiodifusión.
11: Tenemos que ir por hoy, pero agradecemos su atención. Le deseamos que tenga muy lindo día.
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15: Muchas gracias por su atención. Le esperamos en nuestra próxima edición de lunes a sábado, al ser las 7:00 de la mañana.
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7:23 a.m. Él es el nacional Ale Fernández. Música nueva aquí en Life FM. El tema se llama Alzo mi mirada. A las 7:40 está el pastor Carlos Umaña con el devocional Tiempo con Dios. Y a las 8:00 a.m. está Joyce Meyer. Vamos, Jay Khalil, Aliento y más adelante Miel San Marcos en la programación de la 8:95. Buenos días.

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1: 7 de la mañana con 39 minutos a las 7 y 40 ya casi. El pastor Carlos Humaya está con el devocional Tiempo con Dios y a las 8 Joyce Meyer. Aquí está Silvo Apacible, Nada Me Falta, y más adelante Jesús Adrián Romero en la programación de Life FM.

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3: En mi Tiempo con Dios de hoy, Primera de Corintios, capítulo 8, versos del 1 al 13. Habiendo tratado con sus preguntas sobre el matrimonio y soltería, Pablo ahora señala la siguiente de sus preguntas con respecto a comer carne que ha sido sacrificada a los ídolos. La carne sacrificada en altares paganos usualmente se dividía en tres porciones. Una porción era quemada en honor al dios. Una porción era dada al adorador para llevarla a casa y comer. Y la tercera porción era dada al sacerdote. Si el sacerdote no quería comer su porción, él la vendía en el restaurante del templo o en el mercado de carne. La carne servida y vendida en el templo generalmente era más barata. Por tanto, al igual que ahora, la gente le gustaba regatear, incluyendo a los cristianos. El asunto trae muchas preguntas. ¿Podemos comer carne comprada en el mercado de carne del templo? ¿Qué es si nos sirven carne comprada en el mercado de carne del templo cuando somos invitados a la casa de alguien? ¿Puede un cristiano comer en el restaurante de un templo pagano? En lugar de hablar acerca de comida, Pablo primeramente habla de principios de conocimiento y amor. La actitud cristiana es fundada en amor, no en conocimiento. Y la meta de la vida cristiana no es el conocimiento, sino el amor. La diferencia entre envanece y edifica es impactante. Es la diferencia entre una burbuja y un edificio. Algunos cristianos crecen, otros solo se hinchan. Si creemos que lo sabemos todo, realmente no sabemos nada. Sin embargo, hay un conocimiento que es importante, el conocimiento que Dios tiene de aquellos que le aman. Porque solo hay un Dios verdadero. Los ídolos no son dioses competidores. Los ídolos son, por lo tanto, nada en el mundo y que solo son llamados dioses. Si la carne es ofrecida a Zeus, Zeus no es real. Que hay con algunos pasajes bíblicos que sugieren que hay otros dioses. Por ejemplo, en Juan 10:34, Jesús cita Salmos 82:8-9 al decir, ustedes son dioses. Pero los jueces de Salmos 82 eran llamados dioses porque en su oficio determinaban el destino de otros hombres. En Juan 10, Jesús está diciendo, si Dios le está dando a estos injustos el título de dioses por su oficio, ¿por qué consideran blasfemia que me llamo el Hijo de Dios a la luz del testimonio mío y de mis obras? El uso de dioses en el Salmo 82 era una metáfora. De igual modo, 2 Corintios 4:4, Pablo llama a Satanás el Dios de este siglo. Ciertamente, él no quiere decir que Satanás es un Dios verdadero, un Dios rival para el Señor Dios. Satanás puede ser llamado el Dios de este siglo porque él es conocido como un Dios por mucha gente. Ciertamente en el mundo antiguo había muchos dioses diferentes e incluso dioses conocidos como el Dios no conocido para cubrir cualquier Dios que haya sido olvidado. Cuando Pablo llama a Jesús Señor, él usa la palabra griega kurios, y esta palabra habría significado algo a la gente lectora de la Biblia del tiempo de Pablo. Los cristianos corintios podían haber razonado algo así. Si los ídolos realmente son nada, no debe significar nada el comer carne sacrificada a los ídolos y no debe significar nada el comer en los edificios usados para adorar a estos ídolos. En la siguiente sección, Pablo le mostrará un mejor camino. Los cristianos corintios que se sentían libres de comer en el templo pagano podían basar su libertad en un conocimiento correcto.

0: sabiendo que los ídolos son nada. Y si alguien cree que hay algo para un ídolo y ellos comen carne que ha sido sacrificada a un ídolo, su conciencia, siendo débil, se contamina. ¿Por qué su conciencia es considerada débil? No porque su conciencia no funcione. De cierto, funciona. En efecto, funciona además. Su conciencia es considerada débil porque está informada incorrectamente. Su conciencia está operando con la idea de que en realidad es algo para un ídolo. En Hechos 15:29, el Concilio de Jerusalén envió una carta mandando a algunas iglesias de, entre otras cosas, abstenerse de lo sacrificado a los ídolos. Pero la discusión de Pablo sobre este asunto no contradice lo que el Concilio de Jerusalén ha decidido en Hechos 15. En vez de eso, muestra que la decisión del Concilio no intentaba ser normativa para toda la iglesia siempre. Fue una expedición temporal destinada a avanzar la causa del Evangelio entre los judíos. Por otro lado, ni porque no comamos seremos menos. Nadie es menos espiritual por abstenerse de carne sacrificada a ídolos. Pablo pone el principio en claro. Nuestras acciones nunca se pueden basar en lo que sabemos que está bien para nosotros. También necesitamos considerar lo que está bien con respecto a nuestros hermanos y hermanas en Jesús. Es fácil para un cristiano decir, yo solo le respondo a Dios y a nadie más, e ignorar a su hermano o hermana. Es verdad que respondemos a Dios y a nadie más, pero respondemos a Dios por cómo tratamos a nuestros hermanos y hermanas. Muchas personas cubren su espíritu en envidia y falta de caridad con el nombre de celo piadoso y preocupación tierna por la salvación de otros. Ellos encuentran falla en todo. Su espíritu es un espíritu de censura universal. Nada puede agradarlos y todos sufren por ellos. Ellos destruyen más almas por diezmar la menta y el comino de lo que otros hacen por descuidar asuntos con mayor peso de la ley. Tales personas tienen lo que se conoce como, y muy propiamente también, piedad agria. Seguimos aprendiendo de la primera carta a los Corintios. Soy el pastor Carlos Umaña.
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Estamos al cierre de esta hora de programación. A partir de las 8 de la mañana viene Joyce Meyer y a las 10 de la mañana Interalive. Hoy es noche de interfaz. A partir de las 7 de la noche, lunes de interfaz. A partir de las 7 de la noche viene Laura Pérez y sus invitados. A partir de las 7 de esta noche, hoy en interfaz. Cerramos hora de programación con Holy Ghost, Song of Sunday. Aquí en Life FM 895-758 ahora.

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2: Un mensaje de enfoque a la familia. En la vida matrimonial es necesario ponerse de acuerdo en muchos temas. El manejo de las finanzas, la crianza de los hijos, la sexualidad, los límites con la familia extendida y los planes de vida para los próximos años. En algunos temas puede ser muy fácil y en otros cuesta llegar a acuerdos y se podrían generar grandes conflictos. No siempre se encuentran fácilmente las respuestas para todos los problemas o situaciones conflictivas que se atraviesan en la vida matrimonial. Sin embargo, la comunicación respetuosa y una actitud conciliadora son esenciales para lograr vivir en armonía a pesar de cualquier altibajo que vivan. Si no les es posible encontrar acuerdos o puntos medios, no se frustre. Puede que sea el momento adecuado para buscar a una persona que les ayude a mediar entre ustedes. Eso sí, procuren no involucrar a los suegros, los hijos o un familiar cercano. En estas situaciones es recomendable buscar a una persona neutra que sea capaz de ver los hechos de forma objetiva y un psicólogo o un consejero con valores cristianos y amplia experiencia es la persona ideal. 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Soy Ana Leonor Jiménez de Enfoque a la Familia.

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0: Dios nos unge para enfrentar cosas, no para huir de ellas. Usted es ungido para confrontar, está ungido para estar quieto y ver la salvación del Señor. Está ungido para esperar y quizás pase sufrimiento esperando, pero está ungido para vivir más allá del sentimiento. No tiene que vivir por los sentimientos, sino por la estabilidad, amén. A un par de personas les pareció esto. Bueno, verso 8. Y el ángel le dijo a Agar, sierva de Sarai, ¿de dónde vienes y a dónde intentas ir? Y ella dijo, estoy huyendo de mi señora. Y el ángel del Señor le dijo a ella, regresa. ¿Ven eso? Usted mejor es que no huya porque Dios le va a hacer regresar. Regresa. ¿Y qué de Elías cuando se escondía en la cueva? ¿Siente esconderse a veces? ¿Y qué de Elías cuando se escondía en la cueva? Dios lo halló y le dijo, ¿qué haces? ¿Qué haces aquí? ¿Saben qué le dijo Dios? Vuelve a trabajar, unge a un nuevo profeta. Vuelve al lugar de donde huiste. ¿Sabe? Dios no le dijo a Moisés que huyera de Egipto, esa fue su idea. Y Dios no le dijo que matara al egipcio, lo hizo por sus emociones. Y luego, cuando fue atrapado, huyó al desierto y vagó 40 años. ¿Pero sabe qué? ¿Qué sucedió cuando Dios lo confrontó en la zarza ardiente? Le dijo, vuelve a Egipto. Cuando yo junté estos mensajes, ¿saben qué decidí? Que no me va a hacer ningún bien huir de lugares difíciles porque Dios me enviará de nuevo. De un modo u otro, terminaré siendo enviada de regreso a ese lugar y tendré que confrontar cosas. Y yo no sé dónde usted está en su vida o lo que pasa, pero le digo que si no prosigue y pasa por eso, terminará de regreso en el mismo lugar. Yo aún recuerdo cosas pequeñas, como cuando Dios trataba de trabajar conmigo sobre mi actitud rebelde hacia mi esposo. Yo había sido maltratada por autoridad masculina y no tenía una actitud muy sumisa. Y le contestaba a Dave, discutía con él y pensaba saberlo todo. Y muy dentro de mí sabía que no era correcto, pero lo hacía. Y luego empecé a entender esta clase de cosas que estoy tratando de enseñarles. Y reconocí que cuando Dave y yo entrábamos en un argumento y yo no lograba lo que quería, empezaba a sentir dolor en mi alma y yo huía de ese dolor discutiendo, contestando, tratando de lograr lo que quería, enojándome y todo. Pero ve, cuando sufrimos queremos huir de ello. No queremos quedarnos donde sufrimos. Y yo empecé a realizar, Joyce, si no pasas esta prueba la vas a tomar de nuevo. Y es interesante que uno nunca reprueba en la escuela del Espíritu Santo. ¿Cuántos le han dado la vuelta a la misma montaña tantas veces que hay un surco en la base de ella? ¿Y sabe qué? Es tiempo de pasar al otro lado. Es tiempo de dejar de correr. Es tiempo de estar quieto y ver la salvación del Señor. Quizás lo que necesita es perder peso y entre en una dieta el lunes en la mañana y el martes ya salió. ¿Por qué? Porque es fácil entrar en dieta después que ha comido. O sea, yo he entrado en muchas dietas el domingo después de una gran comida. Sí, gloria a Dios, mañana empezaré con una dieta. Y lo hago, pero al mediodía me salgo de ella. ¿Por qué? Porque es fácil decir que va a hacer algo hasta que empieza a sentir incomodidad. Tan pronto está incómodo, entonces quiere dar la vuelta, huir de ello y regresar al lugar de donde vino. Uno de nuestros hijos hace años rebajó 65 libras y yo empecé a notar, él no decía nada, empecé a notar que perdía peso y empecé a notar que no estaba comiendo mucho y le dije, bueno, ¿no te da hambre? Y él me dijo, sí, me muero de hambre. Y dijo, pero ¿sabes de qué me he dado cuenta? Que no me moriré. Es cierto. Pues ven, ¿qué es lo que dice la carne? Me voy a morir, no soporto, me voy a morir. No puedo seguir, es demasiado. Debes darme de comer ahora. Y se trata de proseguir más allá del dolor. No queremos el dolor de algo difícil, ¿no? Queremos huir de ello. Queremos alejarnos de ello. Y yo les digo algo, Dios le ha ungido a usted para pasar por eso. No para huir, sino para pasarlo. ¿Ha leído en Efesios 6 la lista de la armadura de Dios que nos da para la lucha? Calzado de paz, yelmo de salvación, coraza de justicia, la espada del Espíritu. ¿Ha notado que no hay armadura para la espalda? ¿Sabe por qué? Dios nunca espera hallarle a usted huyendo. Se supone que enfrentemos al enemigo, no que huyamos de él. Les pregunté si alguno ha sentido que se han aprovechado de usted o que no es apreciado. Vayamos a Colosenses 3 y les daré una respuesta. Mi mensaje no es difícil. Todo lo que básicamente digo es que no viva de acuerdo al sentimiento. Recibe estabilidad en su vida. No cambie con cada cosa cambiante en este mundo. Deje de huir de cosas difíciles y permanezca igual. Colosenses 3, verso 23. Y cualquiera sea su tarea, hágalo de corazón, del alma, como algo hecho para el Señor y no para el hombre, sabiendo con toda certeza que es del Señor y no del hombre, que recibirá herencia, que es su recompensa verdadera. Al que están realmente sirviendo es al Señor Jesús. Y sabes, si hacemos cosas para ser apreciados, vamos a ser desilusionados. Pero si hacemos cosas para Dios, sabemos que al fin la recompensa vendrá. Y seremos vigorizados para hacer lo que Él nos llamó a hacer. Lo que sea que esté haciendo ahora, si siente que nadie lo aprecia, déjeme decirle, Dios lo aprecia. Y Él le ve a usted. Lo que hace en secreto, Dios le dará la recompensa a usted en público. Pero debe esperar una recompensa que viene de Dios y no mirar al hombre. Nos metemos en problemas cuando miramos a la gente en lugar de mirar a Dios. Y si mira a Dios, entonces Dios quizás le muestre aprecio o halago a través de otra persona. Pero si miramos a que esa persona nos dé a nosotros lo que Dios quiere, Dios se ofende. Y Él lo bloquea. Voy a decirlo otra vez. Cuando miramos a una persona, a veces Dios no les permite a ellos darnos lo que queremos porque quiere que lo miremos a Él, no a la gente. Nos metemos en un lío cuando ponemos la mirada en la gente. Debemos poner en Dios, aleluya. Oh Dios, yo me siento tan mal hoy. Estoy de muy mal genio, Señor. Siento como que nadie me aprecia. Estoy cansada de hacer cosas para la gente y nadie nunca me dice gracias. Y yo te digo, estoy harta de esto. Ya no soporto más. Y no lo voy a hacer más. Y nadie me va a tratar a mí bien. Yo no lo hago más. ¿Suena familiar a alguien? Yo no puedo continuar más de este modo. No, no puedo. Me doy por vencida. ¿Cuántas veces se ha dado por vencido? ¿Cuántas veces se ha dado por vencido? ¿Cuántas veces ha tratado de abandonarlo todo, amén? No, no, no, no, no, no, no. Es tiempo de crecer. ¿Desea dejarlo todo? Dios no se lo va a permitir. Ja, ja, ja. Gálatas 6:9 dice, no se cansen de hacer el bien porque a su debido tiempo segarán si no desmayan. ¿Y qué de ser temeroso? ¿Hay alguien aquí temeroso? Ay, tengo miedo. No puedo hacerlo, tengo miedo. ¿Sabe cuál es la respuesta de Dios? Hágalo con temor. No espere que los sentimientos de temor se vayan. Dé un paso y hágalo. La palabra temor significa huir de. Claro que va a sentir temor. Gracias. Supongo que significa que están recibiendo algo del mensaje. Amén. Aleluya, gloria al Señor. ¿Sabe? En Josué capítulo 1, Dios le dijo a Josué, no temas. He puesto delante de ti un gran trabajo. La única cosa que debes hacer es ser valiente, ir y hacer lo que te he mandado. No temas. ¿Por qué le dijo que no temiera? Porque él sabía que Satanás lo iba a atacar con temor. Dios ya lo sabía. Y temor significa huir de algo. El temor no es un sentimiento. Aún podemos obedecer a Dios cuando sentimos temor. Quizás oyó la historia que cuento sobre la mujer que estuvo en su casa por muchos años y no salía. Ella se lamentaba con una amiga de la prisión en que vivía. Tengo temor de manejar, temor de la oscuridad, temor de la gente, temor, temor, temor, temor, temor. Y le pedía consejo a su amiga. Y la amiga mirándole le dijo, bueno, hágalo con temor. Y fue una revelación para mí. Y es otra forma de presentar esto de lo que hablo. No vivir por las emociones. ¿Quién dice que no puede hacerlo? No tiene que esperar que las emociones se vayan. Me hubiera visto a mí la primera vez que traté de predicar frente a un grupo de personas. Yo tenía tanto miedo, abrí mi boca y no pude decir nada. Y eso es difícil de creer, ¿eh? No deje que los sentimientos le gobiernen. Busque Romanos capítulo 8, verso 8. ¿Vamos a creer al Dios de nuestros sentimientos o al de la Biblia? Pablo trató con estos asuntos. Él le dijo a la gente que no siguieran los impulsos ordinarios, que no complacieran la carne ni tampoco a sus sentimientos. Cuando complacemos sentimientos, siempre vamos a tener que pagar tarde o temprano. Romanos 8:8 dice, así que los que viven de acuerdo a la carne, otra versión dice, complaciendo los apetitos e impulsos de su naturaleza carnal. ¿Sabe qué es un impulso carnal? Un sentimiento. Bueno, yo iba a limpiar la casa hoy, pero realmente no siento que quiero hacerlo. Siento ir de compras. Oh, mi carne, ¡wow! ¿Ha ido a un centro comercial? Hay tiendas por todas partes. ¿Sabe que ahí hay demonios? ¿Lo sabía? ¿Se ha encontrado con un demonio de esos? Sale para comprar una cosita pequeñita que necesita. Y cada tienda tiene un demonio. Y arrastran a uno para comprar lo que no necesita. ¿Ha escuchado de la mujer que prometió al esposo que ella dejaría de comprar cosas porque tenían deudas? Y el esposo le dijo, amor, quiero que me prometas que dejarás de comprar ropa. Tienes bastante y quiero salir de deudas. Deja de comprar eso, por favor, prométeme. Ella tuvo que ir para algo y él le dijo, recuerda, me prometiste que al ir no vas a comprar nada. Compra lo que necesitas. Pero estando allí, claro, fue tentada y se compró un vestido. Y ella vino a casa y le dijo al esposo, amor, yo no pude evitarlo. Yo vi ese vestido y se me veía también que tuve que comprar el vestido. Fue una tentación, el diablo me tentó y yo compré el vestido. Y él le dijo, debiste haber dicho, apártate de mí, Satanás. Y ella dijo, se lo dije, pero me dijo que se me veía mejor desde lejos. Un demonio de centro comercial. Y uno va caminando en el centro comercial y con el rabo del ojo ve un gran rótulo que dice, liquidación, ¿quién puede resistir 75% de rebaja? ¡Oh! A veces Dave y yo vamos de compras y yo veo algo y digo, ¡oh! Y él dice, oigo a tu carne, vámonos. Mi carne no se emociona cuando quiero quedarme en la casa a limpiar, pero se emociona en ir de compras, ir a tomar café en el Starbucks. Es cierto. Pues si yo complazco mis sentimientos todo el tiempo, no quiere decir que nunca hace nada que sienta hacer, pero la gente que siempre hace lo que siente, van a tener una vida de destrucción. No podemos permitir a los sentimientos gobernarnos. Debemos estar en control. Dios nos ha dado autoridad, nos ha dado poder para aullar esos espíritus que tratan de gobernar.
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Son las 9 de la mañana con 20 minutos. Esta es la FFM 895. Hoy es noche de interfaz a partir de las 7 de la noche. Laura Pérez está totalmente aquí en la FFM con sus temas y sus invitados. A las 11 y 15 de la mañana está el pastor Carlos Umaña y más temprano, ahorita a las 10 de la mañana, si Dios así lo permite, en 40 minutos, estamos con la audición en vivo de Interalive. Vamos, aquí está For King and Country, el tema se llama War on the Life. Más adelante en la programación de Life FM, Jazzy Dallas, Gateway Worship, Aliento y Rebeca St. James en la programación de la 895. Buenos días.

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1: Son las 9 de la mañana con 44 minutos. A partir de las 10 de la mañana estamos total y completamente en vivo en Interalife. A las 11 y 15 llega el pastor Carlos Umaña con el estudio bíblico. Y a las 12 y 20 tenemos música instrumental. Y antes de la música instrumental tenemos el espacio de la lectura pública de la Biblia. Al mediodía, a las 12, mediodía. En punto de las 4 de la tarde, Samuel III está en las complacencias en vivo. Y hoy es noche de interfaz a partir de las 7 de la noche. 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Más de la programación, aquí está Chris, esto vale nada, más adelante en su presencia, Jake Fretz y Matthew Wetz en la programación de la 895. Buenos días.

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1: 3 minutos después de las 10 de la mañana, esto es Interalife, estamos en vivo. Buenos días, buenos días, buenos días. Qué bueno que nos podemos encontrar una mañana más, que Dios es grande en su misericordia, que nos permite poder sintonizar la radio, qué bueno, ¿ah? Y poder participar a través de nuestra mensajería de WhatsApp, el 88-895-895, y ustedes siguen siendo fieles a ver cuál es el primero, segundo y tercer lugar. Antes, en nombre de nuestro compañero de labores, Eric Alejandro Vargas, reciba el saludo cordial. Don Eric todavía se encuentra por allá. Está largo. Está descansando. El primer lugar para hoy, lunes 25 de mayo, que ya se fue el mes de mayo, por cierto, es don Alfonso Castellón, el primer lugar. El segundo lugar, lo perdí. No, frustrado. Es que, gracias a Dios, gracias, entran muchísimos mensajes a esta hora. Entonces se me perdió el primer mensaje. No pasa nada. Hoy vamos a complacer de todo. Música nueva, clásicos, alabanza, adoración, contemporáneo, pop en inglés, en español, en hebreo, en italiano, cualquiera. Siempre y cuando esté dentro de la programación de la 895, pues con muchísimo gusto. Clasicazo en la historia de la 895. Miguel Casina, has ganado la victoria. 88-895-895 para complacerle. Buenos días, 10 de la mañana con 5 minutos.

0: Son las 10 de la mañana con 10 minutos. Estamos complaciendo a través de nuestra mensajería de WhatsApp, el 88-895-895. Katia se ganó el tercer lugar ingresando hoy al programa de Montes de Oca, allá en San Pedro, en Sabanilla de Montes de Oca, pero se me perdió el segundo lugar, no sé a quién le di el segundo lugar. En serio, se me perdió, no lo encuentro entre los mensajes. Está ingresando muchísimos mensajes. Hola, bendiciones, dice por acá y reporta sintonía Alan Orozco. Gracias, Alan, que está ahí en sintonía de Life FM 895. Joaquín Mora reporta sintonía. Gracias, buenos días, Eduardo Cerdas. Buenos días. Así es, Eduardo Cerdas, el segundo lugar. Eduardo Cerdas, el segundo lugar. Y Alfonso Castellón, que manda el versículo del día, dice Salmo 23:3. En la nueva versión internacional, me infunde nuevas fuerzas, me guía por sendas de justicia, haciendo honor a su nombre. Salmo 23:3 es el versículo del día. Dice, buenos días, buenas tardes, buenas noches, me pueden complacer con música de Ricardo Rodríguez, con muchísimo gusto. Reportan sintonía Marco Antonio Ulate Rojas y Vera Chávez en Acerrí, están en sintonía de Life FM 895. Gracias a Cintia Graham, gracias Cintia por estar en sintonía de Life FM 895. Ahí está Cintia escuchando Life. Hola, buenos días, Pablo, que todo le vaya bien. Y saludos, dice, y quiere escuchar un tema que se llama Noé. Ya lo tenemos casi que listo para sonarlo. 88-895-895, esto lo solicitaron y vamos a complacer de una vez. Es Forrest Frank, esto se llama Jesus is Alive.
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10 de la mañana con 14 minutos. 10 con 14 ahora. Estamos en Interalife. Hoy estamos complaciendo a través de nuestra mensajería de WhatsApp, el 88-895-895. Ese tema que usted quiere escuchar a través del 88-895-895. Dice. Quiero escuchar Noé. Un tema que se llama Noé de Rubén Blades. Con muchísimo gusto vamos a ir a escuchar esta canción. Días de la mañana con 14 minutos. A partir de las 11 y 15 llega el pastor Carlos Umaña con el estudio bíblico. Y a las 12 mediodía tenemos la lectura pública de la Biblia. Hoy en punto de las 12 mediodía. Aquí está Noé.

Son las 10 de la mañana con 19 minutos. Esta es Life FM 895. Esto se llama Noé. Por cierto, hay una película que están repitiendo. Eso que repiten mucho en cable. Los que estamos, los que vemos cable a veces. En el canal Warner hay una película que se llama Sigo como Dios. Es exactamente la historia de Noé, pero es un congresista en los Estados Unidos. Un mensaje muy bonito, la verdad, muy sana la película. Ahí la están repitiendo en el Warner Channel. Sigo como Dios se llama la película, la traducen así en español. Ahí participan Steve Carell, Morgan Freeman, que a Morgan Freeman siempre lo ponen de Dios. Está muy bien y muy bonito el mensaje que da. Y ahí está Lauren Graham también dentro del reparto de esa película. Está bonita, está bonita. Si tiene la oportunidad de verla, pues véala. Otro de los temas que solicitan en esta mañana al 88-895-895 es un tema que se llama Más que ayer, es de Chris y Músico. Vámonos con esta canción. Más que ayer, Chris y Músico en la programación de la 895, 10:20 ahora.

Son las 10 de la mañana con 23 minutos, 10 con 24 ahora. Esto es el lunes 25 de mayo, 5 días ya para que se acabe el mes. Qué rapidito que se nos están yendo los días y los meses, ¿verdad? Ya junio, julio, ya por decir junio decimos julio. Ya por decir julio decimos agosto, septiembre y ya usted sabe el resto de la historia. Después de los desfiles del 15 de septiembre ya esto se va así como que en bajada. El DJ tiene la mesa, la tornamesa completamente disponible y libre. Totalmente libre la tornamesa para sonar ese tema que usted quiere escuchar a través del 88-895-895. Lunes de complacencias, lunes de complacencias. Aquí ingresa Dali. Dali entró de un solo tiro ahí. Buenos días, pueden poner rendidos ante ti de Jesse Dallas. Con muchísimo gusto, Dali. 88-895-895. Mande sus temas para que el DJ programe música aquí en la 895. Rendidos ante ti, Jesse Dallas. Novedad, música nacional. En live. 10 con 25 ahora.

10 de la mañana, 29 minutos. Estamos complaciendo a través de nuestra mensajería de WhatsApp, el 88-895-895. Ahora sí empezaron a ingresar. Ahora sí empezaron a ingresar un montón de temas musicales. Vamos a complacer así a lo más rápido posible. Ajá, ajá. Dice, buenos días, feliz lunes. Reporta sintonía Lisandro Núñez. Gracias, Lisandro, por estar ahí con Life FM 895. Y él sí ya está pidiendo algo un poquito más fuertecito para hacer lunes. Esto está bastante fuerte. Satélite POD.

momento para agradecerle a las personas que están conectadas a través de nuestras aplicaciones para Android y para iOS, a los que están en la página de livemedios.com, gracias. A los que están ahí sintonizándonos a través de nuestras plataformas digitales, gracias. A los que están a través de livemedios.com, gracias por estar ahí. Aquí los estoy viendo, aquí los estoy viendo. Es que cada vez que se conecta alguien aquí en cabina podemos ver quién, bueno, no quién se conectó, pero podemos ver cuánta gente está conectada. Y hay muchísima gente conectada, así que vaya el saludo, muchísimas gracias. Estamos complaciendo, 10 de la mañana, 34 minutos, complaciendo a través de nuestra mensajería de WhatsApp, el 88-895-895. Sí, gracias también a los que están a través de la frecuencia modulada estéreo, el típico radio, ahí en el carro, en la casa. Los que reciben nuestra señal a través de la FM, la frecuencia modulada, la señal que viene desde el volcán Irazú o desde las diferentes repetidoras de Life FM a lo largo y ancho del territorio nacional. Gracias también por poner la radio y por estar ahí. Un temazo. Un piezón. Están pidiendo a Mensajeros 3.0. Alan Orozco. Alan Orozco, vamos a complacer a Alan. Alan, aquí está el tema. Ellos son Mensajeros 3.0. Esto se llama Barro.

Son las 10 de la mañana con 38 minutos. Saludos para Carolina, que está allá en Cartago. Carolina. Allá está en Cartago, sintonizando Life FM. Y reporta sintonía Ana Juárez también. Dice, hola, buenos días. Quiero escuchar Asombroso de Miel San Marcos. Vámonos con ese tema. 88-895-895. Es suficientes canciones para completar la hora. Y si no, después de las 11 sigo complaciendo. No hay ningún problema. Asombroso, Miel San Marcos.

Dice que hay personas y privilegios y bendiciones que se alejan de nuestro lado sin ninguna explicación. Así es, perdemos personas, perdemos privilegios y perdemos bendiciones y se alejan de nosotros sin ninguna explicación. De pronto se han ido y nos preguntamos si hemos cometido algo malo o si Dios está castigándonos. No obstante, tenemos que animarnos cuando veamos tiempos así. Jesús nos dijo por anticipado que cada creyente fructífero sería podado para una mayor eficacia. Él corta las ramas sobrantes, reenfocando nuestras vidas con el fin de que sean aún más productivas para el bien del reino de Dios. Un aspecto que podemos experimentar en esta poda es en nuestras heridas pasadas. Sea que lo comprendamos o que no lo comprendamos, podemos estar amando a otros con emociones estropeadas, siendo atraídos a situaciones que no son correctas, dañinas y hasta destructivas para nosotros, lo que nos impide aceptar los propósitos del Señor en nosotros. Entonces, Dios se revela a nosotros y revela nuestros apegos dañinos y los corta de nuestras vidas y nos muestra cuánto perjuicio nos causan. Así que el proceso de esta poda, que siempre no es fácil, siempre es difícil, es necesaria, porque Dios nos ama muchísimo como para dejarnos vivir en esclavitud o permitir que a causa de heridas antiguas se pierda el plan que Dios ha destinado para nosotros. Él lo podará a fin de curarlo, así que no se resista. Entienda que esto es para su bien y que le dará mayor productividad de la que jamás imaginó. Dice Juan capítulo 15 versículo 2, a todas las ramas que dan fruto las poda para que den todavía más fruto. Son las 10 de la mañana con 46 minutos, estamos complaciendo a través de nuestra mensajería de WhatsApp, el 88-895-895, otra de las solicitadas. Un clasicazo en la historia de la 895, I Can Only Imagine. Puedo imaginar Mercy Me en live.

Ellos son Mercy Me, el tema se llama I Can Only Imagine. Puedo imaginar, son las 10 de la mañana con 50 minutos. Reporta sintonía Hazel Fernández y nos solicita música de Fernandinho. Este tema se llama Todas las Cosas, es lo que vamos a ir a escuchar. 88-895-895. A partir de las 11 y 15 de la mañana está el pastor Carlos Umaña con el estudio bíblico y a las 12 mediodía tenemos la lectura pública de la Biblia. Todas las cosas, Fernandinho.

Son las 10 de la mañana con 57 minutos. Estamos cerrando esta audición de hoy de Inter Alive. Mañana martes, si Dios así lo permite, a partir de las 10 de la mañana, estamos de nueva cuenta por acá. Mi nombre es Pablo Barrantes. Me quedo en el control principal de Life FM hasta la 1:30 de esta tarde. Buenos días. Y a las 11:15 está el pastor Carlos Umaña con el estudio bíblico y a las 12 mediodía la lectura pública de la Biblia. Cerramos con esto. Ellos son Baez. El tema se llama Fuerzas. Pa 10:57. Buenos días.

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2: Mis amados hermanos, continuamos hoy considerando el discurso de Jesús en el capítulo 16 del Evangelio según San Juan. En nuestro programa anterior llegamos hasta el verso 7, donde Jesús le dijo a sus discípulos que era conveniente que él se fuera. Y decíamos que podría haber varios motivos por los cuales era conveniente que Jesús se fuera, pero mencionamos dos en particular. Un motivo fue su propósito. Jesús vino al mundo para morir, como él mismo lo dijo en Marcos 10:45, porque el Hijo del Hombre no vino para ser servido, sino para servir y para dar su vida en rescate por muchos. Ahora, cuando esto ocurrió, entonces él volvió al Padre porque había terminado la obra para la cual lo habían enviado. Por este motivo era mejor que se fuera. Después mencionamos al segundo motivo, y fue que cuando él vino a esta tierra, se hizo hombre. Dios es omnipresente, pero Jesús se limitó asumiendo un cuerpo humano, y esto significaba, por ejemplo, que cuando él estaba en Galilea, no le era posible estar en Betania a la vez. María y Marta reconocieron esto cuando dijeron, si hubieras estado allí, mi hermano no hubiera muerto. Por eso, él les dijo que enviaría al Espíritu Santo, y el Espíritu Santo estaría en todo lugar. Está hoy aquí conmigo, ahí donde está usted, donde usted se encuentra, en toda parte del mundo. Jesús dijo que esto nos convenía. Enviaría al Espíritu Santo, el Consolador, quien vendría a nosotros y estaría en nosotros. Y cuando viniera el Espíritu Santo, desempeñaría varios ministerios. Leamos los versos del 8 al 11 de este capítulo 16 del Evangelio de Juan. Cuando Él venga, convencerá al mundo de pecado, de justicia y de juicio. De pecado por cuanto no creen en mí, de justicia por cuanto voy al Padre y no me verán, y no me verán más. Y de juicio por cuanto el príncipe de este mundo ha sido ya juzgado. La palabra griega para convencerá es una palabra que se llama eleggio, que significa probar la culpabilidad. Y esta palabra era un término legal, se usa unas 23 veces en el relato de Platón titulado El Juicio de Sócrates. Cuando el Espíritu Santo viniera, él probaría la culpabilidad del mundo, así como un juez o un abogado fiscal produce evidencia para convencer al juez y a los miembros del jurado de la culpabilidad de un acusado. El Espíritu de Dios quiere producir evidencia en el corazón suyo y en el corazón mío para traernos a esta convicción y a una actitud de tomar una decisión. Debe haber una convicción antes de que podamos tener fe y confiar en Jesucristo. En el ministerio presente, el Espíritu Santo en el mundo convencerá al mundo de pecado, y nuestro Señor explicó lo que esto significaba. Dijo, de pecado por cuanto no creen en mí. Ahora, ¿cuál es el pecado más grande en todo el mundo? ¿Quiénes son los pecadores más grandes en esta era? Ya hemos visto algunos perversos, ¿verdad? Toda edad ha tenido sus hombres malvados. Pero la condición de incredulidad es muy grave y no hay remedio si una persona rehúsa aceptar a Cristo. Si usted, mi amado amigo, no confía en Él, lamento decirle que está totalmente perdido. Es así de sencillo y de importante. Esta es una decisión que cada persona tiene que tomar. El ser humano de nuestro tiempo, quien quiera que sea, si rechaza a Jesús delante de Dios, es el pecador más grande que existe. Recuerde que Jesús dijo en el capítulo 15 y verso 22 de este Evangelio de Juan, si yo no hubiera vendido, si no les hubiera hablado, no tendrían pecado. Pero ahora no tienen excusa por su pecado. Mi amado amigo, todos los que han escuchado el Evangelio son responsables de su decisión en cuanto a Jesucristo. Rechazar a Jesucristo es un pecado. En segundo lugar, dijo el Señor que el Espíritu Santo convencerá al mundo de justicia. En Romanos 4:25, el apóstol Pablo dice que Jesucristo fue entregado por nuestras transgresiones y resucitado para nuestra justificación. Jesucristo volvió al Padre porque había terminado su obra aquí. Cuando murió en la cruz, murió una muerte de juicio, llevó mi culpa y la suya, y murió en nuestro lugar. Fue entregado por nuestra transgresión, pero fue levantado para nuestra justificación. No solo han sido restados nuestros pecados, sino que también su justicia nos ha sido sumada, o sea, añadida. Y eso es de suma importancia porque usted y yo necesitamos justicia. No es suficiente tener los pecados perdonados. No podemos estar ante la presencia de Dios si no somos nada más que unos pecadores perdonados. Para poder estar en la presencia de Dios, mi amado amigo, necesitamos justicia. El apóstol Pablo dijo en la carta a los Filipenses, capítulo 3, versos 8 y 9, para ganar a Cristo y estar en Él, no teniendo mi propia justicia, que es por la obediencia a la ley, sino por la fe de Cristo, la justicia de Dios por la fe. Si hemos de tener alguna posición delante de Dios, debemos estar unidos a Cristo y Él es nuestra justicia. O tenemos tanto derecho en el cielo como tiene Cristo mismo, o no tenemos en absoluto ningún derecho de estar allí. Él fue entregado por nuestras transgresiones y resucitado para declararnos justos. Ahora, en tercer lugar, dijo el Señor que el Espíritu Santo convencerá al mundo de juicio. ¿Significa esto que el juicio vendrá algún día? Según este verso, la respuesta es que no. El príncipe de este mundo, Satanás, ya ha sido juzgado. Es difícil para muchos creyentes comprender que vivimos en un mundo ya juzgado. Uno oye decir a muchos que se arriesgarán, se portan como si todavía estuvieran siendo juzgados. Mi amado amigo, esto no es así. Dios ya ha declarado que usted es un pecador perdido y ya le ha juzgado. En la carta a los Romanos, capítulo 6 y verso 23, el apóstol Pablo dijo, porque la paga del pecado es la muerte, pero la dádiva así de Dios es vida eterna en Cristo Jesús, Señor nuestro. Vivimos en un mundo que ya ha sido juzgado y que se encuentra en la misma situación en la que está el reo en el corredor de la muerte esperando la ejecución. El fallo judicial contra todos nosotros es condenado. Porque todas nuestras justicias son como trapos sucios delante de Dios. Si nos presentamos ante Dios, ante nuestra sociedad, tendremos vergüenza y también veremos cuán culpables somos. Recuerde esto que el apóstol Pablo razonó con el anciano Félix sobre el juicio venidero y esto lo asustó. Y mi amado amigo, a muchas personas hoy no les gusta que hablen de ello. Se ofenden mucho ante esta realidad. El mundo perdido aborrece muchas cosas en cuanto a Dios, por ejemplo, su omnipotencia y su dirección del universo. No aceptan que este sea el universo de Dios y que Él lo controle a su manera. No les agrada que Dios salve por la gracia y que el hombre ya haya sido declarado perdido. El príncipe de este mundo ha sido juzgado ya. Estas eran, pues, las tres cosas de las cuales el Espíritu Santo convencería al mundo. Ahora sigamos leyendo los versos del 12 al 14 del capítulo 16 de Juan. Aún tengo muchas cosas que decirles, pero ahora no las pueden sobrellevar. Pero cuando venga el Espíritu de verdad, Él los guiará a toda verdad, porque no hablará por su propia cuenta, sino que hablará todo lo que oiga y les hará saber todas las cosas que habrán de venir. Él me glorificará, porque tomará de lo mío y se los hará saber. Mi amado amigo, no lo sabemos todo. Tampoco podemos absorberlo todo. Debemos seguir creciendo en la gracia y en el conocimiento de Él. Ahora, ¿cómo hacemos esto? No solamente leyendo la Biblia. También hay que considerar que el Espíritu Santo debe ser nuestro maestro cuando leemos. El Espíritu de Dios es el Espíritu de verdad. Jesús dijo, Él les guiará a toda la verdad. Guiaba a los apóstoles, así como el Señor dijo que les guiaría, y hallamos estas verdades en las cartas del Nuevo Testamento. El Espíritu de Dios vino a estos hombres en el día de Pentecostés y les guió a la verdad, tanto en su predicación como en sus escritos. Podemos ver cómo se cumplió en los apóstoles. El ministerio del Espíritu Santo ha sido de contemplar la enseñanza del Señor Jesús y completarla. Las cartas de los apóstoles glorifican a Cristo y lo muestran como cabeza de la iglesia. Hablan de su segunda venida para establecer su reino. Así pues, esas cartas son el desarrollo de la persona y el ministerio de Cristo. también cuentan las cosas que han de venir, y ciertamente el libro de Apocalipsis cumplió esta función. Observemos los 7 pasos que tenemos aquí sobre la acción del Espíritu Santo en el creyente. Primero, el Espíritu Santo, el Espíritu de verdad, ha venido. Segundo, Él guiará a toda verdad. Tercero, no hablará por su propia cuenta. Cuarto, dirá lo que oiga. Quinto, hará saber las cosas que van a suceder. Y sexto, dará la gloria y la honra a Jesús. Y finalmente, recibirá lo que es de Cristo y lo dará a conocer. Puesto que se nos ha expuesto estos pasos que resumen la obra del Espíritu Santo, tenemos una manera de poner a prueba lo que oímos y leemos. Él nos guiará a toda verdad mediante la palabra de Dios. Jesús dijo que el Espíritu Santo no hablará por su propia cuenta. Ahora alguien podría preguntar, ¿cómo se sabe cuando el Espíritu está actuando en una situación determinada? Bien, el Espíritu Santo está obrando cuando se está dando a Cristo la gloria y la honra. Mi amado amigo, si usted asiste a una reunión o a una sesión de estudio bíblico y usted espiritualmente hablando siente la presencia del Señor Jesucristo y Él hace que esta sea una experiencia real de su maravillosa persona, entonces se trata de la acción del Espíritu Santo. Por eso Jesús dijo, Él me honrará y me glorificará. Ahora pasemos al verso 15 de este capítulo 16. Todo lo que tiene el Padre es mío. Por eso dije que tomará de lo mío y se los hará saber. Una vez más, el Señor Jesús se presentó como igual a Dios. Lo que tiene el Padre, Jesús lo tiene. Al decir recibirá de lo mío, de lo que es mío, quiere decir que tomará las cosas de Dios y nos las revelará. Solo Él puede hacer eso. El apóstol Pablo dijo en la primera carta a los Corintios, capítulo 2, versos 9 y 10, cosas que ojo no vio, ni oído oyó, ni han subido en corazón de hombre, son las que Dios ha preparado para los que le aman. Pero Dios nos las reveló a nosotros por el Espíritu. Mi amado, el Espíritu es el que escudriña lo profundo de Dios y solo Él nos lo puede revelar. Lo que el Padre tiene, el Hijo lo tiene, pero es el Espíritu el que tomará estas cosas y nos las revelará. Ahora, en el verso 10 dice, todavía un poco y no me verán, y de nuevo un poco y me verán porque yo voy al Padre. ¿Qué quiso decir Jesús con eso? Quiso decir que sería detenido y que ellos, es decir, sus discípulos, serían dispersados como ovejas y apartados de Él. Él sería crucificado y sepultado, por lo tanto estaría ausente un poco de tiempo y no lo verían. Al tercer día resucitaría, regresaría y podrían verle nuevamente. A nosotros nos es posible comprender eso y tiene un significado más completo, más rico y más profundo para nosotros en la actualidad. Pero observemos lo que ocurrió con los discípulos, leyendo los versos del 17 al 20 de este capítulo 16 del Evangelio de Juan. Entonces, algunos de sus discípulos se decían entre sí, ¿qué es esto que nos dice? Todavía un poco y no me veréis, y de nuevo un poco y me veréis, porque yo voy al Padre. Decían, ¿qué quiere decir con todavía un poco? No entendemos lo que dice. Jesús comprendió que querían preguntarle, les dijo, preguntan entre ustedes acerca de esto que les dije, todavía un poco y no me verán, y de nuevo un poco y me verán. De verdad les digo que ustedes llorarán y se lamentarán, y en cambio el mundo se alegrará. Pero aunque ustedes estén tristes, vuestra tristeza se convertirá en gozo. Ellos no sabían exactamente lo que Jesús quería decir. Debía transcurrir aquel periodo breve de tiempo mientras estuvo en el sepulcro, es decir, aquellos 3 días, pero luego debía pasar otro rato porque Él iría al Padre. Pero prometió no dejarlos huérfanos, estaría con ellos y con nosotros por medio del Espíritu Santo, quien tomaría las cosas de Cristo y las convertiría en una realidad para ellos y todos los creyentes. Y es en ese tiempo, mi amado amigo, en que usted y yo vivimos. Ya han transcurrido 2000 años, y durante este periodo de tiempo, el Espíritu de Dios ha revelado estas cosas a multitudes de personas. Muchísimos creyentes han soportado burlas, tristezas, sufrimiento, torturas y hasta el martirio. Él ha permitido que ellos pasen por esas durísimas experiencias. Pero toda tristeza se transformará en gozo y en alegría. Continuamos leyendo los versos 21 y 22. La mujer cuando da a luz tiene dolor, porque ha llegado su hora, pero después que ha dado a luz a un niño ya no se acuerda de la angustia por el gozo de que haya nacido un hombre en el mundo. También ustedes ahora tienen tristeza, pero yo volveré y los volveré a ver y se gozarán en su corazón y nadie les podrá quitar ese gozo. No sabemos dónde se encuentra ni quién es, pero usted, mi amado amigo, ha aceptado a Jesucristo como Salvador personal y entonces usted es un hijo de Dios. Si está pasando por alguna tristeza y tiene lágrimas en sus ojos, ¿acaso tiene el corazón quebrado por algún dolor? No se desanime, porque la noche del sufrimiento pasará y por la mañana llegará la alegría. Él traerá gozo y traerá paz a su vida. Creemos que cuando lleguemos a su presencia y reflexionemos sobre esta vida, si acaso fuera posible tener algún remordimiento, será porque no nos hemos declarado a favor de Él, no sufrimos en pos de Él. Y la alegría por estar en su presencia será mucho mayor que cualquier tristeza que suframos aquí. Continuamos leyendo los versos 23 y 24. En aquel día no me preguntarán nada. De cierto, les digo que todo cuanto pidan al Padre en mi nombre, Él se los dará. Hasta ahora nada han pedido en mi nombre. Pidan y recibirán para que su gozo sea completo. Esta fue la tercera vez que Jesús habló en cuanto al orar en su nombre. Ya hemos visto qué significaba permanecer en Él, obedecerlo a Él. Al orar no se puede simplemente pronunciar su nombre de forma rutinaria a fin de una petición y esperar recibir lo que se pide. Esa no era la actitud que se desprendía de los discípulos, y menos de sus palabras. Recuerde que cuando estos discípulos nunca habían orado al Padre en el nombre de Jesús, usted y yo también hoy en día no sabíamos cómo hacerlo hasta que el Señor nos dice que debemos orar al Padre en el nombre de Jesús. Quizás alguien preguntará si no podemos orar a Jesús directamente. Creemos que está bien si es que quiere orarle directamente a Él, pero ¿qué se priva usted de un intercesor? Él está allí a la derecha de Dios orando por usted. Eso es porque debemos orar al Padre en el nombre de Jesús. Ahora leamos los versos 25 y 27. Estas cosas les he hablado en alegorías. La hora viene cuando ya no les hablaré en alegorías, sino que claramente les anunciaré acerca del Padre. En aquel día pedirán en mi nombre y no les digo que yo pagaré. Yo rogaré al Padre por ustedes, pues el Padre mismo me ama, porque ustedes me han amado y han creído en que yo salí de Dios. De aquí la palabra, la hora viene, ya se acercaba la crucifixión, la hora de la redención para la cual Él había entrado al mundo. Después de pasar aquella hora, orarían al Padre en el nombre de Jesús, y Jesús estaba tratando de enseñarles que el Padre no ejercía una autoridad áspera o dura, poco dispuesta a contestar la oración. Estaba diciendo en realidad, si creen que me es necesario pedir al Padre que sea bondadoso y generoso con ustedes, están equivocados, porque el Padre mismo los ama. No es necesario que yo pida que los ame, yo los amo. No es necesario llevarse bien con el Padre. Si aman al Padre, si me aman a mí, por ese motivo Él contestará la oración que ustedes le dirijan en mi nombre. Dios quiere oír y contestar nuestras oraciones, pero estas deben brotar de un corazón que ama a Cristo y que está en una relación de comunión y compañerismo con Él y en una actitud de obediencia total. Continuemos leyendo el verso 28. Salí del Padre y he venido al mundo, otra vez dejo al mundo y regreso al Padre. Generalmente se considera que Juan 20, 30 y 31 son versículos claves del Evangelio de Juan. Pero junto a este pasaje me agradaría colocar este verso que acabamos de leer. El Hijo Eterno vino a la tierra con un solo propósito, redimir a los seres humanos. Cuando su misión se realizó, volvió al Padre. Este es el movimiento de acción, o es el movimiento de acción en el Evangelio de Juan. El escritor ha dado una descripción triste y dramática acerca de la persecución venidera, pero concluyó el capítulo con victoria. Y la victoria de él es nuestra victoria. Este verso es más grande que Belén, es más ancho que el espacio. Se proyecta hacia la eternidad, más allá de los límites del espacio, hacia el mismo trono de Dios. Después habló de estos breves momentos que pasó con los suyos. Vino desde la eternidad y volvió hasta la eternidad. Leamos los versos 29 y 30 de este capítulo de Juan, capítulo 16 de Juan. Le dijeron sus discípulos, ahora hablas claramente y ninguna alegoría dices. Ahora entendemos que sabes todas las cosas y no necesitas que nadie te pregunte. Por eso creemos que has salido de Dios. Debemos comprender claramente que el Señor Jesús era Dios manifestado en la carne. Los discípulos llegaron entonces al punto de convencimiento. Estaban convencidos de que los hechos que vieron que Él había hecho o había venido del Padre y que había venido al mundo, y esto se evidenció con las palabras que Él decía y los hechos que Él hizo. Él era el Mesías, Él era el Salvador que alegaba ser. Todavía no comprendían el trance amargo de la muerte por lo cual debían pasar, y luego la puerta de resurrección, de la ascensión para volver a la gloria del Padre. Todavía no lo comprendían, pero en realidad, estimado mi amado amigo, ¿hasta qué punto comprendemos nosotros después de 2000 años lo que estamos estudiando y lo que estamos leyendo? Leamos ahora los versos finales, versos 31 y 32. Jesús le respondió: ahora creen, la hora viene y ha venido ya en que serán esparcidos cada uno por su lado y me dejarán solo, pero no estoy solo porque el Padre está a mi lado. Se acercaba la hora en que todos estos hombres se dispersarían. El abandono de estos hombres era terrible, y aún más porque él no estaba solo, porque el Padre dijo de él: está conmigo. Este es uno de los grandes misterios. Dios estaba en Cristo, y es igualmente cierto que en la cruz Jesús clamó a gran voz diciendo: Dios mío, ¿por qué me has desamparado? Que es una cita del Salmo 22 y que allí mismo se instruye la explicación. El Salmo 22, verso 3 dice: pero tú eres santo, tú habitas entre las alabanzas de Israel. Es que Jesús fue hecho pecado por nosotros, y hubo como una rasgadura de la deidad, como también lo hubo en el velo del templo cuando Cristo murió. Sin embargo, en aquel momento en Cristo, Dios estaba reconciliando consigo al mundo. Este es el misterio que la mente humana no puede comprender. No tenemos, mi amado amigo, la suficiente inteligencia como para comprender la redención que Jesús logró en la cruz. No es extraño que Dios envolviera la cruz en el manto de la noche, como si dijera: nunca le será posible a nadie entrar en lo que tiene lugar aquí. Creemos que por toda la eternidad, usted y yo, mi amado, estaremos continuamente comprendiendo algo nuevo y maravilloso en cuanto a la muerte del Señor Jesús por nosotros. Leamos finalmente al verso 33. Estas cosas les he hablado para que en mí tengan paz. En el mundo tendrán aflicción, pero confíen, yo he vencido al mundo. El Hijo de Dios puede conocer la paz en esta vida porque la paz se halla únicamente en Cristo y no en otro lugar. Luego el Señor advierte: en el mundo tendrán aflicción. Nuestro Señor lo expresó claramente: no hay paz en el mundo, sino conflictos y dificultades. Cristo tenía razón, Él es la verdad. Pero Él ha vencido al mundo, y la victoria de Él es nuestra victoria. Cuando usted y yo aprendamos a identificarnos con Él y lleguemos a tener una relación íntima con Él, comenzaremos a experimentar la paz de Dios en nuestros corazones y confiaremos verdaderamente en Él. A pesar de las dificultades de nuestra vida, tendremos paz y tendremos alegría. Hasta aquí nuestro estudio de hoy.

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1: Son las 11 de la mañana con 48 minutos, 12 minutos, ya nos separan de el mediodía. Ya la mitad de este lunes 25 de mayo. Ya a partir de las 12 mediodía viene la lectura de la Biblia, a las 12 y 20 un espacio de música instrumental. A las 4 de la tarde está Samuel III con nosotros en las complacencias en vivo. En punto de las 4 de la tarde y usted puede solicitarle música al 88-895-895. Ya para la noche, Laura Pérez y sus invitados están en Interfaz. Si quiere volver a escuchar la lectura de la Biblia, lo puede hacer a partir de las 11 de la noche también. Y a las 11 y 20, de nueva cuenta, le volvemos a refrescar los oídos con buena música instrumental. Mañana es martes de Cuentas Claras en punto de las 7 de la noche. El miércoles en punto de las 7 es en la noche de Sinergia. Y el jueves, si Dios así lo permite, por la noche a las 7, Stephanie Campos está en Interfaz. Mi nombre es Pablo Barrantes, continuamos con más de la programación de la 895. En antenas listos para sonar Soul Five Revolution y La Hija del Rey de Hansel Carballo.

Exactamente las 11 de la mañana, 56 minutos. Vamos al cierre de esta hora de programación. Anteriormente escuchabas a Hansel Carballo con La Hija del Rey. Y cerramos esta hora de programación con Gospel Gangstas. Esto se llama Moving. Buenos días y buenas tardes.

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2: El libro de Salmos, Salmo 66, versículos 8 al 12.
3: Que el mundo entero bendiga a nuestro Dios y cante sus alabanzas a viva voz. Nuestra vida está en sus manos. Él cuida que nuestros pies no tropiecen. Nos pusiste a prueba, oh Dios. Nos purificaste como se purifica la plata. Nos atrapaste en tu red y pusiste sobre nuestra espalda la carga de la esclavitud. Luego colocaste un líder sobre nosotros. Pasamos por el fuego y por la inundación, pero nos llevaste a un lugar de mucha abundancia.
2: El segundo libro de Samuel, capítulo 18. Versículos 19 al 33.
4: Después, Ahimaas, hijo de Sadoc, dijo:
5: Déjeme ir corriendo para darle al rey las buenas noticias, que el Señor lo ha librado de sus enemigos.
6: No, no serían buenas noticias para el rey saber que su hijo está muerto. Puede ser mi mensajero otro día, pero hoy no.
4: Entonces Joab le dijo a un etíope:
6: Ve a decirle al rey lo que has visto.
4: El hombre se inclinó y se fue corriendo. Pero Ahimaas continuó rogándole a Joab:
5: Pase lo que pase, por favor, deje también que yo vaya.
6: ¿Para qué quieres ir, hijo mío? No habrá recompensa por las noticias.
5: Estoy de acuerdo, pero igual permítame ir.
4: Joab finalmente le dijo:
6: Está bien. Puedes ir.
4: Entonces Ahimaas tomó el camino más fácil por la llanura y corrió a Mahanaim y llegó antes que el etíope. Mientras David estaba sentado entre las puertas internas y externas de la ciudad, el centinela subió al techo de la entrada de la muralla. Cuando se asomó, vio a un solo hombre que corría hacia ellos. Desde arriba le gritó la novedad a David y el rey respondió:
7: Si está solo, trae noticias.
4: Al acercarse el mensajero, el centinela vio que otro hombre corría hacia ellos. Gritó hacia abajo:
8: ¡Allí viene otro!
4: El rey respondió:
7: También trae noticias.
8: El primer hombre corre como Ahimaas, hijo de Sadoc.
7: Él es un buen hombre y trae buenas noticias.
4: Ahimaas le gritó al rey:
5: ¡Todo está bien!
4: Se inclinó delante del rey rostro en tierra y dijo:
5: Alabado sea el Señor su Dios, quien ha entregado a los rebeldes que se atrevieron a hacerle frente a mi señor el rey.
9: ¿Qué me dices del joven Absalón? ¿Está bien?
5: Cuando Joab me dijo que viniera, había una gran conmoción, pero no supe lo que pasaba.
7: Espera aquí.
4: Y Ahimaas se hizo a un lado. Enseguida el etíope llegó y le dijo:
10: Tengo buenas noticias para mi señor el rey. Hoy el Señor lo ha librado de todos los que se rebelaron en su contra.
9: ¿Qué me dices del joven Absalón? ¿Se encuentra bien?
4: Y el etíope contestó:
10: Que todos sus enemigos, mi señor el rey, ahora y en el futuro, corran con la misma suerte de ese joven.
4: Entonces el rey se sintió abrumado por la emoción. Subió a la habitación que estaba sobre la entrada y se echó a llorar. Y mientras subía, clamaba:
7: ¡Mi hijo Absalón! ¡Hijo mío! ¡Hijo mío, Absalón! Si tan solo yo hubiera muerto en
11: tu lugar. ¡Oh, Absalón! ¡Mi hijo! ¡Mi hijo!
2: El segundo libro de Samuel, capítulo 19.
4: Pronto le llegó a Joab la noticia de que el rey estaba llorando y haciendo duelo por Absalón. A medida que el pueblo se enteraba del profundo dolor del rey por su hijo, la alegría por la victoria se tornaba en profunda tristeza. Ese día todos regresaron sigilosamente a la ciudad como si estuvieran avergonzados y hubieran desertado de la batalla. El rey se cubrió el rostro con las manos y seguía llorando.
11: Oh, Absalón, hijo mío. Oh, Absalón, hijo mío. Hijo mío.
4: Entonces Joab fue a la habitación del rey y le dijo:
12: hoy salvamos su vida y la de sus hijos e hijas, sus esposas y concubinas. Sin embargo, al actuar de esa forma hace que nos sintamos avergonzados de nosotros mismos. Parece que usted ama a los que lo odian y odia a los que lo aman. Hoy nos ha dejado muy en claro que sus comandantes y sus tropas no significan nada para usted. Pareciera que si Absalón hubiera vivido y todos nosotros estuviéramos muertos, estaría contento. Ahora salga y felicite a sus tropas, porque si no lo hace, le juro por el Señor que ni uno solo de ellos permanecerá aquí esta noche. Entonces quedará peor que antes.
4: Así que el rey salió y tomó su lugar a las puertas de la ciudad. Y a medida que se corría la voz por la ciudad de que él estaba allí, todos iban a él. Mientras tanto, los israelitas que habían apoyado a Absalón huyeron a sus casas. Y por todas las tribus de Israel había mucha discusión y disputa. La gente decía:
13: el rey nos rescató de nuestros enemigos y nos salvó de los filisteos, pero Absalón lo echó del país.
14: Ahora Absalón, a quien ungimos para que nos gobernara, está muerto.
15: ¿Por qué no pedirle a David que regrese y sea nuestro rey otra vez?
4: Entonces el rey David envió a los sacerdotes Sadoc y Abiatar para que les dijeran a los ancianos de Judá:
16: ¿por qué son ustedes los últimos en dar la bienvenida al rey en su regreso al palacio? Pues he oído que todo Israel está listo. Ustedes son mis parientes, mi propia tribu, mi misma sangre. ¿Por qué son los últimos en dar la bienvenida al rey?
4: Además, David les pidió que le dijeran a Amasa:
16: como eres de mi misma sangre, al igual que Joab, que Dios me castigue y aún me mate si no te nombro comandante de mi ejército en su lugar.
4: Así que Amasa convenció a todos los hombres de Judá y ellos respondieron unánimemente y le mandaron a decir al rey:
17: Regrese a nosotros
18: y traiga de vuelta a todos los que lo acompañan.
4: Así que el rey emprendió su regreso a Jerusalén. Cuando llegó al río Jordán, la gente de Judá fue hasta Gilgal para encontrarse con él y escoltarlo hasta el otro lado del río. Simei, hijo de Gera, el hombre de Baurim de Benjamín, se apresuró a cruzar junto con los hombres de Judá para darle la bienvenida al rey David. Otros 1,000 hombres de la tribu de Benjamín estaban con él, entre ellos Siba, el sirviente principal de la casa de Saúl, los 15 hijos de Siba y sus 20 sirvientes. Bajaron corriendo hasta llegar al Jordán para recibir al rey. Cruzaron los vados del Jordán para llevar a todos los de la casa del rey al otro lado del río, ayudándolo en todo lo que pudieron. Cuando el rey estaba a punto de cruzar el río, Simei cayó de rodillas ante él.
11: Mi señor, el rey, por favor, perdóneme. Olvidé la terrible cosa que su siervo hizo cuando usted dejó Jerusalén. Que el rey lo borre de su mente. Estoy consciente de cuánto he pecado. Es por eso que he venido aquí este día, siendo el primero en todo Israel en recibir a mi señor, el rey.
4: Entonces Abisaí, hijo de Sarbia, dijo:
17: Simei debe morir, porque maldijo al rey ungido por el señor.
7: ¿Quién les pidió su opinión a ustedes, hijos de Sarbia? ¿Por qué hoy se han convertido en mis adversarios? Este no es un día de ejecución, pues hoy he vuelto a ser el rey de Israel.
4: Entonces, volviéndose a Simei, David juró:
16: se te perdonará la vida.
4: Ahora bien, Mefiboset, el nieto de Saúl, descendió de Jerusalén para encontrarse con el rey. No había cuidado sus pies, cortado su barba ni lavado su ropa desde el día en que el rey dejó Jerusalén.
7: ¿Por qué no viniste conmigo, Mefiboset?
4: Mefiboset contestó:
19: mi señor el rey, mi siervo Siba me engañó. Le dije: ensilla mi burro para que pueda ir con el rey. Pues como usted sabe, soy lisiado. Siba me calumnió cuando dijo que me negué a venir. Pero sé que mi señor el rey es como un ángel de Dios. Así que haga como mejor le parezca. Todos mis parientes y yo solo podíamos esperar la muerte de su parte, mi señor. Pero en cambio me honró al permitirme comer a su propia mesa. ¿Qué más puedo pedir?
7: Ya dijiste suficiente. He decidido que tú y Siba se dividan tu tierra en partes iguales.
19: Désela toda a él. Estoy satisfecho con que haya vuelto a salvo, mi señor el rey.
4: Barzilai de Galaad había descendido de Rogelim para escoltar al rey a cruzar el Jordán. Era muy anciano. Tenía 80 años de edad y muy rico. Él fue quien proveyó el alimento para el rey durante el tiempo que pasó en Mahanaim.
7: Cruza el río conmigo y quédate a vivir en Jerusalén, y allí me haré cargo de ti.
17: No, soy demasiado viejo para ir con el rey a Jerusalén. Ahora tengo 80 años de edad y ya no puedo disfrutar de nada. La comida y el vino ya no tienen sabor. Tampoco puedo oír las voces de los cantantes. Sería nada más una carga para mi señor el rey. Tan solo cruzar el río Jordán con el rey es todo el honor que necesito. Después déjeme regresar para que muera en mi ciudad, donde están enterrados mi padre y mi madre. Pero aquí está su siervo, mi hijo Kimam. Permítale que él vaya con mi señor, el rey, y que reciba lo que usted quiera darle.
7: Muy bien. Kimam irá conmigo y lo ayudaré en cualquier forma que tú quieras. Haré por ti cualquier cosa que desees.
4: Luego toda la gente cruzó el Jordán junto con el rey. Después que David lo hubo bendecido y besado, Barzilai regresó a su propia casa. El rey cruzó el Jordán hacia Gilgal y llevó a Kimán con él. Todas las tropas de Judá y la mitad de las de Israel escoltaron al rey en su camino. Pero todos los hombres de Israel se quejaron con el rey.
20: Los hombres de Judá se adueñaron del rey.
21: Se adueñaron del rey y no nos dieron el honor de ayudarlo a usted, ni a los de su casa, ni a sus hombres a cruzar el Jordán.
4: Los hombres de Judá respondieron:
18: el rey es un pariente cercano. ¿Por qué tienen que enojarse por eso?
22: No hemos tocado la comida del rey, ni hemos recibido algún favor especial.
20: Pero hay diez tribus en Israel.
21: De modo que tenemos 10 veces más derechos sobre el rey que ustedes. ¿Qué derecho tienen de tratarnos con tanto desprecio?
18: ¿Acaso no fuimos nosotros los primeros en hablar de traerlo de regreso para que fuera de nuevo nuestro rey?
4: La discusión continuó entre unos y otros, y los hombres de Judá hablaron con más dureza que los de Israel.
2: Los Hechos de los Apóstoles, capítulo 17, versículos 16 al 34.
0: Mientras Pablo los esperaba en Atenas, se indignó profundamente al ver la gran cantidad de ídolos que había por toda la ciudad. Iba a la sinagoga para razonar con los judíos y con los gentiles temerosos de Dios, y hablaba a diario en la plaza pública con todos los que estuvieran allí. También debatió con algunos filósofos epicúreos y estoicos. Cuando les habló acerca de Jesús y de su resurrección, ellos dijeron:
1: ¿Qué trata de decir este charlatán con esas ideas raras?
0: Otros decían:
3: Parece que predica unos dioses extranjeros.
0: Entonces lo llevaron al concilio supremo de la ciudad.
23: Ven y háblanos sobre esta nueva enseñanza.
24: Dices cosas bastante extrañas y queremos saber de qué se trata.
0: Cabe explicar que todos los atenienses, al igual que los extranjeros que están en Atenas, al parecer pasan todo el tiempo discutiendo las ideas más recientes. Entonces Pablo, de pie ante el concilio, les dirigió las siguientes palabras:
20: Hombres de Atenas, veo que ustedes son muy religiosos en todo sentido. Porque mientras caminaba, observé la gran cantidad de lugares sagrados. Y uno de sus altares tenía la siguiente inscripción: a un Dios desconocido. Este Dios, a quien ustedes rinden culto sin conocer, es de quien yo les hablo. Él es el Dios que hizo el mundo y todo lo que hay en él. Ya que es el Señor del cielo y de la tierra, no vive en templos hechos por hombres. Y las manos humanas no pueden servirlo, porque Él no tiene ninguna necesidad. Él es quien da vida y aliento a todo y satisface cada necesidad. De un solo hombre creó todas las naciones de toda la tierra. De antemano decidió cuándo se levantarían y cuándo caerían, y determinó los límites de cada una. Su propósito era que las naciones buscaran a Dios y quizá acercándose a tientas lo encontraran, aunque Él no está lejos de ninguno de nosotros, pues en Él vivimos, nos movemos y existimos. Como dijeron algunos de sus propios poetas, nosotros somos su descendencia. Y como esto es cierto, no debemos pensar en Dios como un ídolo diseñado por artesanos y hecho de oro, plata o piedra. En la antigüedad, Dios pasó por alto la ignorancia de la gente acerca de estas cosas. Pero ahora, Él manda que todo el mundo, en todas partes, se arrepienta de sus pecados y vuelva a Él. Pues Él ha fijado un día para juzgar al mundo con justicia por el hombre que Él ha designado, y les demostró a todos quién es ese hombre al levantarlo de los muertos.
0: Cuando oyeron a Pablo hablar acerca de la resurrección de los muertos, algunos se rieron con desprecio, pero otros dijeron:
23: Queremos oír más sobre este tema más tarde.
0: Con esto terminó el diálogo de Pablo con ellos, pero algunos se unieron a él y se convirtieron en creyentes. Entre ellos estaba Dionisio, un miembro del concilio, una mujer llamada Damaris y varios más.
25: Hasta aquí fue la lectura de hoy. Esperamos que la palabra de Dios haya cobrado vida en tu corazón.
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1: Hay un escritor uruguayo que me gusta por su prosa, por su forma de describir la niñez. Yo suelo mencionarlo mucho cuando escribo algo, siempre copio algo de sus fragmentos. Y él dice que hay personas que viven la edad adulta de una manera triste, porque cada vez que revisan fotografías de su niñez, quisieran volverse de nuevo a meterse, quisieran meterse, perdón, de nuevo a la foto. Quisieran transformarse en un niño en blanco y negro y meterse en esa foto donde nadie, donde pensábamos que nadie se iba a morir, donde pensábamos que toda la familia sería inmortal, donde soñábamos que papá y mamá nunca se separarían, donde pensábamos que lo único malo que podía pasar es que un hijo llegara tarde, pero finalmente llegaría y se cerraría la puerta cuando el último entrara, cuando no había enfermedades graves, cuando nada le podía pasar a nuestra familia, a todo el barrio sí, pero no a la nuestra. Esos tiempos cuando éramos niños inmortales, papá era un héroe, mamá era la mejor cocinera y nuestros hermanos eran los campeones. Hay momentos en que queremos meternos de nuevo a la foto porque de lo que recordamos fue el momento donde nos sentimos más pleno. Pero un día nos agarró la vida adulta y elegimos una vida, o algunos no tuvieron la oportunidad de elegir, eligieron por ellos. Y entonces están atrapados en un matrimonio que no quisieron tener, atrapados en un divorcio frente a una muerte, atrapados llevando flores siempre a la misma tumba, diciendo, mi vida se estancó y nunca más voy a poder volver a ese tiempo que fue maravilloso, que fue hermoso para mí. A esa gente, a esas personas que hoy no están viviendo la plenitud, que en alguna etapa de la vida se graduaron espiritual, físicamente, se graduaron, colgaron un diploma en la pared y luego hoy no eres ni la sombra de lo que soñaste ser. Si eres una de las personas que se identifican con esta palabra, entonces debes prestarme mucha atención, porque Dios me dijo, quiero que le hables a mi pueblo, en primer lugar, que yo no he perdido el interés en ellos. Dios no perdió el interés en ti. Dios no dejó de verte. Lo diré otra vez, aunque parezca algo infantil. Dios sigue viendo tu vida y no te deja hasta que no haya hecho contigo lo que se prometió que iba a hacer. Él no te va a dejar, aunque sientas que estás triste, aunque te sientas que estás con los brazos por caer. Hay tres afirmaciones que yo quiero recordar, alguna vez se las dije a la iglesia. La primera, respecto al toque de Dios, es que una vez que Dios te toca y te posee, esa no es una posesión de tiempo parcial, es una posesión de por vida. Cuando Dios te toma, Dios no entregará lo que es suyo a Satanás. ¿Estamos de acuerdo? Puedes pasar momentos buenos, porque la vida es eso, vivir los distintos climas. Significa pasar las temporadas, las de tristeza, las de alegría. Lo dijo el sabio, tiempo de reír, tiempo de llorar, tiempo de consolar, tiempo de saltar, de festejar, tiempo de luto. Esas cosas, eso es parte de la vida. Por eso Pablo no habla de felicidad, sino que habla de contentamiento. De contentarse es que en los momentos de nieve, en los momentos de primavera, los momentos de calor, hablo en términos metafóricos, claro, en todos los climas de la vida uno se aprende a alegrar, pero sabiendo de que Dios no te va a dejar, que estás en un plan, que estás en un propósito. La segunda cosa es que aquellos a los que Dios posee, Dios los guarda. Nosotros podemos flaquear, podemos caer en pecados devastadores, pero una vez que Dios nos posee, Él nunca va a perder interés en nosotros. La Biblia dice en Salmos 37:28, Jehová no desampara a sus santos, para siempre serán guardados, siempre. La tercera cosa es que aquellos a los que Dios posee, aquellos que alguna vez entregaron su vida a Cristo, Dios va a utilizar todas las estaciones de la vida para tu crecimiento, para procesarte. Algunas con dolor, otras con menos dolor, pero vamos creciendo, vamos madurando. No reniegues de tu vida adulta, ni dónde estás, ni cómo vives. Esta palabra va para los que viven de prestado, los que viven rentando, los que dicen no me alcanza el dinero. ¿Con qué placer me volvería a mi país? ¿Con qué gusto volvería a ser aquella niña o aquel niño? Y está bien que tengamos la añoranza, que estemos sanos con respecto a tener un lugar donde regresar, pero no está bien que no disfrutes el día de hoy pensando que Dios te abandonó. Porque lo primero que Dios quiere que te diga es que Él no te ha abandonado. Él no perdió su interés en ti. Él no lo perdió. A lo mejor tu cónyuge es un incrédulo y tu matrimonio prueba tu alma todo el tiempo, Dios está comprometido contigo como lo estuvo con Moisés. Dios dice, yo no voy a permitir que te quedes donde tú estás. Y quiero decirte esto, no hay pecado en tu vida que pudiera causar que Dios pierda interés en ti. Oye lo que te estoy diciendo. Esa persona que está triste, Dios me dice que te diga, no hay pecado que pueda causar que Dios pierda el interés en ti. Tú dices, bueno, pero este embarazo no deseado, esta adicción a la pornografía, no es que a Dios le agrada, pero sin embargo Dios dice, yo no voy a dejarte. Yo no voy a abandonarte. Ahora sí, pecaste y está fuera. No es ese el Dios que conocemos. Es un padre que no deja a sus hijos. Si hay papis aquí con niños con alguna capacidad especial, debe entender exactamente lo que trato de decir. Cualquier síndrome, cualquier enfermedad, cualquier etapa aún de rebeldía que les toque a nuestros hijos, ¿hará que los amemos menos? ¿Hará que digamos, no me gusta, sí? Aun cuando tu bebé se llena la boca de tierra, lo dejas con la boca llena de tierra y dices, o dices algo como, ese no es mi hijo, límpienlo primero. Lo limpias, le quitas la tierra y le das algo sabroso para comer, pero no lo dejas de amar. Es un hijo y somos hijos, somos posesión suya, linaje escogido, real sacerdocio, eso somos. ¿Está claro eso? Dios no perdió el interés en ti. Ahora, dice la Biblia, Dios no abandonará a su pueblo, Salmo 94:14, ni desamparará su heredad. Y entonces le preguntaba al Señor, Señor, ¿y en cuánto tiempo tú puedes librar a esta gente de sus desiertos, de su esperar, de su etapa de cansancio, de agotamiento? Y el Señor me respondió, y les voy a dar la respuesta hoy, pero antes voy a preguntárselo a ustedes. ¿Cuántos quisieran que sea rápido el momento, el tiempo en que Dios te saque del desierto? ¿Cuántos dijeran ya, ya, ya? Nadie quiere una noche más, ni con la enfermedad, ni con una vida infeliz, ni con una espera, ni con una sequedad. Todos queremos que ocurra ya. ¿Sí o no? Allí es cuando los hombres meten su mano, la religión mete su mano y dice, bueno, pero tampoco ya, es un tiempo. Tal vez tengas que ayunar 40 días, tal vez tengas que orar, tal vez tengas que pasar un desierto de 2-3 años. Y ustedes dicen, ¿y por qué se dice eso tanto desde los púlpitos? Porque, a ver cómo digo esto, yo puedo hablar de la sanidad divina y la gente lo cree porque ven las sanidades, escuchan los milagros como hoy que salieron en las pantallas. Puedo hablar de la prosperidad y la gente dice, sí, es cierto, yo siembro y cosecho. Pero lo que más le cuesta entender a las personas es la gracia. Por eso es tan resistida la gracia. Viene un pecador y Dios le dice, vas a ser salvo ya, ahora. ¿Qué tengo que hacer? Nada, solo arrepiéntete y eres limpio en el instante. A nosotros no nos gusta eso porque queremos no deber nada a nadie. Queremos decir, yo quiero pagar. Y nos cuesta asimilar lo que es la gracia, nos cuesta. Entonces hay gente que dice, yo estoy en el desierto. Se enciende una zarza una mañana como esta. Dios dice, listo, saliste. No, no, pero ¿cómo que salí? Salí así como, ¿cómo? ¿En qué sentido salí? ¿Saliste? Sí, sí, pero no puede ser tan rápido. Sí, y nos cuesta entender. Miren, se los voy a poner así. Juntas dinero para comprarte un automóvil y lo sacas del dealer y lo llevas a tu casa y juntaste durante muchos meses y meses y meses, finalmente tuviste para un primer pago, te metiste en cuotas y te compraste un Ford. Y estás de regreso a tu casa, muy raramente estarás agradecido con la compañía Ford. Muy raro le vas a mandar una carta, gracias por haberme confiado en mí. Porque cuando alguien te diga, te compraste un Ford, no le vas a decir, agradéceleselo a Henry Ford. Ve al dealer y agradece. No, le vas a decir, sí, me costó esfuerzo, trabajé duro, pero me lo compré. Te lo ganaste. Muy diferente es si yo compro un Ford, último modelo, y te lo llevo a la puerta de tu casa, te entrego la llave y te digo, te lo regalo. Ahí no vas a decir, me lo gané. Lo más probable es que me agradezca mínimamente que me traigas un perfume el próximo cumpleaños, mínimamente, porque si yo conduzco hasta tu casa un flamante auto, lo estaciono en la rampa de entrada y te doy la llave, mínimamente pretendo un agradecimiento. Entonces, el modo predeterminado de la raza humana pecadora es sentirse con derecho, que a mí se me debe. Mientras mayor sea el sentido de derecho, más pequeño es el sentido de gratitud. ¿Soy claro? Mientras mayor es el sentido de derecho, está para el Twitter. Menor es el sentimiento de gratitud. porque me lo merezco. Por eso a la gente le encantan las penitencias. Porque dice, me lo merezco. Y ya pagué. El Señor dice, no, tú no vas a pagar nada. Yo te voy a sacar del desierto, te voy a bendecir en un instante, y lo único que vas a tener que ser es agradecido. No vas a poder pagar porque no te lo mereces, no te lo debo, pero te lo voy a regalar. ¿Cuántos lo reciben? Dígame amén. Y tú dices, ¿y cómo ocurre eso? En un instante, en un momento, solamente en un momento. En un momento, en una mañana como esta. ¿Cuántos creen que en una mañana como esta se pueden ir con la bendición? Y aquí la palabra de Dios. Escuche, no te lo mereces, ¿está claro? No es cuestión de penitencias, no. No haces nada para ganártelo, Dios te lo regala. Y esto es lo que Dios me dijo. Yo le dije, Señor, quiero darle una terapia a las personas. ¿Y cuánto tiempo va a tardar esa terapia? ¿Qué quieres que le diga? ¿Una semana de oración? El Señor me dice, no. Que oren, que busquen mi rostro por amor, no para pedirme nada. ¿Qué quieres que le diga a la gente? Algo como, antes de fin de año la victoria va a estar. No, va a estar el día con su afán. Diles que voy a cambiar sus vidas y su desierto va a terminar cuando digas la palabra. Hoy mismo, a la mañana, hoy, cuando diga la palabra. ¿Lo están? ¿Cuántos reciben esto? Hoy. Tú dices, ¿pero cómo va a cambiar todo? No te preocupes, hoy va a cambiar. Hoy va a ocurrir el milagro, no va a ser de a poquito, va a ocurrir el milagro, hoy. Antes de que salga por las puertas donde entraste, vas a salir diferente, bendecido. Y ese llamado te va a estar esperando allí en el contestador, tintineando la lucecita. Algo va a ocurrir en tu celular de regreso a casa, el diagnóstico va a cambiar, el cheque va a llegar, pero hoy empieza el milagro, dice el Señor. Hoy, ahora. Israel está mal porque vive un desierto. Allá no hablo de Moisés, de todo Israel. Vive un desierto y se preocupa. Y entonces Moisés dice, yo no sé qué hacer con este pueblo, la gente está impaciente. Porque veo que hay gente impaciente. Acá no, porque son todos pacientes y llenos de Dios, pero hay gente muy impaciente. Entonces, Números 17 dice, el versículo 1, que Jehová le habla a Moisés y le dice, dile a los hijos de River o de Israel, toma de ellos una vara, un palito, por cada casa, por cada hogar, de cada padre, de cada tribu. Había 12 tribus en Israel. Y en cada vara, en cada palito, en cada varilla, pondrás el nombre de cada uno. Y lo vas a poner dentro del tabernáculo de reunión, donde estaba el arca, como el arca que está allá a la puerta, pero el arca real, ¿no? Frente al arca del pacto, en la tienda donde yo me reúno con ustedes, donde está mi presencia, ahí van a poner el palito. Entonces cada uno traía su vara, decía, ¿y esto para qué? Eran varas secas. Las varas tipifican, esas varas tipifican lo que alguna vez fue, pero que ya no es. Eran varas de almendro donde se le quitaba las hojas, se le quitaban todos los tallos, los brotes, se lo secaba, se lo trataba de lustrar o pulir con piedras y eran una herramienta de trabajo. ¿Para qué Dios iba a querer eso en la presencia del Señor? Eran varas secas. De hecho, ahí está la vara de Aarón. La vara de Aarón en su momento fue arrojada a los pies de Faraón y se convirtió en serpiente. Tocó las aguas del Nilo y las transformó en sangre. Golpeó el piso y se cubrió el cielo de moscas. Ahora era un bastón seco. Entonces, más que nunca tipifica lo que Dios está tratando de decir esta mañana. Él dice, yo quiero que entregues eso que tú crees que podrías hacer, pero que ya no sirve, que ya no lo estás haciendo. Tu talento, tus dones, tu matrimonio, tu ministerio, aquello que alguna vez fue algo floreciente, pero hoy no es nada. Hoy está seco. Dios dice, quiero que lo traigas a mi presencia. Entonces dice, ¿pero que te traiga qué? Si yo era abogado en El Salvador, acá no lo puedo hacer. Quiero que me traigas tu diploma, lo que aprendiste, me lo traigas a mis pies. Dios dice, yo quiero que me traigas esa foto en blanco y negro que te quisieras meter cada vez que te sientes triste, que me la traigas a mis pies. ¿Qué tan feliz eras cuando niño? Oh, muy feliz. Papá me abrazaba y me sentía la mujer o el hombre más protegido del universo. Quiero que eso lo traigas a mis pies. ¿Y qué vas a hacer si papá murió? Si ya no tengo ni la casa de mi niñez. Shh, trae la vara seca. Y cada uno trajo su vara con el nombre de la casa de cada quien. Y la Biblia dice, alguna vez yo hablé de esto, que durante la noche la vara de Aarón De pronto la humedad se empieza a filtrar a través de sus células. El almendro es solo un callado, seco, desnudo. No está conectado a la tierra, no tiene nutrientes, estaba separado de lo que le puede dar nutrientes y de lo que le puede dar vida. Y comienza un estiramiento de la piel, de la vara, y entonces la corteza seca hace, empieza como un ruido, comienza un pequeño brote al costado, no hay luz, no hay tierra, no hay luz solar, y comienza a florecer. Así que empiezan a salir pequeños brotes, salen flores, y no solo flores, sino que empiezan a salir almendras. O sea que la composición genética que poseía originalmente esa vara resucitó. Eso no puede dárselo ni la tierra ni el sol. Es algo más potente. Porque si alguien agarraba una de esas varas, esos callados para las ovejas, y la plantaba en la tierra, no hay forma de que florezca. Ni aunque le dé el sol, ni aunque lo rieguen, es un palo. Perdió la capacidad genética, no tiene vida. No tiene vida como eso en tu vida, en tu ministerio, que dices, no tiene vida, pastor, me sequé. ¿Cuánto tiempo va a pasar para que vuelva a ser aquel que alguna vez fui? Esta es la palabra. En una noche, en un momento, el poder de Dios puede hacer que recuperes la genética, que tengas vida, que tengas flores, que produzcas almendro en un momento. ¿Cuánto reciben esta palabra? Dígame amén. En un momento. Al día siguiente Moisés entra a la tienda y al fijarse en la vara de la familia de Leví, vio que la vara de Aarón no solo había reverdecido, o sea, de ser marrón, ahora estaba verde, sino que echó flores y había arrojado renuevos. Tenía los renuevos que, o sea, va a haber más flores. Y había producido almendras en una noche. Un toquecito junto a la presencia. Dice el Señor, lo pones donde está mi presencia, frente donde yo hablo contigo. ¿Cuál es hoy, miles de años después, el lugar donde Dios habla con nosotros por lo general? ¿No es esta la casa de Dios? ¿No decimos el rey está en casa? Cada israelita podía orar desde su tienda, pero había un lugar donde Dios le hablaba a su pueblo con voz profética. ¿No es esta la casa de Dios? ¿No es este el lugar donde en una sola mañana, en apenas 2 horas de servicio, debería reverdecer aquello que está seco en tu vida? ¿No deberías producir flores y almendros? Y cada vez que sales, sales con más frutos del que entraste. Se dan cuenta que no hace falta ni penitencias, ni 7 días, ni 8 días, ni 40 días en el monte. Hace falta un ratito en la presencia, en la intimidad con Dios, para que reverdezca. Una sola mañana en su presencia te puede convertir en aquella persona que soñaste ser. Dios hace su mejor trabajo cuando estás delante de Él. Una sola mañana como esta en su presencia puede acelerar tu destino para siempre. Yo lo creo. En una noche Dios derrotaba a los enemigos de Israel. Una noche. Nunca Dios dijo, dame 3 meses porque son muchos los filisteos. En una noche. Le dice a Gedeón, tú tienes que poner los cántaros, las teas dentro de los cántaros, y cuando los rompas, los enemigos se matarán entre sí. Siempre ocurría eso. Hay unos leprosos que van caminando, saliendo de Samaria, y cuando van al rumbo al enemigo, sienten como estruendo de caballo los enemigos y se confunden y se matan entre sí. En un ratito, Dios no pierde, no invierte su tiempo en largas batallas. A Dios no le gustan las largas batallas. A Dios les gustan las batallas cortas y las victorias largas. Batallas cortas y victorias largas. Batallas cortas y victorias largas. Y ustedes dicen, ¿y por qué a mí la batalla se me hace tan larga? Tu abuela, porque no entendiste, hijito, que venir a la presencia de Dios no es agarrar un poco de gasolina, es venir y reverdecer, es chupar, es absorber en una mañana, en un toque. Dios no necesita más. Y tú dices, entonces en una mañana estoy listo, sí. Y la próxima mañana, el próximo domingo, ven a buscar más. Y la otra, ven a buscar más. Y cada vez te llevan más brotes y más cosas y más bendición. No necesita Dios un largo proceso, como nos han dicho toda la vida. Un solo encuentro íntimo en la presencia de Dios resucita tu sueño, te restaura el destino para el cual naciste. Si para Dios un día son como 1000 años y 1000 años es como un día, Él puede tomar miles de años de bendición e infundirlos en una sola mañana. ¿Sí o no? miles de años de bendición te los infunde y te capacita. La gente va a decir, ¿cómo salió ese fruto de ti? Porque tú mismo te vas a sorprender, porque en una noche florece una almendra, una flor. No tienes dinero, tu empresa no tiene antigüedad, y sin embargo empieza a posicionarse entre las empresas que están hace 20 años remando y remando para llegar. Dios hace así, ¡ting! Y al obrero de la undécima hora le paga los mismos que los que trabajaron desde la mañana. A veces la justicia de Dios es que Dios, mientras que a alguno le toca años y años y quiebra de sufrir y de reinvertir y se vuelven a quebrar y se vuelven a levantar, Dios agarra a aquel que está trapeando, hace ¡ting! Y lo posiciona acá y florece en una mañana y tiene lo que al otro le costó 20 años tener. ¿Cuántos quieren esa gracia? Dígame amén. ¡Oh, aleluya! No tienes la capacidad, no tienes la experiencia, ¡pum! Dios te pone ahí. No es que hay que pasar la tribulación. Dios dice, yo puedo hacerlo en un momento, en un instante. El Señor le dijo a Moisés, vuelve a colocar la vara de Aarón frente al arca para que sirva de advertencia y así terminarás contra todas las quejas. Y más adelante dice, el tabernáculo tenía el arca del pacto cubierta de oro y estaba una vara, la vara de Aarón que floreció, contenía el maná y las tablas del pacto. Esto dice la Biblia en Hebreos. Dios le dijo, ahora que la vara reverdeció, la pones adentro del arca, junto con un maná, que era lo que comían todos los días, y junto con las tablas de la ley que Dios le había dictado a Moisés, para que eso sea testimonio a las generaciones futuras. Nunca más se encontró el arca. Hay gente que la está buscando, además de Indiana Jones. Hay gente que la está buscando. Algunos dicen que está en Etiopía. Otros dicen que se la llevó aquella mujer de Salomón. El arca está en alguna parte y en su momento yo creo que va a aparecer. El arca está. El arca no se desapareció. No pueden encontrar el arca del pacto, no lo pueden encontrar, pero los tres elementos aún están dentro. No dice la Biblia hasta que se destruya. La serpiente de bronce fue destruida por orden de Dios. No así el arca. El arca está en alguna parte. Hay de los que dicen que todavía está en Israel. Hay de los que dicen que está en alguna parte, en algún sitio, y su presencia puede sentirse. No sé, son mitos, creencias, pero el arca está, yo lo creo. Y creo que cuando abran la tapa del arca, como lo hacían las generaciones que tuvieron el arca, podían ver allí las tablas de la ley, podían ver allí dos milagros. Uno, el maná, que era algo que no se podía guardar para el día después porque se ponía feo. ¿Se acuerdan? Cada maná era diario, no podían conservar para mañana porque se ponía feo, lleno de musgo, de gusanos, se agusanaba. Eso era para que Dios se asegurara que todos dependían de Él diariamente. ¿Alguien necesita oír esto hoy? No puedes amontonar maná porque Dios sabe todavía que si te da dos maná, mañana ya no oras. Si te da tres maná, no oras hasta pasado mañana. Si te da cinco, hasta el viernes no doblas las rodillas. Así que Dios te da por día. El maná no se podía guardar. Sin embargo, el del pacto, yo no creo que cuando abran digan, ¡ay, qué pudridumbre! Está allí. No se pudre. ¿Por qué? Porque dice, también está la vara que reverdeció. No hay un palo seco. La vara todavía está con almendros en cualquier parte donde esté, aunque hayan pasado miles de años. ¿Qué estoy diciendo con esto? Que para que tú sigas reverdeciendo, para que sigas produciendo almendros, para que no te pongas nunca musgoso, para que nunca te eches a perder, lo único que te va a mantener es estar a diario en la presencia de Dios, dentro del arca, dentro de su gloria. ¿Soy claro? ¿Soy claro? ¿Cuántos entienden esto? Dígame amén. Eso hará que reverdezcas. Lo único que te falta es creerle a Dios que en un momento tu destino cambia para siempre. Dios hace las cosas así. Dios te dio finalmente el auto. ¿Qué me lo dio? Junté, como trabajé como un burro. Pero no te lo dio Dios y no. Bueno, está bien, todo lo que tengo es de Dios, pero me lo compré. Eso no te vale. Finalmente te casaste. Si no agarraba esto... Sanó el Señor y tanto medicamento me sanó, sí, pero me reventó el hígado por el otro lado. ¿Se dan cuenta? Dios tiene que hacerlo en un instante para que no queden dudas. Imaginen que la vara hubiese tardado meses en florecer. No habría faltado alguien que dijera, y bueno, lo que pasa es que hay humedad ahí al lado del arca. Y capaz que iba Moisés y lo regaba por las noches. Dios tuvo que hacerlo así, para que no hubiesen dudas de que es milagroso. Así vienen los avivamientos. A mí me han dicho que para que venga un avivamiento hay que ponerse a orar y orar y orar y orar y clamar. Yo he visto iglesias enteras que se ponen a ayunar hasta que Dios traiga un avivamiento. No vendrá por el ayuno. El ayuno se hace por amor. Dios no se alegra ni su corazón se regocija por los que hacen sacrificios para querer comprar su favor. El ayuno es para matar nuestra carne. La oración es a causa del amor. Pero cuando nos ponemos a orar por un avivamiento, no lo traerá porque sería una venta, porque oraron, porque las viejitas oraron, Dios le trajo. No, Dios hace ¡ting! En una noche, si lo honras, y lo estamos honrando cada fin de semana. Ningún servicio se ha hecho común, ninguna prédica ha sido seca ni hueca. Dios está aquí, su honra está aquí. Entonces tienes que reverdecer, tu negocio tiene que florecer hoy para que mañana tengas más. ¡Oh!
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1: Mis amados hermanos, continuamos hoy considerando el discurso de Jesús en el capítulo 16 del Evangelio según San Juan. En nuestro programa anterior llegamos hasta el verso 7, donde Jesús le dijo a sus discípulos que era conveniente que él se fuera. Y decíamos que podría haber varios motivos por los cuales era conveniente que Jesús se fuera. Pero mencionamos dos en particular. Un motivo fue su propósito. Jesús vino al mundo para morir, como él mismo lo dijo en Marcos 10:45, porque el Hijo del Hombre no vino para ser servido, sino para servir y para dar su vida en rescate por muchos. Ahora, cuando esto ocurrió, entonces él volvió al Padre porque había terminado la obra para la cual lo habían enviado. Por este motivo era mejor que se fuera. Después mencionamos al segundo motivo, y fue que cuando él vino a esta tierra, se hizo hombre. Dios es omnipresente, pero Jesús se limitó asumiendo un cuerpo humano, y esto significaba, por ejemplo, que cuando él estaba en Galilea, no le era posible estar en Betania a la vez. María y Marta reconocieron esto cuando dijeron: si hubieras estado allí, mi hermano no hubiera muerto. Por eso, él les dijo que enviaría al Espíritu Santo, y el Espíritu Santo estaría en todo lugar. Está hoy aquí conmigo, ahí donde está usted, donde usted se encuentra, en toda parte del mundo. Jesús dijo que esto nos convenía. Enviaría al Espíritu Santo, el Consolador, quien vendría a nosotros y estaría en nosotros. Y cuando viniera el Espíritu Santo, desempeñaría varios ministerios. Leamos los versos del 8 al 11 de este capítulo 16 del Evangelio de Juan. Cuando Él venga, convencerá al mundo de pecado, de justicia y de juicio. De pecado por cuanto no creen en mí, de justicia por cuanto voy al Padre y no me verán, perdón, y no me verán más, y de juicio por cuanto el príncipe de este mundo ha sido ya juzgado. La palabra griega para convencerá es una palabra que se llama eleggio, que significa probar la culpabilidad. Y esta palabra era un término legal, se usa unas 23 veces en el relato de Platón titulado El Juicio de Sócrates. Cuando el Espíritu Santo viniera, él probaría la culpabilidad del mundo, así como un juez o un abogado fiscal produce evidencia para convencer al juez y a los miembros del jurado de la culpabilidad de un acusado. El Espíritu de Dios quiere producir evidencia en el corazón suyo y en el corazón mío para traernos a esta convicción y a una actitud de tomar una decisión. Debe haber una convicción antes de que podamos tener fe y confiar en Jesucristo. En el ministerio presente, el Espíritu Santo en el mundo convencerá al mundo de pecado, y nuestro Señor explicó lo que esto significaba. Dijo: de pecado por cuanto no creen en mí. Ahora, ¿cuál es el pecado más grande en todo el mundo? ¿Quiénes son los pecadores más grandes en esta era? Ya hemos visto algunos perversos, ¿verdad? Toda edad ha tenido sus hombres malvados. Pero la condición de incredulidad es muy grave y no hay remedio si una persona rehúsa aceptar a Cristo. Si usted, mi amado amigo, no confía en Él, lamento decirle que está totalmente perdido. Es así de sencillo y de importante. Esta es una decisión que cada persona tiene que tomar. El ser humano de nuestro tiempo, quien quiera que sea, si rechaza a Jesús delante de Dios, es el pecador más grande que existe. Recuerde que Jesús dijo en el capítulo 15, verso 22 de este Evangelio de Juan: si yo no hubiera vendido, si no les hubiera hablado, no tendrían pecado. Pero ahora no tienen excusa por su pecado. Mi amado amigo, todos los que han escuchado el Evangelio son responsables de su decisión en cuanto a Jesucristo. Rechazar a Jesucristo es un pecado. En segundo lugar, dijo el Señor que el Espíritu Santo convencerá al mundo de justicia. En Romanos 4:25, el apóstol Pablo dice que Jesucristo fue entregado por nuestras transgresiones y resucitado para nuestra justificación. Jesucristo volvió al Padre porque había terminado su obra aquí. Cuando murió en la cruz, murió una muerte de juicio, llevó mi culpa y la suya, y murió en nuestro lugar. Fue entregado por nuestra transgresión, pero fue levantado para nuestra justificación. No solo han sido restados nuestros pecados, sino que también su justicia nos ha sido sumada, o sea, añadida. Y eso es de suma importancia porque usted y yo necesitamos justicia. No es suficiente tener los pecados perdonados. No podemos estar ante la presencia de Dios si no somos nada más que unos pecadores perdonados. Para poder estar en la presencia de Dios, mi amado amigo, necesitamos justicia. El apóstol Pablo dijo en la carta a los Filipenses, capítulo 3, versos 8 y 9, para ganar a Cristo y estar en Él, no teniendo mi propia justicia, que es por la obediencia a la ley, sino por la fe de Cristo, la justicia de Dios por la fe. Si hemos de tener alguna posición delante de Dios, debemos estar unidos a Cristo y Él es nuestra justicia. O tenemos tanto derecho en el cielo como tiene Cristo mismo, o no tenemos en absoluto ningún derecho de estar allí. Él fue entregado por nuestras transgresiones y resucitado para declararnos justos. Ahora, en tercer lugar, dijo el Señor que el Espíritu Santo convencerá al mundo de juicio. ¿Significa esto que el juicio vendrá algún día? Según este verso, la respuesta es que no. El príncipe de este mundo, Satanás, ya ha sido juzgado. Es difícil para muchos creyentes comprender que vivimos en un mundo ya juzgado. Uno oye decir a muchos que se arriesgarán, se portan como si todavía estuvieran siendo juzgados. Mi amado amigo, esto no es así. Dios ya ha declarado que usted es un pecador perdido y ya le ha juzgado. En la carta a los Romanos, capítulo 6 y verso 23, el apóstol Pablo dijo, porque la paga del pecado es la muerte, pero la dádiva así de Dios es vida eterna en Cristo Jesús, Señor nuestro. Vivimos en un mundo que ya ha sido juzgado y que se encuentra en la misma situación en la que está el reo en el corredor de la muerte esperando la ejecución. El fallo judicial contra todos nosotros es condenado, porque todas nuestras justicias son como trapos sucios delante de Dios. Si nos presentamos ante Dios, ante nuestra sociedad, tendremos vergüenza y también veremos cuán culpables somos. Recuerde esto que el apóstol Pablo razonó con el anciano Félix sobre el juicio venidero y esto lo asustó. Y mi amado amigo, a muchas personas hoy no les gusta que hablen de ello. Se ofenden mucho ante esta realidad. El mundo perdido aborrece muchas cosas en cuanto a Dios, por ejemplo, su omnipotencia y su dirección del universo. No aceptan que este sea el universo de Dios y que Él lo controle a su manera. No les agrada que Dios salve por la gracia y que el hombre ya haya sido declarado perdido. El príncipe de este mundo ha sido juzgado ya. Estas eran, pues, las tres cosas de las cuales el Espíritu Santo convencería al mundo. Ahora sigamos leyendo los versos del 12 al 14 del capítulo 16 de Juan. Aún tengo muchas cosas que decirles, pero ahora no las pueden sobrellevar. Pero cuando venga el Espíritu de verdad, Él los guiará a toda verdad, porque no hablará por su propia cuenta, sino que hablará todo lo que oiga y les hará saber todas las cosas que habrán de venir. Él me glorificará, porque tomará de lo mío y se los hará saber. Mi amado amigo, no lo sabemos todo, tampoco podemos absorberlo todo. Debemos seguir creciendo en la gracia y en el conocimiento de Él. Ahora, ¿cómo hacemos esto? No solamente leyendo la Biblia, también hay que considerar que el Espíritu Santo debe ser nuestro maestro cuando leemos. El Espíritu de Dios es el Espíritu de verdad. Jesús dijo, Él les guiará a toda la verdad. Guiaba a los apóstoles, así como el Señor dijo que les guiaría, y hallamos estas verdades en las cartas del Nuevo Testamento. El Espíritu de Dios vino a estos hombres en el día de Pentecostés y les guió a la verdad, tanto en su predicación como en sus escritos. Podemos ver cómo se cumplió en los apóstoles. El ministerio del Espíritu Santo ha sido de contemplar la enseñanza del Señor Jesús y completarla. Las cartas de los apóstoles glorifican a Cristo y lo muestran como cabeza de la iglesia. Hablan de su segunda venida para establecer su reino. Así pues, esas cartas son el desarrollo de la persona y el ministerio de Cristo. También cuentan las cosas que han de venir, y ciertamente el libro de Apocalipsis cumplió esta función. Observemos los 7 pasos que tenemos aquí sobre la acción del Espíritu Santo en el creyente. Primero, el Espíritu Santo, el Espíritu de verdad, ha venido. Segundo, Él guiará a toda verdad. Tercero, no hablará por su propia cuenta. Cuarto, dirá lo que oiga. Quinto, hará saber las cosas que van a suceder. Y sexto, dará la gloria y la honra a Jesús. Y finalmente, recibirá lo que es de Cristo y lo dará a conocer. Puesto que se nos ha expuesto estos pasos que resumen la obra del Espíritu Santo, tenemos una manera de poner a prueba lo que oímos y leemos. Él nos guiará a toda verdad mediante la palabra de Dios. Jesús dijo que el Espíritu Santo no hablará por su propia cuenta. Ahora alguien podría preguntar, ¿cómo se sabe cuando el Espíritu está actuando en una situación determinada? Bien, el Espíritu Santo está obrando cuando se está dando a Cristo la gloria y la honra. Mi amado amigo, si usted asiste a una reunión o a una sesión de estudio bíblico y usted espiritualmente hablando siente la presencia del Señor Jesucristo y Él hace que esta sea una experiencia real de su maravillosa persona, entonces se trata de la acción del Espíritu Santo. Por eso Jesús dijo, Él me honrará y me glorificará. Ahora pasemos al verso 15 de este capítulo 16. Todo lo que tiene el Padre es mío. Por eso dije que tomará de lo mío y se los hará saber. Una vez más, el Señor Jesús se presentó como igual a Dios. Lo que tiene el Padre, Jesús lo tiene. Al decir recibirá de lo mío, de lo que es mío, quiere decir que tomará las cosas de Dios y nos las revelará. Solo Él puede hacer eso. El apóstol Pablo dijo en la primera carta a los Corintios, capítulo 2, versos 9 y 10, cosas que ojo no vio, ni oído oyó, ni han subido en corazón de hombre, son las que Dios ha preparado para los que le aman. Pero Dios nos las reveló a nosotros por el Espíritu. Mi amado, el Espíritu es el que escudriña lo profundo de Dios y solo Él nos lo puede revelar. Lo que el Padre tiene, el Hijo lo tiene, pero es el Espíritu el que tomará estas cosas y nos las revelará. Ahora, en el verso 10 dice, todavía un poco y no me verán, y de nuevo un poco y me verán porque yo voy al Padre. ¿Qué quiso decir Jesús con eso? Quiso decir que sería detenido y que ellos, es decir, sus discípulos, serían dispersados como ovejas y apartados de Él. Él sería crucificado y sepultado, por lo tanto estaría ausente un poco de tiempo y no lo verían. Al tercer día resucitaría, regresaría y podrían verle nuevamente. A nosotros nos es posible comprender eso y tiene un significado más completo, más rico y más profundo para nosotros en la actualidad. Pero observemos lo que ocurrió con los discípulos, leyendo los versos del 17 al 20 de este capítulo 16 del Evangelio de Juan. Entonces, algunos de sus discípulos se decían entre sí, ¿qué es esto que nos dice? Todavía un poco y no me veréis, y de nuevo un poco y me veréis, porque yo voy al Padre. Decían, ¿qué quiere decir con todavía un poco? No entendemos lo que dice. Jesús comprendió que querían preguntarle, les dijo, preguntan entre ustedes acerca de esto que les dije, todavía un poco y no me verán, y de nuevo un poco y me verán. De verdad les digo que ustedes llorarán y se lamentarán, y en cambio el mundo se alegrará. Pero aunque ustedes estén tristes, vuestra tristeza se convertirá en gozo. Ellos no sabían exactamente lo que Jesús quería decir. Debía transcurrir aquel periodo breve de tiempo mientras estuvo en el sepulcro, es decir, aquellos 3 días. Pero luego debía pasar otro rato porque Él iría al Padre. Pero prometió no dejarlos huérfanos, estaría con ellos y con nosotros por medio del Espíritu Santo, quien tomaría las cosas de Cristo y las convertiría en una realidad para ellos y todos los creyentes. Y es en ese tiempo, mi amado amigo, en que usted y yo vivimos. Ya han transcurrido 2000 años, y durante este periodo de tiempo, el Espíritu de Dios ha revelado estas cosas a multitudes de personas. Muchísimos creyentes han soportado burlas, tristezas, sufrimiento, torturas y hasta el martirio. Él ha permitido que ellos pasen por esas durísimas experiencias. Pero toda tristeza se transformará en gozo y en alegría. Continuamos leyendo los versos 21 y 22. La mujer cuando da a luz tiene dolor, porque ha llegado su hora. Pero después que ha dado a luz a un niño, ya no se acuerda de la angustia por el gozo de que haya nacido un hombre en el mundo. También ustedes ahora tienen tristeza, pero yo volveré y los volveré a ver y se gozarán en su corazón y nadie les podrá quitar ese gozo. No sabemos dónde se encuentra ni quién es, pero usted, mi amado amigo, ha aceptado a Jesucristo como Salvador personal y entonces usted es un hijo de Dios. Si está pasando por alguna tristeza y tiene lágrimas en sus ojos, acaso tiene el corazón quebrado por algún dolor, no se desanime, porque la noche del sufrimiento pasará y por la mañana llegará la alegría. Él traerá gozo y traerá paz a su vida. Creemos que cuando lleguemos a su presencia y reflexionemos sobre esta vida, si acaso fuera posible tener algún remordimiento, será porque no nos hemos declarado a favor de Él, no sufrimos en pos de Él. Y la alegría por estar en su presencia será mucho mayor que cualquier tristeza que suframos aquí. Continuamos leyendo los versos 23 y 24. En aquel día no me preguntarán nada. De cierto les digo que todo cuanto pidan al Padre en mi nombre, Él se los dará. Hasta ahora nada han pedido en mi nombre. Pidan y recibirán para que su gozo sea completo. Esta fue la tercera vez que Jesús habló en cuanto al orar en su nombre. Ya hemos visto qué significaba permanecer en Él, obedecerlo a Él. Al orar no se puede simplemente pronunciar su nombre de forma rutinaria a fin de una petición y esperar recibir lo que se pide. Esa no era la actitud que se desprendía de los discípulos, y menos de sus palabras. Recuerde que cuando estos discípulos nunca habían orado al Padre en el nombre de Jesús, usted y yo también hoy en día no sabíamos cómo hacerlo hasta que el Señor nos dice que debemos orar al Padre en el nombre de Jesús. Quizás alguien preguntará si no podemos orar a Jesús directamente. Creemos que está bien si es que quiere orarle directamente a Él, pero ¿qué se priva usted de un intercesor? Él está allí a la derecha de Dios orando por usted. Eso es porque debemos orar al Padre en el nombre de Jesús. Ahora leamos los versos 25 y 27. Estas cosas les he hablado en alegorías. La hora viene cuando ya no les hablaré en alegorías, sino que claramente les anunciaré acerca del Padre. En aquel día pedirán en mi nombre, y no les digo que yo pagaré. Yo rogaré al Padre por ustedes, pues el Padre mismo me ama, porque ustedes me han amado y han creído en que yo salí de Dios. De aquí la palabra, la hora viene, ya se acercaba la crucifixión, la hora de la redención para la cual Él había entrado al mundo. Después de pasar aquella hora, orarían al Padre en el nombre de Jesús, y Jesús estaba tratando de enseñarles que el Padre no ejercía una autoridad áspera o dura, poco dispuesta a contestar la oración. Estaba diciendo en realidad, si creen que me es necesario pedir al Padre que sea bondadoso y generoso con ustedes, están equivocados, porque el Padre mismo los ama. No es necesario que yo pida que los ame, yo los amo. No es necesario llevarse bien con el Padre. Si aman al Padre, si me aman a mí, por ese motivo Él contestará la oración que ustedes le dirijan en mi nombre. Dios quiere oír y contestar nuestras oraciones, pero estas deben brotar de un corazón que ama a Cristo y que está en una relación de comunión y compañerismo con Él y en una actitud de obediencia total. Continuemos leyendo el verso 28. Salí del Padre y he venido al mundo, otra vez dejo al mundo y regreso al Padre. Generalmente se considera que Juan 20, 30 y 31 son versículos claves del Evangelio de Juan. Pero junto a este pasaje me agradaría colocar este verso que acabamos de leer. El Hijo Eterno vino a la tierra con un solo propósito, redimir a los seres humanos. Cuando su misión se realizó, volvió al Padre. Este es el movimiento de acción, en el Evangelio de Juan. El escritor ha dado una descripción triste y dramática acerca de la persecución venidera, pero concluyó el capítulo con victoria. Y la victoria de él es nuestra victoria. Este verso es más grande que Belén, es más ancho que el espacio. Se proyecta hacia la eternidad, más allá de los límites del espacio, hacia el mismo trono de Dios. Después habló de estos breves momentos que pasó con los suyos. Vino desde la eternidad y volvió hasta la eternidad. Leamos los versos 29 y 30 de este capítulo de Juan, capítulo 16 de Juan. Le dijeron sus discípulos, ahora hablas claramente y ninguna alegoría dices. Ahora entendemos que sabes todas las cosas y no necesitas que nadie te pregunte. Por eso creemos que has salido de Dios. Debemos comprender claramente que el Señor Jesús era Dios manifestado en la carne. Los discípulos llegaron entonces al punto de convencimiento. Estaban convencidos de que los hechos que vieron que Él había hecho o había venido del Padre y que había venido al mundo, y esto se evidenció con las palabras que él decía y los hechos que él hizo. Él era el Mesías, él era el Salvador que alegaba ser. Todavía no comprendían el trance amargo de la muerte por lo cual debían pasar, y luego la puerta de resurrección, de la ascensión, para volver a la gloria del Padre. Todavía no lo comprendían, pero en realidad, estimado, mi amado amigo, ¿hasta qué punto comprendemos nosotros, después de 2000 años, lo que estamos estudiando y lo que estamos leyendo? Leamos ahora los versos finales, versos 31 y 32. Jesús le respondió: ahora creen, la hora viene y ha venido ya, en que serán esparcidos cada uno por su lado y me dejarán solo, pero no estoy solo porque el Padre está a mi lado. Se acercaba la hora en que todos estos hombres se dispersarían. El abandono de estos hombres era terrible, y aún más porque él no estaba solo, porque el Padre dijo de él: está conmigo. Este es uno de los grandes misterios. Dios estaba en Cristo, y es igualmente cierto que en la cruz Jesús clamó a gran voz diciendo: Dios mío, ¿por qué me has desamparado? Que es una cita del Salmo 22 y que allí mismo se instruye la explicación. El Salmo 22, verso 3 dice: pero tú eres santo, tú habitas entre las alabanzas de Israel. Es que Jesús fue hecho pecado por nosotros, y hubo como una rasgadura de la deidad, como también lo hubo en el velo del templo cuando Cristo murió. Sin embargo, en aquel momento en Cristo, Dios estaba reconciliando consigo al mundo. Este es el misterio que la mente humana no puede comprender. No tenemos, mi amado amigo, la suficiente inteligencia como para comprender la redención que Jesús logró en la cruz. No es extraño que Dios envolviera la cruz en el manto de la noche, como si dijera: nunca le será posible a nadie entrar en lo que tiene lugar aquí. Creemos que por toda la eternidad, usted y yo, mi amado, estaremos continuamente comprendiendo algo nuevo y maravilloso en cuanto a la muerte del Señor Jesús por nosotros. Leamos finalmente el verso 33. Estas cosas les he hablado para que en mí tengan paz. En el mundo tendrán aflicción, pero confíen, yo he vencido al mundo. El Hijo de Dios puede conocer la paz en esta vida porque la paz se halla únicamente en Cristo y no en otro lugar. Luego el Señor advierte: en el mundo tendrán aflicción. Nuestro Señor lo expresó claramente: no hay paz en el mundo, sino conflictos y dificultades. Cristo tenía razón, Él es la verdad, pero Él ha vencido al mundo, y la victoria de Él es nuestra victoria. Cuando usted y yo aprendamos a identificarnos con Él y lleguemos a tener una relación íntima con Él, comenzaremos a experimentar la paz de Dios en nuestros corazones y confiaremos verdaderamente en Él. A pesar de las dificultades de nuestra vida, tendremos paz y tendremos alegría. Hasta aquí nuestro estudio de hoy. Le invito a seguir disfrutando de la buena programación que hemos preparado para usted aquí en 89.5.
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2: Llegamos a las 4 de la tarde con un minuto. Muchísimas gracias por estar en sintonía de la programación de Life FM. Estamos iniciando semana y aparte de eso es la última semana del mes. Estamos iniciando semana y estamos finalizando mes. Pero damos gracias a Dios porque nos permite acompañarles ahora. Vamos a disfrutar de buena música, buenas canciones que a partir de ese momento usted empieza a solicitar al 88-895-895. Todos los que ya nos van sintonizando desde carretera, todos los que están desde casita, los que nos escuchan fuera del país también, pegaditos a la radio y solicitando sus mejores canciones a esta hora.

Vamos con el primer tema que nos están solicitando a esta hora. Recuerda nuestro WhatsApp 88-895-895. Cintia, aquí está el tema que nos ha solicitado. Le corresponde a Elevation Worship y eso se llama Praise.

Saludos para Arlene, que siempre está conectadísima a esta hora a la radio, disfrutando de la programación. Ahí nos pasa videito y todo, donde va full conexión con Life FM 895. Vamos con otro de los mensajes. Saludos para Giovanni, que está conectadísimo a la radio también a esta hora, disfrutando con nosotros. Y nos está solicitando a Alex Campos, y esto se llama Pan Duro.

Llegamos a las 4 de la tarde con 14 minutos. No se le vaya a olvidar que estamos en las complacencias y tenemos para usted habilitado el 88-895-895, que es el WhatsApp que le une a esta hora a la programación de Life FM. Saludos para Alejandra, que está conectadísima a la radio y nos dice que quiere escuchar a Jason Gray con una canción que se llama I'm Gonna Let It Go. Y esto suena así, aquí en su radio.

Se une también a esta hora de programación Daisy desde Cartago, reportando sintonía en esta tarde de lunes. Complacemos de una vez. Aquí está sonando OM53. Esto que escuchamos se llama Defender.

La tarde se va súper rápido, por eso es que la aprovechamos al máximo con esos temas musicales que usted nos solicita a esta hora en la programación. Saludos para Daphne y saludos para Dalia, que están escuchándonos en Cartago de parte de su papá Osvaldo. Así que saludos Daphne y Dalia, muchas gracias por la sintonía. Y nos están solicitando a Jesús Adrián Romero con Mágicas Princesas, aquí en la programación de su radio.

Se une también a esta hora de programación Tomás Salas y nos está solicitando a Barak con esta canción que se llama Tu Hijo Soy.

Saludos para Henry, que también se une a la programación y nos va solicitando, nos va escuchando desde carretera y nos está solicitando esta canción de Brenton Brown y se llama Got My Rock, parte de los temas musicales que siguen ingresando a esta hora por medio del 88-895-895.

Muchas gracias a Cintia, que también nos está reportando sintonía a esta hora. Le complacemos con música de Michael W. Smith y eso que escuchamos se llama I Will Be Here For You.

Solamente 14 minutos, ya nos están separando de las 5 de la tarde. Estamos en las complacencias en este lunes, iniciando semana, y estamos aquí muy contentos disfrutando de cada uno de los temas que nos solicitan al 88-895-895. Saludos para Mau y para Rebe, que están en full sintonía de la radio, están allá en el Coyol disfrutando la programación. Así que Mau y Rebe, muchas gracias por la sintonía, muchísimas gracias por reportarse también y solicitarnos su canción preferida a esta hora. Así que siga con nosotros, siga disfrutando de esta que es su radio.

El siguiente mensajito que nos ingresa a esta hora dice: saludos para mi esposa Ruth, para mis hijos Dana y Naum y a mi padre Roger, que están escuchándonos en El Alumbre en Cartago. Muchas gracias Ruth, Dana y Naum y Don Roger, que están conectadísimos a la radio a esta hora disfrutando la programación de Live FM, y por allá quieren escuchar a Petra con esta canción que se llama Love.

Llegamos a las 4:55 y eso quiere decir que vamos ya finalizando el recorrido de la buena música, de las buenas canciones que nos han estado solicitando a esta hora, pero quédese con nosotros porque en Ruta 895 le vamos a seguir acompañando con las mejores canciones, así como usted está acostumbrado aquí en Live FM 895. Así que en un ratito nada más, nos escuchamos. Gracias por la sintonía. Saludos para Evelyn, que está conectadísima a la radio, va desde carretera sintonizándonos, y también saludos para Michael, que se une a la programación en esta tarde de lunes aquí en Live FM 895.

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Con estas lindísimas canciones es como damos inicio a una nueva hora de programación. Así es como damos inicio a este recorrido de Ruta 895 en este lunes. Lunes que Dios nos regala con un atardecer súper, pero súper bonito. Parecía que se iba a venir un fuerte aguacero, pero hasta ahora nada. Por lo menos acá en Cipreses, ni poquito. Nada de lluvia. Pero bueno, aquí estamos para acompañarle iniciando semana y finalizando mes. Sí, dos cosas juntas. Finalizando semana e iniciando mes. Pero bendito Dios que aquí estamos para acompañarle, para disfrutar y para de una u otra manera hacer que su recorrido sea el mejor y que la pasemos muy bien. Sabemos que esta hora es bastante difícil, bastante complicada en nuestras carreteras debido a las presas, debido a los congestionamientos que se hacen en una hora pico como esta. Lo que nos dice el Instituto Meteorológico Nacional para mañana martes es que los vientos alisios van a continuar con intensidad moderada durante la mañana y van a tender a debilitarse en el transcurso de la tarde. Esta situación va a favorecer la aproximación de la zona de convergencia intertropical y en conjunto con la alta humedad en el ambiente va a propiciar episodios de lluvia en distintos sectores del país. Durante la mañana se prevé nubosidad y lluvias en el Caribe y también la zona norte y para la tarde se esperan aguaceros acompañados con tormenta eléctrica en el Pacífico Central y Sur. Además, no se descartan lluvias y chubascos aislados en la península de Nicoya, en el Valle Central y sectores montañosos del Caribe y la zona norte. Y para las horas de la noche podrían presentarse lluvias en las áreas costeras del Pacífico más que todo. Nosotros nos vamos a encargar a esta hora de programar lo mejor para usted, lo mejor de la música para usted. ¿Y qué le parece si usted se une a la programación por medio del WhatsApp? Queremos interactuar a esta hora. 88-895-895, todos los que ya van en carretera, todos los que están saliendo del trabajo, los que se quedan un ratito más en la oficina, pero eso sí, pegaditos a la radio, disfrutando a esta hora del recorrido de Ruta 895. Vamos con un buen tema, un tema que hace rato no escuchábamos y que tampoco ha sonado, creo, en Ruta 895. ¿Qué le parece entonces si escuchamos a Alejandro Andino? Y eso se llama Chico del Condado.

Definitivamente es un privilegio, es un placer para nosotros poder acompañarle a esta hora en el recorrido de Ruta 895. Priscila, muchas gracias por la sintonía hasta Puriscal. Ahí de camino pasa por unos chicharroncitos, ¿le parece? Muchas gracias, Priscila, por unirse al recorrido, por estar con nosotros a esta hora, reportándose por medio del 88-895-895. Desde Guápiles, Diego también se reporta con nosotros todas las tardes, bien pegadito a la radio y disfrutando de Ruta 895 en todo momento. Tenemos más música, tenemos más canciones para seguirle acompañando a esta hora. Parte de los nuevos sonidos en la programación es Brills, con este tema que se llama A la sombra de tus alas.

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4: Una vez leí con dolor algo así como se llamaba la crónica de una caída. Era un ministro que abandonó 20, 30 años de ministerio, tiró por la borda por una pasión hormonal con una mujer más joven, su secretaria. Y cuando uno recibe la noticia dice, wow, cayó en pecado. Y como digo siempre, como que iba por la vida así, dice, ¡ah! cayó. Y no fue así. Y había alguien que relataba la crónica. Desde el día 40 en cuenta regresiva al día cero. El día 40 empieza diciendo, soy un hombre feliz, estoy con mi esposa, estoy con mis hijos, estoy bien, blah, blah. Por allá por el día 35 decía, mi esposa no me comprende tanto. A veces creo que mi secretaria me entiende más que mi mujer. Pero bueno, la secretaria es una muchacha a quien respeto mucho. Allá por el día 20 decía, hoy mi secretaria elogió mi corbata, cosa que nunca hizo mi mujer. Mi secretaria se dio cuenta, Dios le dé un varón lleno de Dios a esa mujer. ¡Ah! El día 17 decía, la verdad que esta chica se merece algo bien, un siervo de Dios. Y ya veía uno, mirando la crónica, que él estaba mirando con otros ojos a esta mujer. Para hacer la historia corta y no ser morboso, allá por el día 1, el día 0, termina diciendo, hoy acabo de terminar con mi ministerio. Por 15, 20 minutos de pasión que no pude controlar, Satanás me tendió una trampa. No hay trampa. Antes de un derrumbe siempre hay pequeñas grietas que nos permitimos.

Solamente 18 minutos, ya nos están separando de las 6 de la tarde y continuamos acompañándole en este recorrido de Ruta 895, también agradeciendo a los que nos están reportando sintonía. Saludos para Alexis y para Melissa, que van desde carretera súper conectados a la radio, acá comentándonos que les encanta muchísimo la programación y que qué bueno que somos compañía cada tarde. Nos encanta saber que disfrutan junto a nosotros y que la pasan súper, pero súper bien con la FM 895. Además, quiero recordarle que estamos en el Facebook, estamos en el Instagram, para que apenas pueda se da una vueltita por las redes sociales y nos busca como Life FM 895. Ahí puede seguirnos. Además, quiero recordarle que estamos en Telegram y mucho del contenido que usted escucha acá en la programación queda disponible en nuestro canal en Telegram, y ahí usted puede compartirlo, puede escucharlo, puede descargarlo también si así lo quisiera, y mucho de ese contenido, de ese material que usted escucha en la programación regular, queda disponible en nuestro canal de Telegram para que se una y pueda disponer de ese material. Seguimos acompañándola a esta hora con nuestra programación. ¿Qué le parece si disfrutamos en este momento de una misma canción en dos idiomas?

muchas formas de decir las cosas, pero la que preferimos es decirlas con música. En Life FM, una misma canción en dos idiomas.

Estamos finalizando, pero desde ya la invitación está para que por ninguna razón, por ningún motivo se vaya a desconectar de Life FM. Recuerde que a las 7 de la noche le espera Laura Pérez en el programa Interfaz para que no se lo vaya a perder. 7 en punto solo acá en Life FM. Y le recuerdo también que a las 9 en punto estará con nosotros Dante Gebel compartiéndonos un gran mensaje, seguido de música en la noche. A las 11 en punto vamos a estar disfrutando de la lectura pública de la Biblia, además de buena música que siempre tenemos seleccionada especialmente para usted. Así que si Dios así lo permite, nos volvemos a escuchar en otra oportunidad aquí en 89.5 Life FM.

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